0: a ese mismo número puede coordinar la entrega. Estos premios ya están acá en la radio, disponibles para ser entregados inmediatamente.
1: Sí, exacto. Por eso es que estamos subiendo información y contenido en las plataformas de Radio Chortí, en TikTok, en Facebook. Ahí puede observar a las personas ganadoras contando su experiencia, recibiendo su premio. Los premios ya están disponibles acá. Es falta de comunicación de don José, de venir a traer su premio acá en la radio. Por cierto, okay, ahí está la canasta esperando por él.
0: Ok, entonces don José, a partir de mañana lo esperamos en la radio y de paso una entrevista por ahí con los compañeros. Y felicidades por ser uno de los ganadores, ¿verdad?
1: Sí, exacto.
0: Dice, hola, buenas tardes, soy Concepción Suchite. Dice, hacer análisis de suelo es bueno porque nos ayuda a ahorrar dinero. Me parece que muy resumida.
1: Sí, bueno, tenemos ahí otro mensaje. Nos escribe Mari de Tesoro Arriba. Mari Pérez, saludos, dice. También nos escribe doña Marta Hernández. Una pregunta, ¿el análisis del suelo tiene algún costo o quién lo hace? Tal vez nos puede responder esa pregunta el ingeniero.
2: Sí, pues el análisis de suelo tiene un costo. Lo pueden realizar aquí en el CUNORI. Es una institución que realiza análisis de suelo. Y también está la institución de Anacafé, que tiene un precio aproximadamente de 350 quetzales por análisis.
1: Bueno, qué interesante. Ya hemos resolvido la duda de doña Marta Hernández. Pues lo puede hacer en el CUNORI, Ana Café, y el precio es de 350 quetzales.
0: Muy bien, una vez resuelta esta pregunta, pues agradecemos muchísimo por estar en sintonía y sobre todo por participar, porque esas son las participaciones que hacen, que le dan vida también a este programa, ¿verdad? Y todo lo que hemos escuchado hoy nos permite entender, ¿verdad?, que el suelo no siempre necesita más fertilizante. Muchas veces lo que necesita es un manejo más preciso y decisiones basadas en información, como lo que explicaba el ingeniero. El análisis de suelo ayuda justamente a conocer qué nutrientes están disponibles, qué le hace falta corregir y cómo aprovechar mejor cada inversión que se realiza dentro de la parcela.
1: Sí, y eso termina pues teniendo un impacto no solo en la fertilización, sino también en la calidad del cultivo, en el comportamiento de la producción y en el uso más eficiente de los recursos. Porque cuando se aplican fertilizantes sin conocer las condiciones del suelo, parte de esa inversión puede perderse o generar o no generar los resultados esperados. En cambio, cuando las decisiones se toman con información más precisa, productores y productoras pueden invertir mejor, reducir desperdicios y fortalecer la productividad y sobre todo tener una parcela más sostenible.
0: Sí, creo que la experiencia que hemos conocido hoy muestra que conocer el suelo también es una forma de cuidar mejor la inversión que se hace en la parcela. A veces se piensa que realizar un análisis del suelo solo representa un gasto adicional, 350 quetzales, que era lo que nos planteaban. Pero la verdad es que cuando esa información ayuda a decidir mejor qué fertilizante aplicar, cuánto de fertilizante utilizar, dónde invertir, eso termina pues a la larga convirtiéndose en una práctica que puede evitar pérdidas, ¿verdad? Y sobre todo mejorar la calidad de la producción.
1: Sí, también hemos escuchado cómo pequeños cambios como el ajuste en el manejo del suelo y de la fertilización pueden reflejarse pues en cultivos más fuertes, un mejor aprovechamiento de insumos y una producción más estable. El ingeniero decía pues que vamos a tener que uniformidad en nuestros cultivos, en nuestra parcela.
0: Bien, muchísimas gracias a todas las personas que nos han escrito, muchísimas gracias al ingeniero André Madrid, que nos ha compartido información muy valiosa, así que le vamos a dar el espacio para poder despedirse de la audiencia.
2: Muchas gracias, Marta Elena. Isabel, y especialmente a todos los productores y productoras de la región Chortí. Quisiera dejar este mensaje. El suelo es el capital más importante que tiene una familia agrícola. Cuidarlo, conservarlo y mejorarlo no es un gasto extra. Es una inversión que se vuelve en mejoras cosechas, en menos gastos innecesarios y en una parcela que puede seguir produciendo para sus hijos y sus nietos. Gracias por este espacio, que Dios los bendiga y que las cosechas sean abundantes.
0: Bueno. Amén. Gracias, ingeniero.
1: Bueno, tenemos más mensajitos por acá. Sí. Vamos a hacer una pequeña pausa mejor.

0: Bueno, ya estamos de regreso con el programa Con los Pies en la Tierra. Estamos en la parte final. Vamos a leer algunos mensajes que tenemos. Nos escribe Brian García. Gracias a este proyecto las cosechas se dan mejor. Nos escribe desde Turucó Abajo. También nos escribe alguien más. Hola, buena tarde. Mi nombre es Salvador Ramírez y estoy escuchando el programa en Xochiquer, Jocotán. Un bonito programa y de acuerdo a la respuesta es verdadero, porque sí ayuda mucho a mejorar nuestra producción y a conocer nuestra tierra y lo que necesita. Nos escribe Salvador Ramírez.
1: Muy bien, muchísimas gracias a todas las personas que han escrito en el programa de esta tarde Con los Pies en la Tierra. ¿Pasamos al sorteo, Isabel?
0: Sí, antes pues queremos invitarles para que visiten el aula virtual de ASA. Ahí aprenderá a cómo proteger y mejorar su suelo. Pues puede encontrar diferentes cursos relacionados a la agricultura regenerativa. Estos cursos son totalmente gratuitos, están disponibles en todo momento y lo puede hacer desde casita, desde su celular o desde su computadora. Solo tiene que ingresar a aulavirtualasa.com y registrarse, así que no deje de pasar esta oportunidad.
1: Por supuesto, ahí ya nos comentaba también José Daniel que ellos también comparten información de sus cursos, ¿verdad? De las experiencias en la plataforma. Así que están cordialmente invitados. Ahora sí pasamos
0: al sorteo.
1: Bueno, entonces vamos a sacar, pero el premio de hoy es una tarjeta.
0: Un vale
1: de 100 quetzales para recarga telefónica. Y vamos a sacar entonces 3 pelotitas. Las primeras dos salen del juego y la última es la ganadora. Y así que vamos a aprovechar hoy que tenemos a José Daniel en vivo y él nos va a ir diciendo quién es. ¿Quién sale? Se nos vino. Voy a regresarla a las dos porque...
0: Si no van a decir que es trampa.
1: Sí, no quiero. Vamos a ver. Ahí estamos. José Daniel.
0: La número uno.
2: La número uno es Mari Gutiérrez de la Arada Abajo.
1: Bueno, saludos a Mari Gutiérrez. Gracias por participar. Es la primera descartada de este sorteo. Y vamos con la segunda persona.

0: Vamos a ver. Qué nervios. Ahí estamos.
1: La persona ganadora se trata de Santos Avidal García López, de Ingenio Guaraquiche.
0: Ah, interesante. Él decía que era la primera vez que escuchaba el programa, ¿verdad?
2: Sí.
0: Pues muchas felicidades a Santos Avidal. Es el ganador del programa de hoy. Recuerde que estos premios se entregan acá en la radio, ¿verdad, Isabel?
2: Sí, tienen que venir a Radio Chortí y pues acá les vamos a hacer una pequeña entrevista para conocer su experiencia en relación a las prácticas ASA y pues se llevan su premio. Bueno, llegamos al final de este programa con los pies en la tierra. Antes queremos darle el espacio a José Daniel ahí para que se despida de nuestra audiencia.
1: Bien, pues gracias a ustedes dos por darme el espacio aquí, brindarme el apoyo también del programa. Y pues quiero decirles a nuestros oyentes de que también estaba pensando en crearme una página, ya sea de Facebook, para poder incluir a más personas que sigan la página que pienso crear, para que tengan mejor conocimiento en la agricultura.
0: Genial. Genial, así que pues José Daniel, cuando tenga la página la compartes y nosotros también la compartimos. Supongo que es para a hablar todo este tema de agricultura.
1: Sí, así ¿sí? es.
0: Muy bien, me parece muy interesante, ¿verdad? Ya que la juventud está prendida en el teléfono, pues prendámosla con este tema que tiene que ver con el tema de agricultura, ¿verdad? Promover las prácticas ASA.
2: Muy bien. Bueno, entonces hemos llegado al final de este cuarto programa de la campaña radial con los pies a la tierra, el cual llega a ustedes gracias a CRS, ASA, sus socios Caritas Acapa y Azorech. Pues nos escuchamos en un próximo programa.
0: Claro que sí, les invitamos a escuchar la repetición del programa de hoy, el sábado 6 de junio a partir de las 5 de la tarde. Y el próximo jueves 11 de junio a la misma hora pues nos vamos a encontrar acá hablando otra vez de las buenas prácticas agrícolas. Así que pasen todos una feliz tarde.

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1: La Eucaristía es un sacrificio de acción de gracias al Padre, una bendición por la cual la Iglesia expresa su reconocimiento a Dios por todos sus beneficios, por todo lo que ha realizado mediante la creación, la redención y la santificación. Participemos espiritualmente de la escucha de la palabra de Dios y del banquete del Señor.

Niño Donaldo Ávalos Mendoza, rogando a nuestro buen Dios le colme de bendiciones al lado de su familia y le permita cumplir muchos años de vida con salud, alegría y sabiduría, pedida por sus padres de Limoncito el Limón Camotán. Dándole gracias a Dios por un año más de vida que le permitió cumplir a la niña Heidi Ávalos Mendoza, rogándole a Dios le conceda salud, sabiduría y buen entendimiento en su crecimiento, pedida por sus padres de Limoncito el Limón Camotán. En rogación al Cristo de ánimas y a la Santísima Virgen, por el alma de Julio Ramírez Guerra, que el día de hoy cumple 15 años de haber fallecido, y por Bernardino Guerra, quien cumple 21 años de fallecido el próximo 19 de junio, rogando a Dios le conceda pronto el perdón de sus pecados y el descanso eterno de su alma, pedida por familia Ramírez Guerra. En acción de gracias, pidiendo a San José y a San Felipe que derrame las bendiciones para las siembras que vamos a realizar de maíz y frijol, que no haya ninguna plaga en todas las cosechas y que sean en abundancia por el poder de Dios, pedida por María Antonia Recinos Oloroso del Rodeo Camotán. En rogación a la Divina Pastora, a San Judas Tadeo, por el trabajo de Rodolfo Vladimir, que se encuentra trabajando de investigador criminal, la DEI, que lo proteja de todo mal y de toda envidia. En acción de gracias a Dios Padre Celestial, a la Virgen Santísima y por el perdón de nuestros pecados, pidiéndole a San Lucas y a San Antonio, al Cristo milagroso, por las crianzas de animales de corral, para que sean protegidos, que no haya ninguna enfermedad para ellos y para la familia, pedida por María Antonia Recinos Oloroso del Rodeo. En acción de gracias a las tres divinas personas, Padre, Hijo y Espíritu Santo, a San Judas Tadeo, por el cumpleaños de Guadalupe López Amador, que el día de mañana cumple un año más de vida, que el Señor le siga dando mucha salud y sabiduría en su servicio, intención pedida por el grupo de acólitos de la Cruz Cajón del Río. Rogación por el alma de María Patrocinia Romero, por cumplir un mes de fallecimiento, pidiendo al Cristo de ánimas y a la Santísima Virgen María por su intercesión, para que sus pecados sean perdonados y Dios le conceda el descanso eterno, pedida por Reinalda Ramírez Romero. Muy buenas noches, queridos hermanos y hermanas. Bienvenidos a la Santa Misa de hoy, en el jueves eucarístico de la novena semana del tiempo ordinario. Dispongámonos al encuentro con Cristo vivo, presente en medio de nosotros, así también a adorar a Jesús sacramentado, a recibirle
en nuestros corazones y a dejarnos instruir por su palabra. Les invito a ponerse de pie para dar inicio con nuestra Santa Eucaristía.

0: Muy buenas noches, queridos hermanos.
1: Buenas noches.
0: Nos unimos con mucha alegría en este encuentro, en donde actualizamos el misterio de Cristo en el altar de Dios. Encomendamos todas nuestras oraciones, pedimos especialmente por la nueva misión de Monseñor Ángel Antonio en la diócesis de Escuintla. Ofrecemos esta misa y el momento de adoración eucarística, pidiendo por su ministerio y por su nueva misión. Pedimos también por cumplir un año de fallecido Floirán Jordán. En el nombre del Padre, del Hijo y del Espíritu Santo.
2: Amén.
0: La gracia de nuestro Señor Jesucristo, el amor del Padre y la comunión del Espíritu Santo esté con cada uno de ustedes.
2: Y con tu espíritu.
0: Humildes y penitentes como el publicano en el templo, imploremos la misericordia del Señor, pidiendo perdón por nuestros pecados.

con un corazón contrito, digamos. Yo confieso ante Dios Todopoderoso y ante ustedes, hermanos, que he pecado mucho de pensamiento, palabras, obras y omisión. Por mi gran culpa. Por eso ruego a Santa María, siempre Virgen, a los ángeles, a los santos, a ustedes, hermanos, que intercedan por mí ante Dios nuestro Señor. Dios Todopoderoso tenga misericordia de nosotros, Él perdone nuestros pecados y nos lleve a la vida eterna. Amén.

Oh Dios, tu providencia nunca se equivoca en sus designios. Te suplicamos con insistencia que aparte de nosotros todo mal y nos concedas todo lo que sea conveniente. Por nuestro Señor Jesucristo, tu Hijo, que vive y reina contigo en la unidad del Espíritu Santo y es Dios,

0: Escucharemos hoy un texto motivacional que San Pablo, encerrado en una incómoda cárcel, dirige a su discípulo Timoteo para animarle en su camino. Escuchemos.
1: De la segunda carta del apóstol San Pablo a Timoteo. Querido hermano, recuerda siempre que Jesucristo, descendiente de David, resucitó de entre los muertos, conforme al evangelio que yo predico. Por este evangelio sufro hasta llevar cadenas, como un malhechor. Pero la palabra de Dios no está encadenada. Por eso lo sobrellevo todo por amor a los elegidos, para que ellos también alcancen en Cristo Jesús la salvación y con ella la gloria eterna. Es verdad lo que decimos: si morimos con Él, viviremos con Él; si nos mantenemos firmes, reinaremos con Él; si lo negamos, Él también nos negará; si le somos infieles, Él permanece fiel, porque no puede contradecirse a sí mismo. Eso es lo que has de enseñar. Adviérteles a todos delante de Dios que eviten las discusiones por cuestión de palabras, lo cual no sirve para nada, sino para perdición de los oyentes. Esfuérzate por presentarte ante Dios como un trabajador intachable, que no tiene de qué avergonzarse y predica fielmente la verdad. Palabra de Dios.
2: Te alabamos, Señor.
3: Respondemos: descúbrenos, Señor, tus caminos.
2: Descúbrenos, Señor, tus caminos.
3: Descúbrenos, Señor, tus caminos. Guíanos con la verdad de tu doctrina. Tú eres nuestro Dios y Salvador, y tenemos en ti nuestra esperanza.
2: Descúbrenos, Señor, tus
3: caminos. Porque el Señor es recto y bondadoso. Indica a los pecadores el sendero, guía por la senda recta a los humildes y descubre a los pobres sus caminos.
2: Descúbrenos, Señor, tus caminos.
3: Con quien guarda su alianza y sus mandatos, el Señor es leal y bondadoso. El Señor se descubre a quien lo teme y le enseña el sentido de su alianza.
2: Descúbrenos, Señor.
0: El pasaje evangélico de hoy relata el encuentro y diálogo de un letrado de la ley mosaica con Jesús, partiendo de una pregunta sincera que merece una respuesta y alabanza de Cristo. Nos ponemos de pie para escuchar la proclamación del Santo.

En aquel tiempo, uno de los escribas se acercó a Jesús y le preguntó: ¿cuál es el primero de todos los mandamientos? Jesús le respondió: el primero es: escucha, Israel, el Señor nuestro Dios es el único Señor. Amarás al Señor tu Dios con todo tu corazón, con toda tu mente y con todas tus fuerzas. El segundo es semejante a este. El segundo es este: amarás a tu prójimo como a ti mismo. No hay ningún mandamiento mayor que estos. El escriba replicó: muy bien, maestro. Tienes razón cuando dices que el Señor es único y que no hay otro fuera de Él. Y amarlo con todo el corazón, con toda el alma, con todas las fuerzas, y amar al prójimo como a uno mismo. Vale más que todos los holocaustos y sacrificios. Jesús, viendo que había hablado muy sensatamente, le dijo: no estás lejos del reino de Dios. Y a nadie se atrevió a hacerle más preguntas.

una invitación muy particular que nos deja San Pablo cuando está en la prisión, de la cual es una invitación siempre a seguir predicando el Evangelio, aún en las circunstancias muy difíciles, que por lo tanto, como se lo dije en su momento, cada uno de nosotros tal vez tiene algún modo o tiene alguna forma para evangelizar o alguna pedagogía. Utilizamos lo que somos, utilizamos lo que nosotros constantemente día a día podemos ponemos en práctica según nuestras cualidades la evangelización. Por ejemplo, San Pablo en el Areópago, en su pedagogía, utilizaba lo que había en el contexto del mundo griego, por ejemplo. Ahora San Pablo en esta carta, recordemos que cuando escribe esta carta a Timoteo, la segunda carta, él está en la prisión. Y algo muy particular y que llama la atención es cuando escribe la palabra de Dios, no está encadenada, no está en la prisión, no está en un lugar en donde esté resguardada, sino que la evangelización sigue y no tiene que estar estática. San Pablo, en el modo de escribir, pues invita a Timoteo a seguir con la evangelización. En aquel tiempo, cuando se dedicaba alguna carta, por ejemplo, a las ciudades, por ejemplo, Colosenses, Corintos, o algún personaje en específico de iglesia, se leía a público. Y por eso, pues, al lanzar esta invitación en el contexto de aquel duro momento que atravesaban los cristianos, San Pablo viene y le dice: la palabra no está encadenada, sino que la palabra de Dios tiene que hacerse presente aún en los momentos de prueba. Que por lo tanto, este texto, queridos hermanos, nos invita a cada uno de nosotros a descubrir que la fuerza de Cristo resucitado supera cualquier obstáculo, y que la fidelidad al Señor conduce siempre a la vida. En estos días, no sé si hoy o en estos días, yo creo que se celebraba a los mártires de Quiché, si no estoy mal. Ante un contexto tan duro como lo fue en aquel tiempo en el conflicto armado, aún los catequistas de aquel entonces luchaban para que la palabra del Señor sea escuchada en medio de las dificultades y problemas de cada comunidad. En aquel tiempo, donde se sabía qué era lo que pasaba con aquella persona que predicaba el Evangelio por medio de llamar a la justicia y remarcar los derechos de cada persona, se sabía cómo era la paga de él, y era la muerte. Pero aún los mártires de los que conocemos y aquellos que murieron y que probablemente desconocemos los nombres, también fueron personas valientes que supieron predicar el Evangelio en los momentos de prueba, en los momentos duros de aquel contexto tan difícil que tal vez algunos de ustedes se recuerdan. Una imagen viva de una iglesia que predica el Evangelio aún en los momentos de dificultad y que llama al hombre a la reflexión. Así como el Evangelio de hoy nos muestra, en el cual Jesús sintetiza el libro del Deuteronomio con el Levítico, hablando sobre
los dos mandamientos importantes, en los cuales se sintetiza la ley: amarás al Señor tu Dios con todo tu corazón, con toda tu mente y con todas tus fuerzas. Y el segundo es: amarás a tu prójimo como a ti mismo. Si nosotros vamos a los mandamientos, queridos hermanos, y los examinamos bien, hay tres mandamientos de los cuales son dirigidos a contemplar a Dios. Tres mandamientos dirigidos de nosotros para cumplirlo, porque van dirigidos a Dios. Y siete que son dirigidos a nuestros hermanos. Vayan a, después de misa, a leer los 10 mandamientos y me comentarán. Tres cumplir, que tenemos que cumplir, porque tenemos que tener ese respeto y amor a Dios y ponerlo en primer lugar y amar a nuestros hermanos. No hacer el mal, sino siempre hacerles el bien. Y que es una advertencia, esos siete mandamientos de la ley de Dios, de los cuales será desde el cuarto mandamiento hasta el décimo. Y también la fuerte llamada de atención que las cartas paulinas encierra también, hablando sobre aquel amor a Dios que nosotros profesamos, pero que nos olvidamos de algo que nosotros también tenemos que cumplir, que es este segundo mandamiento del cual pues nos habla Jesús, que es el amor hacia los hermanos. Y no lo dice las cartas juánicas, aquel que dice que ama a Dios, pero que odia al hermano, que es un mentiroso. Y al ser mentiroso, la verdad no está en él. No podemos, queridos hermanos, pretender amar a Dios y odiar al hermano. Recordemos esos dos grandes mandamientos en donde se sintetiza la ley de Dios: en el amor a Dios y en el amor a los hermanos. Aprender a amar a los hermanos como el Señor nos lo dice. Recordemos que Jesús nos invita a salir de lo ordinario de nuestra vida. Algo ordinario puede ser amar a quien me ama y hablar con el que me habla o con el que me cae bien, ¿verdad? Jesús nos invita a salir a lo extraordinario, que es amar a mi hermano que es difícil de tratar, o amar al hermano que me hace daño. Es algo extraordinario, es algo que no muchas veces lo hacemos, pero que estamos invitados a poder, con nuestro testimonio de vida, salir de nuestra vida ordinaria para hacer algo extraordinario como vida, como nosotros en nuestra vida cristiana. Que ese sea hoy, queridos hermanos, en nosotros una tarea, que sea algo que nosotros podemos realizar durante estos días, buenos días de nuestra vida: poder amar a Dios y amar al hermano. Por lo más difícil que parezca, por lo más con muchas dificultades, pero aprender a amar a aquel que me hace daño, aquel que me es difícil tratar. Hay que salir del ordinario de nuestra vida, porque recordemos que nuestro compromiso como cristianos es también salir a lo extraordinario, que es amar
a los hermanos, porque recordemos que si amamos a Dios, amamos a nuestros hermanos. Pero si los odiamos, si hablamos mal de las personas, si criticamos, recordemos que ahí, con esos pequeños actos, estamos denigrando a la otra persona porque no somos capaces de hablar con él cara a cara, y nos estamos denigrando a nosotros mismos, porque aquel que habla a las espaldas del hermano, ¿acaso en él, en esa persona hay verdad? ¿Será que en esa persona hay un testimonio de vida coherente? Preguntémonos cómo es nuestra relación con nuestros hermanos, y así veremos cuál es nuestra relación con Dios. Alabado sea Jesucristo, por siempre sea alabado.

0: Oremos al Señor nuestro Dios. Él es la roca de nuestro refugio.
1: Vamos a responder, escúchanos, Señor.
0: Escúchanos, Señor.
1: Por la Iglesia, que el Señor resucitado sea principio y fin de su predicación, y que, testimoniando con fidelidad el Evangelio, coopere constantemente en la edificación del reino de Dios, oremos.
0: Escuchamos.
1: Por los misioneros, que rechacen toda forma de tibieza en el anuncio del Evangelio, que, fortalecidos por las promesas del Señor y sostenidos por su gracia, sean operadores de verdad al servicio de la Iglesia, oremos.
0: Escúchanos, Señor.
1: Por los jefes de gobierno de las naciones, sobre todo los cristianos, que en el servicio del pueblo tengan como objetivo no su propio prestigio, sino la gloria de Dios, para que siempre actúen con justicia y caridad, oremos.
0: Escúchanos, Señor.
1: Por los que trabajan en el campo universal, que dejándose guiar por la caridad, establezcan puentes de conexión y diálogo en torno a la única verdad que es Cristo, oremos.
0: Escúchanos. Inclina, Señor, tu oído a nuestras súplicas. A ti nos acogemos, que no queremos defraudarnos. Por Jesucristo nuestro Señor. Amén.

0: El Señor esté con ustedes.
1: Y con tu espíritu.
0: Levantemos el corazón.
1: Lo tenemos levantado hacia el Señor.
0: Demos gracias al Señor nuestro Dios.
1: Es justo y necesario.
0: En verdad, es justo darte gracias y deber nuestro glorificarte, Padre Santo, porque tú eres el único Dios vivo y verdadero, que existe desde siempre y vives para siempre, luz sobre toda luz, porque tú solo eres bueno y la fuente de la vida. Hiciste todas las cosas para colmarlas de tus bendiciones y alegrar su multitud con la claridad de tu gloria. Por eso, innumerables ángeles en tu presencia, contemplando la gloria de tu rostro, te sirven siempre y te glorifican sin cesar. Y con ellos, también nosotros, llenos de alegría, y por nuestra voz, las demás criaturas, aclamamos tu nombre cantando.

te alabamos, Padre Santo, porque eres grande y porque hiciste todas las cosas con sabiduría y amor. A imagen tuya creaste al hombre y le encomendaste el universo entero para que, sirviéndote solo a ti, su creador, dominara todo lo creado. Y cuando por desobediencia perdió tu amistad, no lo abandonaste el poder de la muerte, sino que, compadecido, tendiste la mano a todos para que te encuentre el que te busca. Reiteraste además tu alianza a los hombres, por los profetas, los fuiste llevando con esperanza de salvación. Y tanto amaste al mundo, Padre Santo, que, al cumplirse la plenitud de los tiempos, nos enviaste como Salvador a tu Hijo único, el cual se encarnó por obra del Espíritu Santo, nació de María, la Virgen, y así compartió en todo nuestra condición humana, menos en el pecado. Anunció la salvación a los pobres, la liberación a los oprimidos y a los afligidos el consuelo. Para cumplir tus designios, él mismo se entregó a la muerte y, resucitando, destruyó la muerte y nos dio nueva vida. Y porque no vivamos ya para nosotros mismos, sino para él, que por nosotros murió y resucitó, envió, Padre, al Espíritu Santo como primicia para los creyentes, a fin de santificar todas las cosas, llevando a plenitud su obra en el mundo. Por eso, Padre, te rogamos que este mismo Espíritu santifique estas ofrendas para que se conviertan en el cuerpo y la sangre de Jesucristo, nuestro Señor. Y así celebremos el gran misterio que nos dejó como alianza eterna. Porque Él mismo, llegada la hora en que había de ser glorificado por ti, Padre Santo, habiendo amado a los suyos que estaba en el mundo, los amó hasta el extremo.

y mientras cenaba con sus discípulos, tomó pan, te bendijo, lo partió y se lo dio diciendo: tomen y coman todos de él, porque esto es mi cuerpo, que será entregado.

Del mismo modo, tomó el cáliz, lleno del fruto de la vid, te dio gracias y lo pasó a sus discípulos diciendo: tomen y beban todos de él, porque este es el cáliz de mi sangre, sangre de la alianza nueva y eterna, que será derramada por ustedes y por muchos para el perdón de los pecados. Hagan esto en

Por eso, Padre, al celebrar ahora el memorial de nuestra redención, recordamos la muerte de Cristo y su descenso al lugar de los muertos. Proclamamos su resurrección y ascensión a tu derecha. Y, mientras esperamos su venida gloriosa, te ofrecemos su cuerpo y su sangre, sacrificio agradable a ti y salvación para todo el mundo. Dirige tu mirada sobre esta víctima que tú mismo has preparado a tu iglesia. Y concede a cuantos compartimos este pan y este cáliz, que, congregados en un solo cuerpo por el Espíritu Santo, seamos en Cristo víctima viva para la alabanza de tu gloria. Y ahora, Señor, acuérdate de todos aquellos por quienes te ofrecemos este sacrificio, de tu servidor, el Papa León, de nuestro obispo Ángel Antonio, del orden episcopal y de los presbíteros y diáconos, de los oferentes y de los aquí reunidos, de todo tu pueblo santo y de aquellos que te buscan con sincero corazón. Acuérdate también de los que murieron en la paz de Cristo. María Patrocinia, Rosa, Julio, Bernardino, Salvador, Froilán, y de todos los difuntos cuya fe solo tú conociste. Padre de bondad, que todos tus hijos nos reunamos en la heredad de tu reino, con María, la Virgen Madre de Dios, con su esposo San José, con los apóstoles y los santos, San Juan Bautista, y allí, junto con toda la creación, libre ya del pecado y de la muerte, te glorifiquemos por Cristo Señor nuestro, por quien concedes al mundo todos los bienes. Por Cristo, con Él y en Él, a ti Dios Padre omnipotente, en la unidad del Espíritu Santo, todo honor y toda gloria por los siglos de los siglos.

0: Fieles a la recomendación del Salvador y siguiendo su divina enseñanza, nos atrevemos a decir: Padre nuestro, que estás en el cielo,
1: santificado sea tu nombre. Venga a nosotros tu reino. Hágase tu voluntad en la tierra como en el cielo.
2: Danos hoy nuestro pan de cada día. Perdona nuestras ofensas, como también nosotros perdonamos a los que nos ofenden. No nos dejes caer en tentación y líbranos.
0: Líbranos de todos los males, Señor, y concédenos la paz en nuestros días, para que, ayudados por tu misericordia, vivamos siempre libres de pecado y protegidos de toda perturbación, mientras esperamos la gloriosa venida de nuestro Salvador Jesucristo.
3: Tú eres el reino, tú eres el poder y la gloria por siempre,
0: siempre, Señor. Señor Jesucristo, que dijiste a tus apóstoles: la paz les dejo, mi paz les doy. No tengas en cuenta nuestros pecados, sino la fe de tu iglesia. Y, conforme a tu palabra, concédele la paz y la unidad. Tú que vives y reinas por los siglos de los siglos.
3: Amén.
0: La paz del Señor esté siempre con ustedes.
3: Y con tu espíritu.
0: En Cristo, que nos ha hecho hermanos en su cruz, dense la paz como signo de reconciliación.

0: Este es el Cordero de Dios, el que quita el pecado del mundo. Dichosos los invitados a la cena del Señor.
1: Señor, ya no soy digno de ser invitado.

Hermanos y hermanas, para quienes recibimos la comunión espiritual, nos ponemos de rodillas. Creo, Jesús mío, que estás realmente presente en el Santísimo Sacramento del altar. Te amo sobre todas las cosas y deseo ardientemente recibirte en mi alma. Pero como ahora no puedo recibirte sacramentalmente, ven espiritualmente a mi corazón.

0: Guíanos, Señor, con tu Espíritu, a los que alimentas con el cuerpo y la sangre de tu Hijo, para que, alabándote no solo de palabra y con los labios, sino con las obras y el corazón, merezcamos entrar en el reino de los cielos. Por Jesucristo nuestro Señor.
1: Amén.
0: Siéntense un momento, hermanos.
2: Proclamas matrimoniales. Desean casarse por la Iglesia y han recibido su formación eclesiástica. Edwin David Ramírez García, originario y vecino del caserío Talco, aldea Tisipe, con Lady Esperanza Amador Guzmán, originaria del caserío Tisipe Centro, aldea Tisipe, y vecina del caserío Talco, aldea Tisipe, Camotán. Robinson

0: Camotán, Edgar René Gutiérrez Hernández, originario y vecino del barrio El Tempisque, Camotán, Chiquimula, con Mirna Johanna Nájera Mendoza, originaria del barrio El Centro de Antiquín y vecina de barrio El Tempisque, Camotán, Chiquimula. Ronaldo Esquivel Casiano, originario y vecino de Plan del Morro, Lelachanco, con Belisaria Amador Ramírez, originaria del caserío El Descombro, Lelao Braje, y vecina del caserío Plan del Morro, Lelachanco, Camotán. Edi René Hernández López, originario y vecino de Aldea Oquén Centro Jocotán, con Nelly Roxana Díaz García, originaria y vecina de barrio El Cementerio Lantiquín Camotán. Adán Mendoza García, originario y vecino del caserío Changuis El Limón Camotán, con Ingrid Yolanda Ábalos Interiano, originaria y vecina del caserío Limoncito El Limón Camotán. Agradecimientos por la transmisión de la Santa Eucaristía a Canal TV 10 Chortí, Cable Nuevo Amanecer Jocotán, a Radio Chortí FM Tierra, a la página de la parroquia San Juan Bautista Camotán.
1: Nos disponemos para nuestro momento de adoración eucarística. Los que necesiten confesión, voy a estar en la sacristía. Si dado el caso no llega el tiempo para la bendición y no he terminado con las confesiones, favor de esperar a las personas que deseen confesarse en su momento. Si no alcanza el tiempo, después de la bendición final le estaré confesando nuevamente. Nos disponemos para la exposición del Santísimo y nuestro momento de adoración.

0: Infinitamente sea alabado.
1: Mi Jesús sacramentado.
0: Infinitamente sea alabado.
1: Mi Jesús sacramentado.
0: Infinitamente sea alabado.
1: Mi Jesús sacramentado.
0: Dispongámonos, queridos hermanos, en este momento de silencio, pidiendo al Señor por cada una de nuestras intenciones, que el Señor sea el que nos dé la fuerza para seguir anunciando el reino de Dios a los demás con nuestro testimonio de vida, y que podamos ser coherentes con lo que nosotros expresamos y manifestamos, el amor que nosotros le tenemos a Dios. Y pidámosle de todo corazón al Señor por un señor ángel que el sábado toma posesión de la diócesis de Escuintla. El Señor le siga bendiciendo en su ministerio y pueda darle las fuerzas para la tarea que se le encomienda y que se le ha confiado. Infinitamente sea alabado.
1: Mi Jesús sacramentado.
0: Infinitamente sea alabado.
1: Mi Jesús sacramentado.
0: Infinitamente sea alabado.
1: Mi Jesús sacramentado.

0: Señor Jesús, venimos con un corazón agradecido por este momento que estás con nosotros. Siempre, Señor Jesús, te damos gracias por el don de la vida, por nuestra salud. Gracias por todo, mi Señor Jesús, por quedarte con nosotros en ese pedacito de pan. Te pedimos, Señor Jesús, por las vocaciones sacerdotales, para que tú siempre los cuides y los proteges, para que tú les des sabiduría y entendimiento, para que ellos sigan predicando el Evangelio a todo pueblo. También te pido por nuestro obispo, que ya él va a recibir otra misión. Siempre tú estás con él, dándole esa salud, esa valentía, esa fuerza, sabiduría y entendimiento para que él siga trabajando en esa misión que tú lo pones, Señor Jesús. Siempre ayúdele, siempre cuídelo. Donde quiera que él pase, él será bien recibido de las personas. Gracias, Señor Jesús. Siempre encomiendo a todos los enfermos de este pueblo, para que tú, Señor Jesús, pone tus manos sanadoras sobre cada uno de ellos, para que sean sanados y para que sea alegría de su familia. También encomiendo a todos los que están presos en esas cárceles de todo el mundo, Señor Jesús. Solo tú eras el consuelo, solo tú eras la esperanza de cada uno de ellos, esa valentía, esa fuerza, esa resistencia. También encomiendo a todas las pastorales de nuestro pueblo, a los del coro, liturgia, a los acólitos, para que tú siempre, Señor Jesús, nos ayudas a seguir adelante. Pongo en tus divinas manos al grupo de confirmantes, para que tú le ayudes, Señor Jesús, para que ellos sigan adelante, sigan adelante escuchando tu palabra, y algún día ellos serán lectores, cantores u otras vocaciones más, mi Señor Jesús. Gracias, Señor Jesús, gracias por todo. Padre nuestro que estás en el cielo, santificado sea tu nombre. Venga a nosotros tu reino, hágase tu voluntad en la tierra como en el cielo.
1: Danos hoy nuestro pan de cada día, perdona nuestras ofensas, como también nosotros perdonamos a los que nos ofenden. No nos dejes caer en tentación,
0: Dios te salve María, llena eres de gracia, el Señor es contigo. Bendita tú eres entre todas las mujeres y bendito es el fruto de tu vientre, Jesús.
1: Santa María, Madre de Dios, ruega por nosotros los pecadores, ahora y en la hora de nuestra muerte. Amén.
0: Gloria al Padre, gloria al Hijo, gloria al Espíritu Santo.
1: Como era en el principio, ahora y siempre, por los siglos de los siglos. Amén.
2: Señor Jesús, en este momento tan íntimo contigo, te queremos pedir por todas nuestras plegarias que nosotros pedimos y te rogamos que nos las concedas. Tú eres el único que nos las puede conceder. Señor Jesús, te pido por todas las personas que están pasando angustias, especialmente por las personas de San José las lágrimas, que están pasando un momento de angustia. Dales, Señor, tú la fe y el consuelo que necesitas. Tú, Señor, que dijiste, yo enviaré un consolador, envíales a ellos un consolador también para poder secar sus lágrimas y sus angustias. Señor Jesús, te queremos pedir también que nos perdones todos nuestros pecados. Sabemos que somos seres impuros, no somos dignos de estarte alabando, pero tú, como el Cordero Divino, siempre quieres estar al lado de nosotros y nunca nos abandonas. Señor Jesús, te quiero pedir por todos los migrantes del mundo que viajan a otros países con tal de hacer mejores vidas y que algunos no siempre llegan, mueren en el camino o los arrestan y los deportan. Señor, te queremos pedir por los sacerdotes, ministros, delegados y todos los pastores que cuidan de tu iglesia. Señor, dales sabiduría. Sabemos que este no es un trabajo fácil, es un trabajo de fe y esperanza. Señor, te queremos pedir por las hermanas de la Anunciación, para que sigan haciendo su misión con amor y esperanza. Te queremos pedir por el Padre Randolfo y el Padre Cristian, para que hagan de esta parroquia una parroquia digna de la palabra de Dios. Señor, te pido por los que están próximos a ordenarse sacerdotes. Llama a tu iglesia a más jóvenes que quieran participar de tu palabra. Señor, concédenos la fe que necesitamos. Sabemos que a nosotros nos hace falta demasiada fe para ser como tú. Al menos, purifícanos de todas nuestras malezas como seres humanos que tenemos. Padre nuestro que estás en el cielo, santificado sea tu nombre. Venga a nosotros tu reino y hágase tu voluntad en la tierra como en el cielo. Dios te salve María, llena eres de gracia, el Señor es contigo. Bendita tú eres entre todas las mujeres, y bendito es el fruto de tu vientre, Jesús.
3: Santa María, Madre de Dios, ruega por nosotros pecadores, ahora y en la hora de nuestra muerte. Amén.
2: Gloria al Padre, al Hijo y al Espíritu Santo.
3: Amén.

0: Señor Jesús, te queremos dar gracias por los estudios de cada uno de los niños. Dale, Señor, sabiduría a los profesores para poder compartirla a los niños. Te queremos pedir por el trabajo de todos los mayores de edad. Sabemos que estamos en una situación difícil. Señor, sé tú el consuelo de los que no tienen trabajo y, Señor, acompáñalos en sus inquietudes. Señor, te damos gracias por todos los alimentos que recibimos. Sabemos que sin ti nunca lograríamos nada. Sin ti nunca seríamos nada. Y sin ti nunca hubiéramos sido creados. Danos, Señor, paciencia para enseñar el ministerio de tu palabra, para que más personas puedan unirse a los ministerios. Señor, te quiero pedir por el grupo de acólitos, para que les des sabiduría, que hagan su servicio con amor, paciencia y inquietud hacia Dios. Concédele, Señor, estar un día más cerca de Él para poder estar más cerca de Él todos los días. Señor Jesús, te queremos pedir por todos los movimientos de la iglesia. Te damos gracias porque nos dejas estar cerca de ti, porque tú eres misericordioso y nos dejas estar al lado tuyo siendo pecadores. Señor, danos las fuerzas de cada día para poder estudiar, trabajar o ejercer nuestro ministerio en la iglesia. Te pedimos por todas aquellas cosas pequeñas que a veces olvidamos, como la oración, el ayuno y la limosna. Te queremos pedir para que tú seas nuestro Salvador Jesucristo. Señor Jesús, gracias por estar aquí con nosotros, consolándonos de nuestros pecados. Señor, tú eres ese Cordero Divino que vino a crearnos a tu imagen y a semejanza. Señor, sin ti nunca hubiéramos sido creados. Te pido por el agua, el calor, la lluvia, que mandes más lluvias, así serán más fertilizadas las cosechas de las tierras rurales, tanto como municipales. Sabemos que necesitamos las lluvias para poder vivir. Sin agua no podríamos vivir. Padre nuestro que estás en el cielo, santificado sea tu nombre. Venga a nosotros tu reino, hágase tu voluntad en la tierra como en el cielo.
1: Danos hoy nuestro pan de cada día, como también nosotros
0: perdonamos. Dios te salve María, llena eres de gracia, el Señor es contigo. Bendita tú eres entre todas las mujeres, y bendito es el fruto de tu vientre, Jesús.
2: Santa María, Madre de Dios, ruega por nosotros, ahora y en la hora de nuestra muerte.
0: Gloria al Padre, al Hijo y al Espíritu Santo.
3: Como en el principio, ahora y siempre, por siglos de siglos. Amén.

0: infinitamente sea alabado.
1: Mi Jesús sacramentado,
0: infinitamente sea alabado.
1: Mi Jesús sacramentado,
0: infinitamente sea alabado.
1: Mi Jesús sacramentado.
0: Les diste, Señor,

Oh Dios, que en este admirable sacramento no dejaste el memorial de tu pasión, te pedimos nos concedas venerar de tal modo los sagrados misterios de tu cuerpo y de tu sangre, que experimentemos constantemente en nosotros el fruto de tu redención, el que vive y reina por los siglos de los siglos. Amén.

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0: cada celebración de la Eucaristía es un rayo de ese sol sin ocaso, que es Jesús resucitado. Participar en la misa significa entrar en la victoria del resucitado, ser iluminados por su luz, calentados por su calor. A través de la celebración eucarística, el Espíritu Santo nos hace partícipes de la vida divina que es capaz de transfigurar todo nuestro ser mortal.
1: Queridos hermanos y hermanas, hemos llegado al final de esta transmisión de la Santa Misa, oficiada desde la parroquia San Juan Bautista, Camotán. Anunciemos lo que hemos recibido y oído. Pasen una feliz noche.

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muy buenas noches, estimados amigos y oyentes de Radio Chortilla FM Tierra 95.9. ¿Cuánto nos alegra saludarles en este? Estamos en el jueves 4 de junio del año 2026. Ya listos para acompañarles con la programación musical de Alegría Ranchera. Gracias por esa amable sintonía, donde quiera que usted nos esté sintonizando. Así les compartimos. Queremos enviar saludos también a cada uno de los amigos que nos sintonizan en diferentes lugares. De igual manera, la colaboración para este mes de junio, ya estamos en el mes número 6, en el mes del padre, en el mes también de todos los docentes. El agradecimiento ahí para Adelmo Pérez, Uchita en las Flores, también para Adelmo Pérez. El agradecimiento para Hermelinda Esquivel Martínez, allá en Zarzal, Chupaca, Motán, allá en plena sintonía en esta noche. De igual manera, agradecemos ahí la colaboración de Wendy Judith Vázquez en el plan del Guineal Tontoles. Para Roselí Suchite en el barrio Cementerio Jocotán. Bueno, muchas gracias por esa colaboración. Así damos inicio en esta linda noche. Vamos a dejarles con el primer tema musical de la noche, a cargo de Cornelio Reina, con este tema titulado Me Caí de la Nube.

Bien, estimados oyentes, estamos a las 20 horas, 8 de la noche con 26 minutos. Seguimos compartiendo con más y mejor música a través de su emisora amiga Radio Chorte FM Tierra 95.9. Ese saludo especial donde quiera que usted esté sintonizando. Buen provecho los que aún están compartiendo de los sagrados alimentos. Usted también que ya está presto para poder descansar y poder tomar energías para el trabajo el día de mañana. Ahí en compañía de su emisora amiga Radio Chortí, vamos a seguir compartiendo con más temas musicales. Vamos a dejarles con este buen tema musical a cargo de Antonio Jordán, este tema titulado Pegadito al Cielo.

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0: Bien, estimados oyentes, estamos a las 20 horas 8 de la noche con 35 minutos. Seguimos compartiendo con más y mejor música. El saludo para doña Encarnación Pérez. Doña Encarnación Pérez, escuchándonos allá en Guaraquiche Centro, allá en plena sintonía en esta noche. Saluda a toda la familia Méndez Pérez. Vamos a dejarles con este buen tema musical que nos ha solicitado a cargo de los Tucanes de Tijuana, ese tema titulado Madre Soltera.
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Bien, estimados oyentes, estamos a las 20 horas 8 de la noche con 43 minutos. Seguimos compartiendo con más música. Pero antes también le damos lectura al anuncio que tenemos por acá. Atención, mucha atención, si desea trabajar y no tienes trabajo, esta es tu oportunidad. Empresa de finca platanera necesita 20 jóvenes para cosecha de plátanos. El contrato. Contrato es de 6 meses. Al finalizar los 6 meses de contrato se les pagará todas las prestaciones quienes hacen su tiempo de contrato. El pago del día será de 105 quetzales, comida y hospedaje. Otorgará la empresa. El pago es catorcenal. Para el que desea viajar puede comunicarse al teléfono 5542-4521. Repetimos, 5542-4521 para anotarse. Para la persona que

Quiera viajar, por favor, llevar bota de hule y machete. La salida será el día domingo 7 de junio a las 8 de la mañana en la terminal de buses de Jocotán.

El saludo especial también para Hermelinda Esquivel Martínez, allá en Zarzal, Xupaca, Mután, allá en plena sintonía en esta noche. Ese saludo especial, vamos a dejarles con este buen tema musical. Este tema musical de Hermanas Lima, este tema titulado La Barca Marina.

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Bien, estimados amigos, estamos a 7 minutos para puntualizar las 21 horas 9 de la noche. Seguimos compartiendo con más y mejor música. Ahora vamos a dejarles con este buen tema musical a cargo de las chicas Xparr, este tema titulado Échale un quinto al piano.

Bien, estimados amigos, estamos a dos minutos para puntualizar las 21 horas 9 de la noche. Seguimos compartiendo con más música, pero antes también le damos lectura al anuncio que tenemos por acá. Atención, mucha atención, si desea trabajar y no tienes trabajo, esta es tu oportunidad. De empresa de finca platanera necesita 20 jóvenes para cosecha de plátanos. El contrato es de 6 meses. Al finalizar los 6 meses de contrato, se les pagará todas las prestaciones. Quienes hacen su tiempo de contrato, el pago del día será de 105 quetzales. Comida y hospedaje lo otorgará la empresa. El pago es catorcenal. Para el que desea viajar, puede comunicarse al teléfono 5542-4521. Repetimos, 5542-4521 para anotarse. Para la persona que quiera viajar, por favor, llevar bota de hule y machete. La salida será el domingo 7 de junio a las 8 de la mañana en la terminal de buses de Jocotán. Vamos a dejarles con este buen tema musical a cargo de Ramón Ayala, este tema titulado Modesta Ayala.

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de duelo. El Señor te bendiga y te guarde. El Señor te mire con agrado y te extiende tu mano. El Señor te muestre su favor y te conceda la paz. El día de hoy, jueves 4 de junio, se cumplieron 4 años del sensible fallecimiento y de estar gozando de la gloria del Señor, quien en vida fue el apreciable señor Antonio Pérez Roque. Su esposa Maribel García Díaz, sus hijos Lesbi, Maybelí, Over Roel, Kimberly, Mirlet, Jenny, Clarisa, Rosy, Bedelsi y Jesús Antonio. Sus hermanos, sobrinos y demás familia y agradecen por el acompañamiento al rezo por el descanso eterno de su alma, la que fue su casa de habitación en la comunidad del barrio El Caulote, Pacren, Jocotán. Por su acompañamiento, muy agradecida la familia Pérez García.

Estamos a las 21 horas, 9 de la noche con 11 minutos. Seguimos compartiendo con más música. Vamos a dejarle a cargo de este tema musical. Vamos a dejarles con este buen tema musical de Yolanda del Río, este tema titulado La Probadita.

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Bien, estimados oyentes, estamos a las 21 horas 9 de la noche con 23 minutos. Seguimos compartiendo con más música. Ahora vamos a dejarles con este buen tema musical a cargo de Antonio Aguilar. Este tema musical titulado El Golpe Traidor. Ahí para saludar a Hermelinda Esquivel Martínez en Zarzal, Chupacamotán.

Bonito tema musical, cuando ya estamos a las 21 horas 9 de la noche con 28 minutos, seguimos compartiendo con más y mejor música. El saludo para Yadira Gómez allá en Guareruche Centro, allá sintonizándonos en esta noche. Vamos a dejarles con este buen tema musical. Vamos a dejarles con este buen tema musical. Ahí para complacer a Yadira López, ese tema de Selena. Ahí el tema titulado Como la Flor.

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Bien, estimados oyentes, estamos a 23 minutos para puntualizar las 21 horas, 9 de la noche. El saludo para Jenny García allá en el barrio San Pedrito, Jocotán. Barrio San Pedrito, Las Flores, allá en plena sintonía en esta noche. Vamos a dejarle con este buen tema musical a cargo de Vicente Chente Fernández, el padre de la música ranchera, con este buen tema titulado La Ley del Monte.

Estamos a 19 minutos para puntualizar las 22 horas 10 de la noche. El saludo para Manuel Marcos allá en el Mango Matillo, Jocotán, allá en sintonía en esta noche, allá con toda su familia. Saluda al niño Francisco Emanuel Marcos por estar cumpliendo 4 años de vida. Deseándole muchas, pero muchas bendiciones de parte de toda la familia. Para el niño Francisco Emanuel Marcos, muchas felicidades. Hoy cumpliendo sus 4 añitos de vida. Que Dios le bendiga, le proteja y le permita cumplir muchos años más de vida. Vamos a seguir compartiendo con más temas musicales. Ahora vamos a dejarles a cargo de este buen tema musical, a cargo de Pedrito Fernández, el tema titulado La Mochila Azul.

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Ya solo nos separan 13 minutos para puntualizar las 22 horas, 10 de la noche. El saludo para Silvia Ramírez allá en Aldea Potrero, Jocotán, allá sintonizándonos con toda su familia, todo volumen. Saluda a Marta Julia Ramírez, también para Glenda Roque, para Francisca Ramírez, para Isabela Ramírez. Y también a un amigo allá en Tunucó Abajo, dice allá sintonizándonos. El saludo para Silvia Ramírez allá en Aldea Potrero, Jocotán. Vamos a dejarles con este buen tema musical a cargo del dueto Las Palomas, el de los ojos chinos.

Bien, estimados oyentes, estamos a 7 minutos para puntualizar a las 22 horas, 10 de la noche. Ese saludo especial, ese saludo fraternal también para todos los padres de familia en este mes tan especial. El 17 de junio se celebra el Día del Padre. A cada uno de los padres, siempre que con amor, con sacrificio, con empeño, ahí sacando a su familia adelante. El saludo especial para todos los albañiles, los agricultores, los artesanos, a los maestros también. Este mes se celebra la fecha tan especial, 25 de junio, Día del Maestro. El saludo también para todos los enfermeros y todos quienes ahí pues con esa ardua labor día a día, pues llevando el pan, el sustento familiar para su familia. Siempre esa unión familiar, esa unión fraternal, ya que comparte siempre con su esposa, con sus hijos, sus hijas. El saludo fraternal para todos los padres de familia, deseándoles éxitos, bendiciones en todo lo que realizan. El saludo fraternal desde los estudios de Radio Chorti FM Tierra 95.9. Ya vamos llegando a la recta final de la programación musical de Alegría Ranchera correspondiente a este jueves 4 de junio. Como si nada, el tiempo pasa, el tiempo transcurre. Ya estamos en la cinturita del año 2026. Y esperando que cada uno de los planes que usted tenga en su vida personal, familiar, comunitario, se esté desarrollando con éxito. Y siempre con la perseverancia, con actitud positiva, para poder cumplirse los sueños, las metas que usted tiene. Siempre hay que, y ante todo, pues la fe en Dios. Y siempre gracias por esa colaboración que hacen en la programación musical de Alegría Ranchera en este mes de junio. De igual manera, esa invitación para que siempre manden sus cartitas, su correspondencia. Con gusto también se le, ahí se complace con el tema musical. A 5 minutos para que lleguemos a las 22 horas, 10 de la noche. Con esto vamos llegando a la recta final. Estuvo en compañía de su amigo Byron Suchi Teguales, esperando sintonizar en una próxima oportunidad. Ya con esto nos vamos a ir despidiendo. Vamos a dejarle el último tema musical de la noche a cargo de las norteñitas, con este tema titulado Pajarito Mañanero. Con esto finalizamos. Que tengan una excelente noche. Dios les bendiga y será hasta el día de mañana. Con permiso.

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todas las bendiciones que me has dado. Por todas las veces, mi Dios, que has estado conmigo en los momentos de dificultad. Gracias, Dios mío, por cuidarme, por bendecirme, por guiarme, por auxiliarme cuando yo más lo he necesitado. Gracias por escucharme cuando en oración busco tu rostro y busco, Señor, que tú me puedas escuchar. Gracias por todas las bendiciones que has dado a mi vida, desde que inicia el día hasta que se oculta el sol allá en el horizonte y tu presencia llega a mi vida para acompañarme en cada noche que tú me has regalado. Gracias, Señor, porque has sido bueno conmigo y con las personas que más amo en mi vida. Gracias, porque nunca nos has dejado solos, porque siempre has estado con nosotros y siempre has venido en nuestro auxilio cuando nosotros hemos clamado a ti. Siempre que miramos al cielo, siempre que elevamos una oración, siempre que imploramos tu nombre, ahí estás tú, para escucharnos y darnos las bendiciones que nosotros tanto, tanto hemos esperado. Dios mío, hoy sé y comprendo que los mejores tiempos solamente tú los conoces y tú los tienes. Los mejores tiempos no son los que yo creo. Tú sabes cuándo y cómo es mejor dar respuesta a mi oración. Por eso hoy, Señor, vengo a decirte que seguiré esperando pacientemente a que tú, mi Dios, obres en mi vida. Todos los días, Señor, vengo ante tus pies, antes que nada, a darte gracias, porque sin duda nos has dado las más grandes bendiciones que un ser humano puede tener. La bendición de la vida, de los alimentos, de la familia, de las amistades, del aire, del agua, del clima agradable que cada día nos regalas, ya sea con ese sol brillante o esas nubes que vienen a refrescarnos cuando una lluvia cae. Hoy, Señor, miro al cielo y me doy cuenta que tú desde allá me cuidas y me guías en cada paso que doy. Que no importa dónde yo vaya, no importa dónde yo me esconda, no importa dónde yo me encuentre, tu mano poderosa siempre, siempre me ha de encontrar y me ha de guiar en el camino que tú me has trazado. Hoy, Señor, oro a ti solamente para darte gracias, porque hacía ya mucho tiempo que me había olvidado de las grandes bendiciones que tú has dado a mi vida. Gracias por la vida, esa vida que me has dado, que cada nuevo día puedo respirar y mirar al cielo, mirar a mi alrededor y disfrutar de la creación que tú has hecho con tus maravillosas manos. Gracias por la familia, por mis hijos, por quienes comparten la mesa conmigo, quienes hoy, Señor, forman parte de mi vida. Gracias. Gracias por el trabajo, Señor, que es el que nos da sustento para poder llevarnos el pan nuestro de cada día a nuestra mesa, donde tú todos los días lo sirves y lo bendices para que nunca haga falta lo esencial para poder vivir. Gracias, Señor. Gracias también por los momentos difíciles que hemos tenido, por las dificultades en las cuales muchas veces hemos dudado, pero tú siempre, Señor, siempre has venido a demostrarnos que no estamos solos y que tú nos cuidas, nos proteges y nos bendices todos los días, sin importar las condiciones. Pero sobre todo, Señor, gracias también por las veces que nos has sanado. Aquellos momentos donde la enfermedad ha venido a tocar nuestros cuerpos. Aquellos momentos donde no nos hemos sentido bien. Pero orando y poniendo nuestra fe y nuestro corazón en ti, Señor, tú has venido
y nos has ayudado a poder sanar y a colocar los mejores médicos, quienes son, Señor, iluminados por tu Santo Espíritu para ayudarnos a sanar. Gracias, Dios mío, por todas las veces que me has bendecido. No encuentro la manera, Señor, para agradecerte. No encuentro las palabras. Por eso, mi Dios, elevo esta oración a ti para darte gracias. Aunque la palabra sea muy corta, encierra un significado tan grande y un sentimiento de alegría. Porque, Señor, hoy reconozco que nunca he estado solo y que tú has estado conmigo en cada paso que he dado en mi vida. Gracias, Señor. Gracias.

Muy buenos días estimados hermanos y hermanas. Es una gran bendición saludarles en este amanecer de hoy, viernes. Hoy estamos en viernes, en la fecha 5 de junio. Damos gracias a Dios por este privilegio, esta bendición, esta oportunidad que nos da nuestro Creador, nuestro Redentor, el nuevo despertar que ya hemos recibido. Así que estamos muy contentos, muy felices por esta mañana bastante fresco acá en el municipio de Jocotán. Nos imaginamos pues en todo el territorio de nuestra bella y hermosa región Chortí. Saludamos ahí al ahijado Giovanni Casiano, que ya está pendiente de la transmisión en Facebook. Muchas gracias ahí para el ahijado Giovanni. Y también pues queremos saludar, así que saludito ahí para el ahijado Giovanni Casiano por estar ahí al pendiente de este programa en esta preciosa y linda mañana. Vamos a continuar, vamos a seguir con la programación y tenemos la alabanza como Jeremías con el coro San Isidro Labrador de Caparjá, Camotán.

4 de la mañana con 20 minutos, 4 con 20, es así como estamos compartiendo de esta programación el espacio de Caminando con Jesús y María. Saludamos a Santos Gabriel Méndez. Buenos días, hermano, lo estoy escuchando aquí en Pensilvania. Así también saludito para Glenda Amador. Hola, buenos días. De Tuticopote, La Laguna, escucho todos los días, dice Glenda. Saludos. Excelente mañana entonces para los hermanos que están allá en la parte de Olopa, siempre formando parte de nuestra audiencia en esta mañana de bendición. 4 con 21, seguimos con nuestra transmisión.

25 minutos han pasado de las 4 de la mañana. Seguimos con nuestra transmisión en este amanecer de hoy viernes, en un antesala fin de semana. Estamos dando gracias a nuestro Padre Celestial por este hermoso día, esta hermosa oportunidad. Queremos saludar ahí a Santo Gabriel Méndez, dice Santo Gabriel. Saludito, dice Santos. Franklin, Tonito Díaz, hola, buenos días. Vamos a ver por aquí. Desde Los Ángeles, California, Franklin, Tonito Díaz. Charlie Pérez, buenos días, hermano, bendiciones por su bonito programa. Saludos a mi familia en Roblacito Lopa, desde Sur Carolina. Desde Sur Carolina. Giovanni López dice, buenos días, Dios me lo bendiga. Desde Filinca, el Guayabo, lo escucho en Copán. Vamos a ver por acá, a las 4, dice, a las 4:40 me voy para mi trabajo. El saludito, Giovanni López. Jason Gersin Vázquez, buenos días, hermano, excelente transmisión, bendición, saludos desde Kansas City. Gracias ahí para todos los hermanos que están al pendiente de este programa. Vamos por acá con la alabanza. Buena es la obra, es la alabanza que estamos reproduciendo. Así que muchas gracias también por esa preferencia en todo el territorio de nuestra bella región Chortí.

Seguimos con nuestro programa 4:30. Saludos también para nuestro hermano Mario en la Boneta San Juan de Ermita. Saludos para Atilio López, aquí escuchando en Quebrada Seca, Oquén. Muchas bendiciones, hermano. Por ahí tenemos la alabanza que nos han solicitado. Gózate, gózate, gózate con el Ministerio Fuente de Vida. Así estamos llevándoles esta transmisión desde acá al municipio de Jocotán del departamento de Chiquimula, acá frente al mercado municipal del municipio de Jocotán, barrio San Lorenzo. Así que gracias, gracias hermanos por esa preferencia, por dejarnos entrar hasta la intimidad de sus hogares y poder alegrarles, poder bendecir cada una de sus familias.

26 minutos para las 5 de la mañana acá en los estudios de Radio Chortí. Muchas gracias, hermanos y hermanas, por esa preferencia. Saludamos a Chaparrita López, bonito programa, dice, lo estoy escuchando aquí en Quebrada Seca. Eva Alonso, buenos días, hermano, lo escucho aquí en Conérico. Bendiciones, salud para la familia en Buena Vista, Dios me lo bendiga. Y es así como estamos llevando esta transmisión. Estamos llevando esta transmisión esta linda mañana. Vamos a dejarles con la siguiente alabanza. Yo tengo un amigo que me ama. Alabanza que también nos habían solicitado. Con mucho gusto complacemos. 25 minutos para las 5 de la mañana acá en los estudios de Radio Chortí.

22 minutos para las 5 de la mañana, acá en los estudios de Radio Chortí. Hermanos y hermanas, recuerden que este programa tiene como propósito, en primer lugar, bendecir, alabar, glorificar el santo nombre del Señor. Todas las mañanas nos despertamos y tenemos ese motivo, ese por qué hacerlo, bendecir, alabar el santo nombre del Señor. Y uno de los motivos más grande que nosotros debemos tomar en cuenta es el nuevo despertar que hemos recibido. Esto también lo entendemos según el plan de Dios. Cuando estamos en el plan de Dios, entendemos estas cosas. Cuando uno está en el plan del hombre, no es entendible esta parte, porque uno lo considera normal. Normal. Por ejemplo, uno se va, uno llega a la tarde, se acuesta a dormir y uno dice, bueno, mañana me tengo que despertar porque es normal que tengo que levantarme mañana viernes. Hoy en la tarde, hoy es viernes, me acuesto y mañana sábado tengo que despertarme. O sea, todo lo vemos normal. Esto porque lo vemos en el plan del hombre, estamos en el plan del hombre. Pero cuando lo vemos según el plan de Dios, nos damos cuenta, como el apóstol Pablo, que dijo, ya no soy yo el que vive, es Cristo quien vive en mí. Así decía el apóstol Pablo, ya no soy yo quien vive, es Cristo quien vive en mí, decía el apóstol Pablo. Y nosotros entonces, cuando estamos en el plan de Dios, consideramos que lo que está sucediendo hoy es anormal. Y anormal significa que es algo extraordinario. Que ningún ser humano puede hacer algo para impedirlo, para ampliar su vida. Para eso nada se puede hacer, porque todo está bajo control en las manos de Dios. Pero eso lo entendemos como decíamos, eso es porque estamos en el plan de Dios. Si estamos en el plan del hombre, eso no se entiende, hermanos. Eso no se entiende así. No se entiende de esa manera si estamos en el plan del hombre. Si estamos en el plan de Dios, eso sí se entiende. Así sí se entiende si estamos en el plan de Dios. Por eso es uno de los objetivos. Dar gracias a Dios, bendecir el nombre del Señor en esta mañana. Otro de los objetivos, es claro, es llevar palabras de ánimo, palabras de aliento, palabras de esperanza. Y algo importante, hermanos, es que servir al Señor, dice la palabra, si te has decidido servir al Señor, prepárate para las pruebas. Así dice la palabra. Si te has decidido servir al Señor, prepárate para las pruebas. Algunos hermanos piensan y dicen, si yo me voy a casar es porque ya no quiero tener problemas. Si yo quiero ir al movimiento es porque quiero tener cero problemas. Estoy teniendo muchos problemas y por eso me quiero entrar en la iglesia, porque ahí dicen que se resuelven los problemas, ya no van a tener problemas, no van a cero problemas, cero dificultades. No. Estamos engañados, hermano. Estamos engañados porque es donde más vamos a enfrentarnos con diferentes situaciones de vida. Sin embargo, ¿cuál es la diferencia? ¿Cuál es la diferencia entre estar suelto que estar tomado la mano del Señor? La diferencia es que cuando nos llegan los problemas y estamos tomados la mano del Señor, sentimos fortaleza. Nos sentimos fuertes cuando estamos tomados la mano del Señor. Si no estamos tomados la mano del Señor, es un peligro también. Es un peligro porque el ser humano, cuando no confía en el Señor, confía en sus fuerzas. Y algo sucede, por ejemplo, algo pasa, un problema en su casa. Ya sea un problema conyugal, si es pareja, un problema de pareja. Esa persona que no tiene a Dios en su corazón, no está tomado la mano del Señor, no ve otra cosa más que como la solución quitarse la vida, tomarse una pastilla de Fotoxin, tomar algo así, envenenarse, o hacer algo en contra de su vida. ¿Por qué? Porque para él lo perdió todo.
Era todo lo que tenía, era lo más esencial, lo más especial que tenía. Sin embargo, cuando estamos tomados la mano del Señor, perdemos a alguien de la familia, perdemos la esposa, el esposo, un hijo, un padre, una madre, perdemos a alguien. Nos sentimos fuertes porque Dios está con nosotros, porque Él nos va fortaleciendo. Eso es la diferencia de estar tomado la mano del Señor. Y por eso, servir al Señor es de hombres y mujeres valientes que se han decidido para las pruebas. Pero eso no significa, hermanos, que eso es para desanimarte, no. Es para animarte, para decirte, adelante. Hay que seguir adelante. Y este es otro de los objetivos. Entonces, ¿qué llega a nuestra vida? Recordemos que somos de carne y hueso. Somos frágiles, en otras palabras. Somos frágiles, en otras palabras. Y necesitamos. ¿Qué es lo que necesitamos? Una animación, una palabra de ánimo. Porque en nosotros pasa lo que se llama desánimo. ¿Qué es un desánimo? Si alguien dice, yo nunca he sentido un desánimo, también es un mentiroso. Somos mentirosos. Porque en algún momento hemos sentido desánimo. Quizá por alguna expresión, alguna palabra de alguien que nos hirió, que nos golpeó, que nos psicológicamente o por lo que está pasando en la familia, por lo que problemas económicos, diferentes problemas, hemos pasado un desánimo. A veces porque no hay acuerdos entre los movimientos, entre los grupos, entre gente pastoral, hay un desánimo. ¿Por qué mentimos y decimos que no hay desánimo? Sí hay desánimo, sí llegamos, y por eso necesitamos una palabra de motivación, de aliento. Y una palabra de motivación y de aliento. Eso es lo que necesitamos cada uno de nosotros. Y recordar que Dios, como dice el Salmo 8, qué precioso lo que dice el Salmo 8. Dice el Salmo 8, Señor soberano nuestro, tu nombre domina toda la tierra. Tu gloria se extiende más allá del cielo. Con la alabanza de los pequeños, de los niños de pecho, has construido una fortaleza por causa de tus enemigos, para acabar con rebeldes y adversarios. Cuando veo el cielo que tú mismo hiciste, y la luna y las estrellas que pusiste en él, dice, pienso que, ¿qué es el hombre? ¿Qué es el ser humano para que lo recuerdas y te ocupes por él? Pues lo hiciste casi como un Dios. Lo rodeaste de honor y dignidad. Le diste autoridad sobre tus obras. Le pusiste por encima de todo, sobre las ovejas y los bueyes, sobre los animales salvajes, sobre las aves que vuelan por el cielo, sobre los peces que viven en el mar, sobre todo lo que hay en el mar. Señor soberano nuestro, tu nombre domina en toda la tierra. Eso dice el salmista. Hay una pregunta, ¿qué es el hombre para que de él te acuerdes? Y eso nos tenemos que preguntar, cada uno de nosotros, ¿qué somos nosotros? Y Dios se preocupa por cada uno de nosotros. Vamos a compartir la siguiente alabanza. Cari Oloroso dice, muy buenos días, bonito programa. Eli Alvin, hola, buenos días. Chaparita López dice, estoy escuchando aquí en Quebrada Seca, saludos. Eva Alonso también, saludito, buena mañana. Vamos con esta alabanza al himno al patrón Santiago, también nos habían solicitado, con mucho gusto, complacemos.

9 minutos para las 5 de la mañana acá en los estudios de Radio Chortí. Vamos con esta alabanza que nos había solicitado nuestro hermano Faustino Amador ahí en Matasano. Muchas gracias también por su visita el día de ayer. Saludos a nuestro hermano Faustino. Wilson García dice aquí escuchando su bendecido programa.

Solamente 3 minutos, tres minutos para las 6 de la mañana, 3 para las 6. Y en estos momentos vamos a darle gracias a Dios por esta oportunidad. Vamos a tener nuestro momento de oración. Y en este momento confiemos siempre en el Señor, porque Él es el que tiene la última palabra. La última palabra no lo tiene el hombre, lo tiene el Señor, lo tiene Dios. Porque Él que conoce nuestros órganos, Él que conoce nuestra vida, Él que conoce todo en nosotros, Él tiene la última palabra. Y no lo tiene el ser humano. Dios es capaz de hacer grandes cosas si creemos en Él. Dice la palabra del Señor: si tuvieran, dice el Señor, fe como un granito de mostaza, cosas grandes harían. Dice Jesús, pone un ejemplo el Señor, dice: este árbol que está ahí en el, este árbol que está aquí, le dirían: arráncate de aquí, plántate allá. Y el árbol, dice, obedecería. Pero como no tenemos fe, nos cuesta recibir lo que le pedimos al Señor. Vamos a confiar en el Señor, vamos a abandonarnos en el Señor, que sea Él quien pueda que sea el Señor quien pueda darnos lo que pedimos, porque Él, para Él nada hay de imposible, dice la palabra del Señor. Vamos a dar inicio en esta mañana. Si hay algún hermano, pues, que está con quebrantos de salud, pues ponga su mirada, su ser, su corazón en el Dios invisible. ¿Sí? En el Dios invisible, que no lo vemos, no lo podemos tocar. Pero sin embargo, Él está ahí. Él está ahí. No, quizás no lo vemos, porque no lo vas a ver. Nunca lo vas a ver. Pero el Dios invisible está ahí. Está ahí. Confíe, porque Él está ahí. No es que está a kilómetros, a 5 kilómetros, a muchos kilómetros. No, Dios está ahí cerquita. Cerquita está el Señor. Cerquita de nosotros está el Señor. Está aquí, acá en la cabina de esta emisora. Está ahí en su comunidad, ahí en su cama. Ahí está el Señor. Solo tenemos que confiar en Él. Solo tenemos que confiar en el Señor. En el nombre del Padre, del Hijo, del Espíritu Santo. Amén. Padre, en esta mañana quiero darte gracias por esta oportunidad, esta nueva oportunidad el día de hoy. Y que cada día que he vivido ha sido por tu gracia, ha sido por tu querer. No ha sido mi voluntad, sino por tu querer. Cada día que he vivido, he experimentado que no estoy solo, que no estamos solos, que nos acompañas en nuestras luchas, en nuestras penas, en nuestras tristezas, en nuestras angustias, en nuestro dolor. Que nos acompañas en nuestro peregrinar en esta vida. Y especialmente en los momentos más difíciles, acompañas a este pueblo que peregrina en esta región Chortí. A este pueblo que te clama. A este pueblo que abre su mente, abre su corazón, abre su ser para recibirte. De un pueblo que está sediento de tu gracia, de tu amor, tu poder, Padre. Gracias quiero darte en esta mañana. Quiero darte gracias por todo lo que he recibido. Todo lo que he recibido. Gracias, Padre. Quiero pedirte perdón por todas las veces que te he fallado. Quiero pedirte perdón, Padre, por todas las veces que te he fallado. Eres un Dios santo, poderoso, digno y alabanza. Eres poderoso, Padre. Quiero pedirte perdón por todas las veces que he dudado de tus planes, de tus proyectos. A través de los pensamientos, a través de nuestras acciones. Pido perdón en esta mañana, Padre. Pido perdón en esta mañana. Pido perdón por todo. Quiero darte gracias, Padre, por todo.
y pedirte perdón por todo lo que he recibido. Y en esta mañana quiero orar por mis hermanos colaboradores. Pido por nuestra hermana Reina Marilú, pido por ella, allá en Estados Unidos, su familia allá en Tontoles. Gracias por colaborar también para el programa. Gracias también por tocar el corazón también de estos hermanos. Nuestro hermano Rigoberto Pérez Guales, en la comunidad de Pacrén, su pareja, su hija, su trabajo en Estados Unidos. Por nuestro hermano José Emilio Martínez, pido también por él, allá en los Estados Unidos, su familia en Santa Rita, Copán. Quiero pedir por todos los hermanos que han venido en estos primeros 5 días de este mes. Quiero pedir por ellos. Pido por nuestra hermana Agustina Valdés, acá en el barrio El Calvario. Pido por nuestro hermano Santiago Caballa, acá en Jocotán, su negocio, Padre. Pido también por él, por esa colaboración. Nuestra hermana Blanca de Sandoval, acá en Jocotán, por su hijo Magno, su hijo César, José Aníbal. Pido también por ellos. Betty Interiano García en Estados Unidos. Marvin Interiano García en Estados Unidos. Pido por ellos, por la salud y trabajo de ellos. Tomás Vázquez del Descombro. Adelmo Pérez Suchite de Las Flores. Pido también por ellos. Hermelinda Esquivel Zarzal Chupá. Pido por ella. Marta Julia Hernández de Carizal San Juan Mita, por sus hijos que están en el norte. José Gerardo Mejía en el Guayabo. Oro por sus hijos. Óscar Enrique Reyes en Estados Unidos. Oro también por ellos. Brenda Magalí García en Pachapa. Pido también por ellos. Oro también por nuestra hermana Reina Esquivel en Estados Unidos. Walter Amador Pérez en el Tular. Pido también por Walter. Andrea Pérez del Tular. Clamo, Padre, en esta mañana. Óscar Pérez Gutiérrez de Matasano. Oro, Padre, en esta mañana. Clamo, Padre, en esta preciosa hora. Para Agustino Amador Raimundo en Matasano, la vida de nuestro hermano. Quiero pedir por él. María Eleodora López de Pinalito, Tierra Blanca. Oro por sus hijos, por María Eleodora. Marta Hernández Arzal Morola. Pido por nuestra hermana Marta. Gladys Ramírez de Pachapa. Pido por nuestra hermana Gladys, por su familia. Araceli Claritza Mejía de Plan del General Tontoles. Wilder José Vázquez de Plan del General Tontoles. María Martina Mendoza de Ucumblá. Pido también por ella. César José Vázquez Díaz en Estados Unidos, por la salud y trabajo de él. Edgar Giovanni Vázquez Díaz en Estados Unidos, salud y trabajo también de él. Clamo, Padre, en esta mañana por ellos. Clamo por ellos, todos los hermanos que han aportado para este programa. Padre, bendícelos de una manera muy especial a cada oyente. A cada oyente, especialmente a los propietarios y dueños de negocio. Pido también por ellos, por hermana Agustina Valdés, hermano Santiago Caguay, hermana Modesta Martínez, hermano Segundo Pérez, hermana Modesta Martínez. Oro también por nuestro hermano Elfidio. Oro también por nuestra hermana Rosalvina Martínez. Oro por ellos, por nuestra hermana. Oro también por la familia Ramírez García Lobados, su negocio. Su hermano Candio, la salud de él, de su negocio. La comadre Audelina, su negocio. El ahijado Marlo. Clamo, Padre, en esta mañana por ellos. Por nuestro hermano Herminio, su negocio, su salud. Nuestro hermano Hipólito García, de Pacrén, su negocio, Padre. Su familia. Nuestro hermano Silvestre, su negocio, su familia, Padre. Nuestro hermano Everardo, su negocio. El compadre Maynor, su negocio. Y todos los hermanos que son propietarios y dueños de negocio. No tenemos en la lista los nombres. Nuestro hermano Lucas, su negocio. En las comunidades. Aquellos hermanos que van a exponer esa ventecita con un propósito de sacar adelante a sus familias, de generar esas ganancias y sacar adelante a sus familias. Quiero pedir, Padre, en esta mañana por ellos. Clamo por ellos en esta mañana. Clamo por ellos en esta mañana. Todos los hermanos propietarios y dueños de negocio. Por los hermanos que están fuera de este país.
por nuestra hermana Santo, sus hijos que están en el norte, hermano Salvador, hermano Confesor, su hijo, hermana Marta, sus hijas, hermano Miguel Ángel, sus hijas, hermano Raúl, sus hijos. Oro también por ellos. Quiero pedir, Padre, en esta mañana por los padres de familia que están clamando, por sus familiares que están allá en el norte, por Giovanni, el ahijado, por Mirtala, la ahijada, por Eric Osvaldo, el ahijado, por la comadre Noemí. Oro por ella, por la salud de la comadre, del ahijado, de sus hijos que están en el norte. Oro, Padre, en esta mañana por Abraham, por Lester. Clamo también por Marlon. Pido también por ellos en esta mañana. El compadre Audelino, el compadre Ferdi, el compadre Antonio. Clamo por ellos, Padre, en esta mañana. Clamo por ellos. Clamo por ellos en esta mañana. Por nuestra hermana Elsa Manchamé. Oro por ella. Oro también por nuestra hermana Valentina Esquivel. Por nuestra hermana. Por nuestra hermana Valentina Esquivel. Así también oramos por ello, por ella. También queremos pedir en esta preciosa hora, en esta mañana, Padre. Queremos pedir por todos ellos. Oro por Rodel Mauricio. Oro también por los jóvenes, César Amador. Oro por César, por Alex, por Sergio, por Wilder Interiano, por ahí María Esperanza. Oro también por nuestro hermano Wilson Vázquez. Pido por él en su trabajo en Estados Unidos, su familia en Cañón, su señor padre, la salud de él. Oro por tu hermano Sebastián Interiano, por su esposa allá en Cañón, sus hijos, por Petronilo Interiano. Oro también por él, su esposa, sus hijos ahí en Cañón, toda su familia, todos los hermanos que no tenemos en la lista, Padre. Queremos pedir también por ellos. Queremos pedir también por ellos. Queremos pedir en esta mañana por ellos. Oro, Padre, en esta preciosa hora, por ellos. Por nuestro hermano Wilmer Adolfo, por nuestra hermana Susana. Oro también por ellos. Clamo, Padre, en esta mañana por nuestra hermana Iris Consuelo Rivera. También pido por ella en esta mañana. Por Manuel Gutiérrez, Denia Magalí. Por el niño Alan Roel, también allá en Carizal. Pido también por él. Clamo, Padre, en esta mañana por el cumpleaños del niño Alan Roel. Sus 4 años el día de hoy. Padre, te alabamos. Padre, te bendecimos en esta preciosa hora. Gracias, Señor, porque eres bueno con todos nosotros. Porque eres misericordioso con todos nosotros. Gracias, Padre, porque eres bueno con todos nosotros. Y bendices a cada oyente, a cada uno de mis hermanos que están fuera de este país. No tenemos en la lista, Padre, pero tú conoces la vida de esa persona. Ese hermano que ha viajado a Estados Unidos con un propósito. Y es sacar adelante a sus familias. Que esos recursos sean bien administrados por sus familiares acá en Guatemala. Puedan salir adelante estos hermanos. Protégelos, cuídalos de todo peligro allá en los Estados Unidos. Padre, queremos pedir por los hermanos que están sufriendo una enfermedad. Una enfermedad, Padre. Oro, Padre, en esta mañana. Por los que están sufriendo una enfermedad en su cuerpo. Por la salud de mi señor padre, Eulalio Ramírez, su pulmón. Ese problema del pulmón. Por nuestro hermano Trinidad en Cañón, por la salud de su piel. Por su piel. Pon tu mano de poder. Por la salud de nuestra hermana Rosaura Castellón en Caparjá. De nuestra hermana Elizabeth en Caparjá. De nuestra hermana Berta en Guaraquiche. Por la salud de nuestra hermana Reina, ahí en la parte de Los Bajos, esposa de nuestro hermano Lauterio. Por la salud de nuestro hermano Octaviano Martínez, en Tesoro Abajo, su esposa. Por la salud de nuestra hermana Elvia Méndez,
ahí en la parte de Tesoro Abajo. De nuestro hermano Socorro Amador, también pido por la salud de él. Clamo, Padre, en esta mañana por la salud de él. Y de todos los hermanos que no tenemos en la lista, de aquellos que están en los hospitales, Padre, quiero pedir por los que están en los hospitales. Por los que están en los hospitales, ten compasión, ten misericordia, Padre, de todos ellos. Gracias, Señor, te alabamos, te bendecimos por toda nuestra Iglesia Universal, por su nueva diócesis de Monseñor Ángel Antonio Recinos Lemos. Por él, para esta actividad el día de mañana, por los hermanos que van a viajar para acompañar a Monseñor el día de mañana, los que van hoy por la noche. Queremos pedir por ellos, por los que van a conducir esos buses que van a trasladar a los hermanos para Escuintla. Queremos pedir también por ellos y por nuestra diócesis, Padre. Pedimos, Padre, en esta mañana. Gracias, Señor. Gracias por todo. Pido por mi familia, mi esposa, por mis tres niños, mis ahijados, mis compadres, el personal que labora en este medio de comunicación. Gracias. Gracias, Padre. Te alabamos, te bendecimos en este precioso. Gracias por todo. Eres un Dios bueno, santo y misericordioso, que confiamos en tu gracia, en tu amor y en tu poder. Y por cada petición, por cada hermano que está inclinando ese rostro, Padre, ten compasión, ten misericordia de todos los oyentes, todos los hermanos. Gracias, Señor, gracias por todo. Padre nuestro que estás en el cielo, santificado sea tu nombre, venga a nosotros tu reino, hágase tu voluntad en la tierra como en el cielo. Danos hoy nuestro pan de cada día, perdona nuestras ofensas, como también nosotros perdonamos a los que nos ofenden. Y no nos dejes caer en la tentación y líbranos de todo mal. Amén. Dios te salve María, llena eres de gracia, el Señor es contigo. Bendita eres entre todas las mujeres y bendito es el fruto de tu vientre, Jesús. Santa María, Madre de Dios, ruega por nosotros los pecadores, ahora y en la hora de nuestra muerte. Amén. Gloria al Padre, al Hijo y al Espíritu Santo. Como era en el principio, ahora y siempre, por los siglos de los siglos. Amén. En el nombre del Padre, del Hijo y del Espíritu Santo. Amén.

5 de la mañana con 18 minutos. Muy buenos días, hermano. Muy, pero muy buenos días. Estamos muy contentos, muy feliz por acá frente a estos micrófonos de esta emisora para bendecir

Salmo 8. ¿Qué es el hombre para que de él te acuerdes? Para que de él te preocupes. Y en algún momento nos hemos preguntado, ¿qué somos nosotros? Que Dios se preocupa por nosotros. Si muchas veces le hacemos tantos y tantos berrinches. Así como el niño que hace berrinche a su papá. Así somos nosotros. A pesar de que tengamos una edad ya maduro, una edad grande, ya tiene unos, ya han pasado los años, unos 50, unos 40, unos 60, pero aún así hacemos berrinches. Sin embargo, el Señor no es que el Señor nos esté castigando. Y uno dice, bueno, Dios me castigó y esto. No, Dios no te ha castigado. Lo que estás viviendo son tus acciones, son lo que sembraste anterior. Es como ahorita estamos en la época del, se habla de la siembra. Ahorita hemos sembrado maíz. Y en 2 meses y medio, pues queremos cosechar, queremos comer elotes. Porque va a haber elotes. Si sigue la lluvia, pues va a haber elotes. Porque es lo que sembramos. Eso vamos a cosechar. Si usted ahorita sembró frijol, pues espera cosechar frijol. Si ahorita está sembrando hortalizas, pues espera sacar cilantro. Espera sacar cebolla. Solo porque es lo que se está cultivando, es lo que se está sembrando. Lo que nosotros estamos sembrando ahorita, lo vamos a cosechar más a futuro, más adelantito. Y no lo miremos como, el Señor me castigó. Y no, Dios no te castigó. Estás cosechando lo que sembraste. Lo que sembraste. Si algo bueno sembraste, algo bueno estás cosechando. Vas a disfrutar de lo que cosechaste. Y eso es Dios. Y no lo miremos como un castigo. Por eso Dios se preocupa. Dios se preocupa por nosotros. A pesar de los berrinches que hacíamos, que le hacemos, pero Dios se preocupa por nosotros. Se preocupa el Señor y está al pendiente de nosotros todos los días. Y pareciera, dice, y aquel que está sentado en la cantina, ¿será que lo...? Claro que sí, claro que el Señor se preocupa por él. Y lo sigue tocando, lo sigue esperando hasta que se arrepienta. Hasta que se arrepienta, el Señor lo espera, porque esa es una de las cualidades de Dios, donde Dios tiene paciencia a sus hijos, nos tiene mucha paciencia, nos espera con los brazos abiertos, que te arrepientas y vuelvas al Señor, como dice el libro de Joel. Todavía es tiempo, dice el libro de Joel, vuélvanse a mí de todo corazón, dice el libro de Joel. O sea, Dios de ningún momento cambia de parecer, de opinión. Dios es Dios, que tiene un gran corazón donde entramos todos. Dios nos espera con los brazos abiertos. Hermano, ánimo a seguir anhelando, deseando, buscando al Señor. Como decíamos, es este uno de los objetivos del programa que decíamos hace un ratito. Partiendo del Salmo, que dice el Salmo 8, ¿qué es el hombre para que de él te acuerdes? Y uno debe preguntarse siempre, ¿qué soy yo? ¿Por qué Dios se preocupa por mí? ¿Por qué se preocupa por mí? Pero Dios se preocupa por nosotros, todos nosotros. Y algo más, decíamos, no nos preocupemos si en algún momento nos desanimamos, sentimos como desanimado, triste, dice, no le encuentro sentido, no sé por qué pasa esto. Es natural que te desanimes, pero no te dejes vencer tampoco. No, es natural que te vas a desanimar porque por alguna razón, alguna circunstancia que pasa. Pero es normal. Pero tienes que recobrar ese estado de ánimo. Busca al Señor. No te quedes ahí solo. Estoy desanimado, ya no quiero saber nada, ya no quiero ir ni a la Eucaristía, ni a la Hora Santa, ni al movimiento. Yo lo abandono todo porque ya no. Al contrario, pégate más al Señor, porque ahí tienes que tomar fuerzas en el Señor. Ahí tienes que tomar fuerza en el Señor. Así que, hermanos, ánimo a todos los hermanos que están siempre al pendiente de este programa. Y vamos a saludar por ahí, porque el tiempo se nos va. Se nos va así como agua entre las manos, se va el tiempo. Saludamos ahí al mundo Santiago López. Dice, mucha bendición escuchando aquí en Filincas.

Da también saludito Giovanni García. Dice, hoy estoy cumpliendo 28 años. Saludos Giovanni. Johanna Lisbeth Ramírez dice, desde Rodeo Centro. Almundo Santiago López, también saludito Almundo. Muchas gracias. ¿Alguien más? Glenda, también saludos. Giovanni, también saludos. Johanna Lisbeth Ramírez. Kelly Rivera López. Bertiliana Vázquez Vázquez. Y así es como estamos saludando a todos los hermanos en esta preciosa mañana. Vamos con esta alabanza. Así también saludamos, dice por ahí Fanny Mejía. Hermano, soy Elicia Hernández de Aldea Tontoles. A Melanie, saludito. Chapincita Vázquez dice un saludo porque hoy es, amanecí cumpliendo años, dice Leonor Antonio. Saludos para usted. Leonor Antonio está cumpliendo años el día de hoy. Vamos con esta alabanza, vamos con este canto en la casa de mi padre.

5 de la mañana con 28 minutos. Saludos también para Audelia Méndez, para Raúl Méndez, porque el 24 de junio está cumpliendo años Santa Elisa. León Méndez también, saludito. Buena mañana para todos los hermanos que están al pendiente de este programa. Buen provecho también para quienes están tomando cafecito. Sí, ya algunos están tomando cafecito. Buena mañana también para todos los hermanos. Y por acá tenemos la alabanza a los invitados de Cristo por el coro Seguidores de Cristo de Despoblado Camotán. Saludos, hermanos, en Despoblado, allá por la Quesera. Allá nuestro hermano Santiago, ahí por la Quesera, pues siempre pendiente, sí, seguramente el programa. Allá por nuestra hermana Blanca, también allá por Despoblado Camotán, hermana Blanca Guerra, Dios la bendiga.

29 minutos para las 6 de la mañana, 29 para las 6, acá en los estudios de Radio Chorti. 29 para las 6 de la mañana. Y queremos saludar a los hermanos que hoy amanecieron tiernitos. Así que vamos saludando a los hermanos que hoy amanecieron de cumpleaños. Saludamos ahí a Margarita García. Bendiciones, escucho aquí en Portezuelo el Rodeo, Camotán. Y así también para Leti Díaz Recino. Saludos para Leti Díaz Recino. Muchas gracias, hermana. Audelia Méndez, saludos y bendiciones para Raúl Méndez, porque el 24 de junio está cumpliendo años. Santa Elisa León Méndez, también bendiciones. Chapincita Vázquez dice para Leonor Antonio, porque hoy 5 de junio amaneció echando la casa por la ventanita. Y también le tenemos un mensajito, vamos a ver.

0: Por acá vamos a leer el otro mensajito. Saludamos a nuestra hermana Ilma de Jesús Martínez, en la parte de Tesoro Arriba. Dios bendiga a nuestra hermana Ilma de Jesús Martínez. Y también queremos saludar al niño Alan Roel, allá por Carizal. Hoy amaneció cumpliendo 4 años, de parte de sus padres, de Rubén y de Nicolasa. Saludos a los hermanos allá de Carizal, San Juanmita, que están hoy, inicia, dicen hoy 5, pues van a iniciar su novena en honor a San Antonio de Padua. Saludos también a la comunidad de Carizal. Así que bendiciones en este día para el niño Alan Roel, 4 años allá por Carizal, San Juanmita, de parte de sus padres, de Rubén y de Nicolasa. Seguimos leyendo los mensajitos. Por acá tenemos más mensajes. Tenemos mensajes, dice Benjamín Amador. Saludos para mi hijo Juan Ángel, que va a estar cumpliendo años el 30 de junio. Desde ya le deseo un feliz cumpleaños allá en Cañón Tisipe, dice mi esposa. Que escucha, dice. Canán García, buenos días, hermano. Quiero que me salude al niño Eric Antonio García Canán, porque el 11 de junio está cumpliendo sus 6 años de vida aquí en el escuelero El Guayabo, Camotán. Queremos enviar saludos para Blanca Estela del Mango Matillo, para Emanuel Marcos Ramírez, estuvo cumpliendo años el día de ayer, así que saludos ahí para Blanca Estela en Mango Amatillo. Saludos, excelente mañana. Así también saludamos a nuestro hermano Roberto Esquivel allá en la Antiquín. Hoy está de cumpleaños, hermano, que suenen esos cuetillos. Sí, ponerle ese ambiente bonito de alegría allá en la Antiquín a nuestro hermano Roberto. Así que muchas felicidades, muchas bendiciones y que el Señor le conceda cumplir muchos, pero muchos años más de vida. Así que suenan los cuetillos ahí por el barrio nuevo, la Antiquín. Así que saludos, excelente mañana entonces para todos los hermanos que hoy están cumpliendo años. Y también para el niño Ángel Antonio, el viernes 12 va a estar cumpliendo años. El niño Ángel Antonio, el viernes 12 estará cumpliendo años. Muchas bendiciones. Para nuestra hermana Elizabeth Pérez en Caparjá, el 10 va a estar cumpliendo años. Así que saludito. José Mendoza dice buenos días, hermano. Quiero saludar a Paulina Agustín. El 7 de junio va a estar cumpliendo años en el Limón Camotán. Así que buen provecho, bendiciones y a pasarlo de lo mejor en este día muy especial.
1: Estas son las mañanitas. Sí, para ti. Sí, claro, para ti. Es que hoy cumples años. ¿Cuántos? 1 o 2. A lo mejor son 3 o 4. A lo mejor son 5, 6 o 7, machete. 8, pinocho. 9, 10. O 20. 30. 40. 50, 60, 70, 80, 90 o 100. No importa. No importa los años que cumplas. ¡Felicidades!

20 minutos para las 6 de la mañana, 20 para las 6. Saludamos ahí a... Dice, buenos días, hermano. Quiero saludar a la niña, que el 10 de junio va a estar cumpliendo años, Elsa Yulisa Aldana Díaz, cumpliendo 5 años de vida. Le deseo muchas felicidades allá. Dice, él será el tal que sal. Saludito. Excelente mañana también para Santiago Díaz, el 26 de julio va a estar cumpliendo años. Silvia Díaz en el Cedral se reporta. Reiteramos también el saludo para nuestra hermana Elizabeth Pérez en Caparjá. Dios la bendiga. Ahí también dice, buen día hermano, salud para la niña Guillermina Ramírez, por cumple 9 añitos el 7 de junio, parte Santiago Díaz. Otro mensajito por acá, Lesbia Pérez, buenos días hermano, para mi hijo y mi esposo. José Mendoza dice, quiero saludar a Paulina Agustín, el 7 de junio va a estar cumpliendo años en el Limón Camotán. Así que saludos. Y vamos a finalizar esta parte, esta sección para los hermanos que hoy en esta fecha 5, a nuestro hermano Roberto Lantiquín, al niño Alan Roel allá por Carrizal, pues están cumpliendo años en esta fecha 5, o bien el día de mañana, sábado 6, mañana sábado 6, domingo 7. Otro mensajito, vamos a leer por acá otro mensajito, nos llega otro mensajito. Dice, hola, buenos días de Tatutú, de parte de Adriana Pérez, para su querido hijito Fidelino Vázquez, por el que el 14 de junio va a estar cumpliendo 5 añitos, que Dios lindo, lindo le proteja y le dé muchos años más. Y ahora sí, vamos a dejarles con esta alabanza para cerrar este momento de felicitaciones. Buena mañana para todos los hermanos cumpleañeros.

Vamos llegando a la recta final del programa. 15 minutos para las 6 de la mañana. Hoy por la noche, hoy viernes por la noche, ya para amanecer mañana sábado, 1 de la mañana, pues saldrán los buses con los hermanos que se anotaron para acompañar a Monseñor en su toma de posesión de su nueva diócesis allá en Escuintla. Ya varios hermanos pues se van preparando también para ese viaje, al acompañamiento de Monseñor, por ese cariño que le han brindado y le han tenido Monseñor por el trabajo también que él ha realizado acá, que el acompañamiento a la diócesis, el guiar a la diócesis en este trabajo pastoral durante estos 10 años, desde el 2016 al 2026. Saludamos a todos los hermanos que van a viajar de esta parroquia de Jocotán, los hermanos en Camotán, en San Juan el Mita, en Olopa, en La Unión y en toda la diócesis que van a acompañar a Monseñor el día de mañana a las 10. Es la misa en la toma de posesión de su nueva diócesis. Queremos saludar a las comunidades que están de fiesta el segundo día, la novena en honor a San Antonio. Hoy segundo día y algunos primer día. Carizal, por ejemplo, primer día, según no manifestaron hoy su primer día. Y los hermanos de Niarar Cumbre, su segundo día. Niarar Cumbre tiene como patrono a San Antonio. Plan La Marimba también tiene como patrono a San Antonio. Saludos a los hermanos de Marimba. Dios bendiga a nuestros hermanos santos, toda la coordinación, Manestela. Dios bendiga también a los hermanos de Niarar Cumbre, de Carizal, San Antonio Lajas, que tienen como patrono a San Antonio. Y también las pequeñas comunidades de vida cristiana. Saludamos a todos los hermanos allá también de Rodeo Centro. Saludamos a todos los hermanos en su fiesta patronal en honor a San Antonio de Padua. También saludamos a la comunidad de Tisipe Centro. La comunidad de Tisipe Centro, hoy pues continúa ya el cuarto día de la novena en honor a Jesús sacramentado, que son 13 años de la presencia de Jesús en la comunidad de Tisipe Centro. Hoy a las 5, la visita también de la comunidad de Dos Quebradas. Hoy a las 5 la visita a la comunidad de Dos Quebradas. Mañana sábado a las 5 la visita a la comunidad del Antiquín. Mañana sábado. Hoy viernes visita a Dos Quebradas a las 5. Mañana sábado visita de la comunidad de el Antiquín. Y el día jueves 11 la presencia de la región 1, estas comunidades que están integradas en la región 1 por Lantiquín, Tierra Blanca, Marimba, Chillo, Chahuitón, Dos Quebradas, Talco, Cañón y Tisipe Centro. En la procesión de Corpus por el Padre Cristian. El Padre Cristian, el vicario parroquial de la parroquia San Juan Bautista, Camotán. Y estas son algunas de las actividades que hay en estos días. Y recordemos que el domingo es domingo de Corpus, donde hay procesión después de las Eucaristías, después de la misa acá en Jocotán, después de la misa de las 10. Hay procesión del santuario al Calvario, donde se quedará expuesto el Santísimo para su adoración. Sí, quedará expuesto el Santísimo para su adoración del santuario después de la misa de las 10 hacia el Calvario. El domingo, acá en el santuario, no hay bautizos. No hay porque, recordemos que hay procesión porque es domingo de Corpus. No hay bautizos porque es domingo de Corpus y hay procesión después de la misa de las 10 de la mañana. Vamos a seguir porque el tiempo se nos fue así de rápido. Vamos a leer algunos mensajitos. Creo que hay otros mensajitos que nos llegaron. Vamos a revisar por acá si tenemos algunos mensajitos porque no queremos irnos sin darle lectura a los mensajes que
no llegan. Vamos a leer algunos mensajitos. Vamos a ver por acá si tenemos. Y si no, pues... creo que no tenemos, entonces vamos a... sí tenemos algunos. Dice Calistro Ruano. Un saludo para Chupá, que inicia la novena en San Antonio. Chupá también está de fiesta, es cierto, por ahí. Sí, por ahí está de fiesta los hermanos de Chupá. Así que Dios les bendiga a los hermanos. Dios bendiga a nuestro hermano Gregorio. Dios bendiga a su comunidad por su fiesta patronal. Allá a nuestro hermano Santos también. Dios bendiga a nuestro hermano Santos, nuestro hermano Gregorio. En Chupá, por su fiesta patronal, también van a estar los hermanos de fiesta, Chupá. También saludamos a nuestra hermana Berta en Guaraquiche, Dios la bendiga. Dice para Rosabra, porque el 7 de junio va a estar cumpliendo años. También saludamos a, dice Brian García, quiero saludar a mi abuelo que el próximo lunes 8 está cumpliendo años. Jesús García, Pantaleón García, estoy cumpliendo años. Saludito, hermanos, donde quiera que se reporten. En Tunucó abajo, saludos, hermanos de Tunucó. Y ahora sí, vamos a compartir esta alabanza, alabado San Antonio.

Bien, vamos a ponerle un punto final al programa. Nos vamos a despedir. Un saludo también para Víctor Ferlandi, que este sábado 6 está cumpliendo años en Quebrada Seca. Jefferson López, y estoy aquí en La Jasoquén, dice Freddy Esquivel. Hola, hermano. Saludito para María Martínez Pérez, dice también saludito para María Martínez Pérez. Gracias también por estar al pendiente de este programa. Y es así como vamos a finalizar, vamos a cerrar nuestra participación en este amanecer de hoy. Viernes, estamos en un antesala fin de semana, viernes 5 de junio. Y nos despedimos con esta alabanza de unción del Espíritu Santo. Así cerramos nuestra participación. Que tengan una excelente mañana. Gracias también a todos los hermanos por su valiosa colaboración, su aporte que dan al programa y hacen posible también la transmisión. Así que agradecimiento también para todos los hermanos que han apoyado, han aportado. Ese agradecimiento para todos los hermanos en las diferentes comunidades de nuestra hermosa y linda región Chortí. Buena mañana para todos, excelente viernes, buen fin de semana.

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Muy buenos días, amables oyentes de Radio Chortí y FM Tierra, con ustedes para acompañarles, para saludarles en esta maravillosa mañana, en este nuevo despertar, en esta linda mañana de hoy. Hoy estamos en el viernes, en el primer viernes ya del mes de junio del año 2026. Le damos la cordial bienvenida a toda mi gente linda, mi gente trabajadora, mi gente madrugadora, a este su programa Alegría Mañanera. Sean bienvenidos, bienvenidas a esta programación. Gracias a Dios que nos permite ver la luz de un nuevo día y estar nuevamente con ustedes en la intimidad de sus hogares, en las diferentes comunidades. Hoy es viernes 5 de junio. Ese saludito cordialísimo entonces en este amanecer para todos los amigos agricultores, agricultoras que ya se encaminan para el terreno, para la parcela, para el huertal, para la finca, donde quiera que se vaya a trabajar en esta mañana, a todos los amigos agricultores, un saludito cordialísimo. También el saludito cordial para todos los amigos comerciantes ya en la plaza central, en el mercado, en su tienda, en su puesto de venta, ya nos están sintonizando. Una feliz mañana, que Dios les bendiga en este día viernes. También el saludo para todos los amigos choferes, picoperos que van hacia las comunidades o vienen de las comunidades. También el saludito cordialísimo para toda mi gente que se prepara entonces en esta mañana para el trabajo, entonces en el taller, en el negocio, en la carpintería, en la herrería, en la mecánica. También deseándole muchísimas felicidades. Total, el saludo cordial para toda mi gente trabajadora entonces y fiel oyente de esta programación. El saludito especial para todas las señoras levantaditas desde muy temprano ya preparando ese delicioso y sagrado desayuno. Que Dios les bendiga en esta mañana, que Dios les acompañe entonces en este día, en este recorrido, en esta mañana del viernes, antesala ya a otro fin de semana. Los otros ya van de viaje, algunos van de viaje, de retorno a sus comunidades, de retorno a sus pueblos, entonces en esta región, en nuestro país Guatemala, y algunos que nos sintonizan también a nivel Centroamérica y parte del mundo que nos están sintonizando, y como también a todos los paisanos allá en los Estados Unidos. Bienvenidos, bienvenidas, está con ustedes su amigo Mario Enrique Amador Carranza. Y el tema inicia, ya viene.

Bien, con el tema musical hemos iniciado, entonces hemos empezado esta programación. Gracias, gracias a toda mi gente linda, gracias a todos los amigos y amigas que están en plena sintonía ya en esta hora de la mañana, en este viernes. Y ese tema musical de Los Reales que dice Rancherita, vengo.

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Gracias también por esa fina sintonía, gracias por su aporte económico al programa, ese saludito cordialísimo entonces a todos los que son parte de este su programa Alegría Mañanera ya en este mes de junio, gracias. Vamos a complacer entonces allá a doña Armelinda con ese tema que dice el jaboncito, es el tema musical que vamos a incluir.

Bien, ese saludito cordialísimo también en esta mañana allá para Octavila López, allá en Tatutú Centro, nos está sintonizando. El saludo cordial para Irma Yesenia, para Ana Maybelí, deseándoles una feliz mañana allá entonces en Tatutú Centro, a toda mi gente linda, fieles oyentes de esta programación, muchas gracias. Vamos a complacer con ese gusto musical, con esa solicitud de música entonces en esta mañana, y dice: cuando quieras verme.

Bien, ese saludito cordialísimo entonces en esta mañana para toda mi gente linda. Gracias, gracias por la fina sintonía. Y el saludito cordial para don Armando López allá en Ocumblano, está sintonizando. Saludo para toda la familia. También el saludito para toda mi gente linda, fiel oyente de esta programación. Entonces en esta mañana a los amigos y fieles oyentes, entonces siempre nos están escuchando allá para Raúl Cardona en el Naranjo. Entonces ya trabajando duro en esta mañana. Felicidades también para saludar a don Pompilio de la Cruz González, a doña Anabel, a toda la familia también, ya en plena sintonía, ya en Muyurcó, para don Isidro Pérez también, y a toda mi gente linda en los diferentes barrios de Muyurcó que nos están sintonizando. Allá en Tular también, gracias a todos los amigos y amigas que nos sintonizan en esta preciosa mañana. Vamos a dejarles con otro tema musical entonces, vamos a acompañarles con otro tema musical en esta linda y hermosa mañana del viernes, viernes alegre, antesala ya a otro fin de semana.

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6: Bien, ese saludito cordialísimo entonces para toda mi gente colaboradora, mi gente participativa, ese saludo cordial allá para los que ya se hicieron presente con su aporte económico para este mes de junio. Entonces, el mes de junio ya con su aporte económico al programa Alegría Mañanera, ya para Adelmo Pérez Suchit en Las Flores, gracias por su aporte económico a este programa. También para Hermelinda Esquivel Martínez allá en Zarzal Chupá, para Santa Guales en Lantiquín, gracias por su aporte económico. También para don Jesús Méndez allá en Niarar Centro, gracias por el aporte económico. También para Roseli Suchite, Barrio El Cementerio, Jocotán, gracias por su aporte económico. Para Wendy Judith Vázquez, allá del Plan del Guineyal, también gracias por su aporte económico a este programa. Gracias a mi gente linda, gracias a cada uno de ustedes. Su granito de arena es importante. Y estamos con ustedes para seguirles acompañando en Alegría Mañanera. Muchas felicidades y bendiciones. Vamos a dejarles con otro tema musical también para saludar allá a Elizabeth Pérez, fiel oyente de esta programación allá en Caparjano. Sintoniza, muchas gracias. También ese saludito entonces para María Vázquez allá en Uchurjá también, allá en Tomadiagua. Nos sintonizan también fieles oyentes del programa. Allá para Lili Vázquez en El Limar también, Lela Chancó, gracias por esa fina sintonía. Y para nuestro fiel oyente allá en Giorg Guareruche también, muchas felicidades. Les dejamos con ese tema musical, Ya lo superé.

Bien, continuamos entonces en esta programación. Gracias por esa fina sintonía. Gracias a toda mi gente linda. Ese saludo también allá para Yadira Gómez, allá en Guarerucha Centro, nos está sintonizando. Ese saludo cordial, dice, para su querida abuelita. Ella es doña Margarita López, porque el 10 de junio estará de manteles largos, deseándole muchísimas felicidades, muchísimas bendiciones. Entonces, en esta oportunidad, entonces, para su abuelita, que Dios les bendiga, el saludo se une toda la familia Gómez, deseándole muchísimas felicidades. Vamos a dejarles con otro tema musical. Este tema musical, entonces, en esta preciosa mañana, y ese tema que dice: Mi destino fue quererte.

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Ya son las 6:53, así que el tiempo se nos va rapidito, ya 53 minutos después de las 6. Tome su tiempo para encaminarse al trabajo en esta linda y hermosa mañana, en este amanecer. Entonces, para toda mi gente linda, gracias por la fina sintonía. Allá el saludo para Veranda García, allá en Filincas, el Guayabo, nos está sintonizando para saludar a su hermana Roberta, porque el 7 de junio va a estar de cumpleaños, también para sus demás hermanos, para Arael, para Rogelio, para Santos, para su sobrina Elisa también y para su mamá, toda la familia, muchas felicidades en esta linda y hermosa mañana. Vamos a dejarles con ese tema musical y es a cargo de los Tigres del Norte, Necesito mi libertad.

Ya son las 6:58, así que el tiempo se nos está yendo rapidito, 58 minutos después de las 6 de la mañana. Gracias por esa fina sintonía a toda mi gente linda en las diferentes comunidades, diferentes lugares, donde quiera que vaya también, si va en su vehículo, va en el bus, sintonizando, buen viaje, buena suerte en esta mañana. El saludito allá para María Vázquez, allá en Uchurjá, nos está sintonizando, muchas felicidades también para toda la familia, su saludo cordial. Vamos a complacer con ese gusto musical que dice, ¿pa' qué velorio?

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Muy buenos días a todos los cumpleañeros, a todos los que hoy amanecieron de manteles largos, hoy están de pañalitos mojados, hoy están cortando una flor más en ese bello jardín de su dichosa existencia, hoy están de aniversario, entonces celebrando este acontecimiento especial. Ese saludo entonces especial para todos los niños, jóvenes, abuelitos que también celebran esa alegría, esa felicidad de llegar a un año más de vida. Muchas bendiciones. Que la Virgen Santísima, nuestro Señor Jesucristo, el niño Jesús, les bendiga, les conceda esa felicidad, esa tranquilidad, esa paz entonces, esa armonía también, ese cariño con toda la familia, que Dios les bendiga, les dé la vida, la fuerza, la salud, que es tan importante también para seguir adelante en esta vida. Muchas bendiciones entonces para todos los cumpleañeros, para todos los que hoy celebran este acontecimiento, los que están en este mes de junio también celebrando muchas, pero muchas felicidades. Vamos a dejarles, vamos a acompañarles con las mañanitas entonces para todos los que celebran este día de su santo.

Bien, reiteramos el saludito entonces para todos los cumpleañeros, para todos los que hoy celebran un año más de vida, para todos los que están de mantel largo en las diferentes comunidades, lugares, municipios, departamentos también, la ciudad de Guatemala, muchas felicidades. Ese saludito cordialísimo allá también para Roberta García allá en Filincas del Guayabo, porque el 7 de junio va a estar cumpliendo un año más de vida. También para doña Margarita López allá en Guareruche Centro, el 10 de junio estará de cumpleaños. Muchas felicidades también al lado de toda la familia. Ese saludito también de María Imelda Hernández allá de Guapinol, su chica, dice, para saludar a María Antonia García, porque el 13 de junio va a estar de cumpleaños. Felicidades. También de Roselia Ramírez allá de Zarzal Chupá, entonces, para saludar a la niña, bueno, a ver, para María Antonia Pérez, que el 13 de junio también estará llegando a sus 9 años de vida, deseándole muchísimas felicidades en esta sección de cumpleañeros. Entonces, para todos los cumpleañeros, ya para Elizabeth Pérez, que también que pronto estará de cumpleaños, felicidades. Gracias a toda mi gente linda, gracias a todos los amigos y amigas que nos están sintonizando en esta sección de cumpleañeros, donde enviamos ese cariñoso saludo para todos los que hoy celebran un año más de vida. Para todos los abuelitos, felicidades y bendiciones. Que este día sea de alegría, sea de encuentro, sea de unión, sea de compartimiento con quienes tienen la dicha de estar juntos celebrando un acontecimiento muy especial. Una etapa de 365 días que termina y comienza otra etapa. Entonces, que Dios les bendiga durante todo su trayecto de vida. Bendiciones, bendiciones para todos. Vamos a dejarles con otro tema musical, con otra complacencia, entonces, para ir ya terminando nuestra sección de cumpleañeros, de muchas, pero muchas alegrías para todos los que celebran este acontecimiento especial.

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Bien, continuamos en esta programación ya 22 minutos después de las 7, así que tome su tiempo, se nos va rapidito en esta programación, en esta mañana, ya son 22 minutos después de las 7. Allá el saludito para Carmen Méndez en Chispán Jaral de San Juan Ermita, nos está sintonizando, el saludo para toda la familia, fieles oyentes de esta programación, y vamos a dejarles con el tema musical que nos ha solicitado entonces en esta linda y hermosa mañana, en este día de hoy, y dice... 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

Guapino, su chiquer, para saludar a María Antonia García, porque el 13 de junio va a estar de cumpleaños. También para saludar a Ana Rutilia González, Jessica Hernández, Santa Victoria Hernández, deseándoles una feliz mañana. Y el saludito cordial para su papá, don Dionisio Hernández. Complacemos con el tema musical que dice, a cargo de los Tucanes, Desde que te amo.

Bien, ese saludito cordial también allá para Romelia Ramírez, allá en Zarzal, Chupá, para saludar a María Antonia. Porque el 13 de junio está de cumpleaños, llegando a sus 9 años de vida, deseándole muchísimas felicidades. Gracias por esa fina sintonía. Vamos complaciendo con ese hermoso tema musical que nos ha solicitado entonces en esta mañana a cargo de Los Alegres de Terán, y dice Ojitos Bonitos.

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Ya pasan 36 minutos después de las 7. Tome su tiempo para encaminarse al trabajo. Entonces, mi gente linda, el tiempo se va rapidito. 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Ese saludito para Lirio Pérez allá en Pitaya, nos está sintonizando. El saludito para toda la familia Pérez, dicen, esta preciosa mañana. Todos los vecinos de ahí deseándole muchísimas felicidades. Vamos a dejarles con ese tema musical que lleva por nombre. Entonces es La Flor de las Flores.

Bien, continuamos con los saluditos que tenemos programado para esta mañana. Y el saludito para Reina María Díaz, de allá de Despoblado, Ken, para saludar a toda la familia, deseándole muchísimas felicidades, muchísimas bendiciones en esta preciosa mañana. Y no me hace daño la envidia, es el tema musical de Complacencia.

Bien, continuamos entonces, seguimos ya 42 minutos, el tiempo se nos va rapidito. Ya el saludo para Dora Hermelinda en el Guayabo, para todas sus amigas en las diferentes comunidades y para toda la familia en plena sintonía, deseándole muchísimas felicidades. Gracias por esa fina sintonía, gracias por ese saludito que nos envió también. Y yo no te conocía, es el tema que incluimos.

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4: Solamente nos vienen separando ya nueve minutos para puntualizar las 8:09 para finalizar su programa Alegría Mañanera. Así que el tiempo se nos va rapidito. Ese saludo cordialísimo allá para Victoria de Paz. Allá en Tunucuá Abajo nos está sintonizando. Gracias por esa fina sintonía. Vamos a dejarles con ese tema musical entonces, a cargo de Los Huracanes, Corazón Abandonado.

Bien, ese saludito cordialísimo tenga allá para Audelia Méndez en las Lajas, ¿ok? Para saludar a Zuli Leonor Pérez, por ahí Malinette Arias, allá para Yesenia Marilí Pérez, dice, para Ubaldo García, deseándole muchísimas felicidades, gracias. Gracias por esa fina sintonía. Vamos complaciendo con ese tema musical que dice Por Alguien.

Bien, ese saludito cordialísimo allá para Ilma Martínez, en plena sintonía y antes solo arriba, gracias por esa fina sintonía. También el saludo para Ana Rutilia González, Ana Lajas Oque, para saludar a sus amigas, Ana a Zoraida González, María Imelda Hernández, María Antonia García, Leti Noemí Torre, Lucrecia Martínez, Eima Linet Arias, también para toda la familia González González, deseándole muchísimas felicidades. Y el tema musical es Mi Amor Inseparable.

programa, estamos en la despedida, vamos a ir a los últimos saluditos ya en esta mañana para Jenny García, allá en las Flores, San Pedrito, deseándole muchísimas felicidades para su amiga, dice Erika Suchite García, también para su sobrina Kenia García Morales, porque el 24 de junio va a estar de cumpleaños, deseándole muchísimas felicidades. También allá el saludito para Jairo Pérez allá en Pitaya, nos está sintonizando, el saludo cordial entonces para toda la familia y para todos sus amigos ahí en plena sintonía. Nos despedimos deseándole feliz mañana para todos. Esperamos que este tiempo haya sido de su completo agrado. Y si Dios nos lo permite, estaremos en un próximo programa y eso será la próxima semana. Entonces, mi gente linda, mi gente trabajadora, pues hoy estaremos en Ritmo de Banda a partir de las 15 horas. El tema musical de despedida dice, ni parientes somos. Pasen todos una buena mañana. Se despide su amigo Mario Enrique Amador Carranza.

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Hola, muy buenos días, muy buenos días. ¿Qué tal? ¿Cómo están? ¿Cómo amanecieron? Qué gusto saludarles en este día viernes. Hoy estamos en el viernes, a fecha 5 de junio del año 2026. Les saluda por acá José Díaz Amador. Estamos ya nuevamente de turno para compartir con ustedes un espacio más de música recordando el tiempo. Bienvenidos y bienvenidas. Vamos a iniciar este espacio de recuerdos para compartir éxitos del ayer, hoy y siempre. Gracias por una vez más permitirnos ingresar a su hogar, ser parte pues de su vida, de su día. Iniciamos esta programación también agradeciendo a un Todopoderoso, pues hoy no se le ha olvidado despertarnos, hoy nos ha regalado un día más de vida, hoy nos permite ver la luz de otro amanecer.

Estamos en las 8 de la mañana, 10 minutos. Feliz día, feliz viernes. Estamos ya antes a un fin de semana más. El primer fin de semana, por supuesto, de este mes de junio. Ojalá todo vaya marchando de buena manera, pues ya en el iniciar de este sexto mes de este año 2026. Hoy es un nuevo regalo que pues Dios nos da esa oportunidad para pues poder agradecerle por la vida, por el trabajo, por la familia y pues que cada aprendizaje que hemos recibido pues sea provechoso, ¿verdad? En esta semana. Que este viernes pues esté lleno siempre de esas bendiciones, de esa salud, de esa paz y de esa alegría que pues nos hace sentirnos bien, que nos hace vivir bien, ¿verdad? Que tengamos esa fortaleza para terminar pues nuestros quehaceres con alegría y con entusiasmo en este viernes, ya cerrando la semana. Vamos con más de los recuerdos, Julio Iglesias, este tema Me Olvidé.

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2: 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Ya se echó.
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4: 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Y estamos en las 8 de la mañana con 33 minutos. Seguimos compartiendo por acá más de los recuerdos. Ya en esta mañanita de viernes, saludito muy especial a usted que pues nos sintoniza ahí en casita a través de la 95.9. Saludos también a quienes pues nos sintonizan a través de nuestra radio en línea, a través de nuestra aplicación en cualquier parte del mundo, pues ahí compartiendo de esta programación de recuerdos. Vamos con más éxitos, por acá vamos a dejarlos con este tema en la voz de Industria del Amor, Rosas Rojas.

Bien, estamos en las 8 de la mañana, 38 minutos. Tome su tiempo para usted que tiene cosas importantes que realizar en este día, en esta mañana, antes que finalice la semana. Estamos ya en el viernes, estamos cerrando la semana con alegría, con gratitud y sobre todo con la satisfacción de haber dado lo mejor de cada uno de nosotros, ¿verdad? Que cada esfuerzo que hayamos realizado durante estos días de la semana se transforme en aprendizajes, en bendiciones y sobre todo en buenas y nuevas oportunidades. ¡Feliz viernes! Nosotros por acá con mucho gusto vamos a ir compartiendo más de los recuerdos, vamos a ir complaciendo con este tema que nos han solicitado en la voz de Marisela, Si quieres verme llorar.

Continuamos por acá compartiendo más de los recuerdos. Vamos a dejarlos con este tema en la voz de Diango, Corazón Mágico.

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Seguimos, ya solamente son 6 minutitos los que nos están separando de las 9 de la mañana, ya acercándonos a la parte final de esta programación de recuerdos. Estamos ya entonces en el viernes, antes era un fin de semana, y que estos días también pues sean una oportunidad para seguir trabajando en aquello que nos cuesta dominar, en nuestros miedos, en nuestras dudas, en nuestros hábitos, en esas metas pendientes y todo, sobre todo pues en esos impulsos que a veces nos hacen cometer errores, ¿verdad? Feliz viernes, nosotros por acá vamos con más éxito, ya también acercándonos a la parte final de esta programación.

Bien, nos vamos ya despidiendo. Antes queremos enviar un saludito muy especial para Ana Rutilia, allá en la parte de La Jazoquén, sintonizándonos. Un saludito muy especial, dice, para Zoraida González y en especial ahí para la familia González González. Son fieles oyentes a nuestra programación. Muchísimas gracias. Nosotros nos despedimos. Pasen una feliz mañana, un feliz viernes. Bendiciones y éxitos en todo lo que tengan por hacer. Ha sido, como siempre, un gran gusto y un placer poder compartir durante esta semana que estamos finalizando. Y si Dios pues nos da la vida y la oportunidad, nos escuchamos en una próxima oportunidad. Feliz día, desde ya un feliz fin de semana.

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Muy buenos días estimados hermanos y hermanas. Es una gran bendición poder saludarles en este día viernes, en la fecha 5 de junio del 2026, semana número 9 del tiempo ordinario. Damos gracias a Dios por este privilegio, este regalo hermoso, el poder compartir con cada uno de los oyentes de esta emisora, los hermanos que están pendientes en casita, en su barrio, en su colonia, ahí donde siempre están muy atentos para recibir lo que es la palabra del Señor, es la buena noticia, la buena nueva del reino de Dios. Y vamos ya acercándonos a este primer fin de semana del mes de junio, donde el mes de junio, como hemos dicho, se conoce como el mes del Sagrado Corazón de Jesús. Mes de junio, el mes del Sagrado Corazón de Jesús. Vamos a tener esta celebración el próximo viernes 12 de junio. El mes de junio es también el mes de San Antonio. Hoy es el segundo día de la novena en honor a San Antonio de Padua. Comunidad que celebra es Chupá, es Niarar Cumbre, es Carrizal, son los hermanos de Plan La Marimba, San Antonio Lajas, que son las comunidades que están celebrando su fiesta patronal en honor a San Antonio de Padua. El mes de junio es el mes de San Juan Bautista, donde también vamos a tener la memoria litúrgica del nacimiento de Juan Bautista, el 24 de junio. Y el 29, el Día de los Santos Apóstoles, San Pedro y San Pablo. Sé que el mes de junio es el mes donde vamos a tener varias actividades que se celebrarán en cada una de las comunidades. Y este domingo es el domingo de Corpus. Corpus quiere decir el cuerpo y la sangre del Señor. Es un domingo donde hay también procesión con el Santísimo. Acá en el santuario, pues iniciará después de la misa a las 10 de la mañana la procesión que saldrá del santuario hacia el Calvario, donde va a quedar expuesto el Santísimo para su adoración. Toda la tarde, todo el mediodía, pues estará el Santísimo expuesto. Hermanos y hermanas, con estas buenas noticias comenzamos nuestro programa de hoy. Así estamos iniciando. Y el día de mañana, pues hoy por la noche, van a viajar algunas delegaciones, algunos hermanos, para poder acompañar en su nueva diócesis a Monseñor Ángel Antonio Recinos Lemos. Ya seguramente tienen contratados los buses que saldrán a eso a la 1 de la mañana para Escuintla y estar en la Eucaristía a las 10 de la mañana de toma de posesión de Monseñor Ángel Antonio Recinos Lemos. Esto para el día de mañana, sábado. Vamos a ponernos en la presencia del Señor. Así damos inicio a nuestro programa de esta mañana. En el nombre del Padre, del Hijo, del Espíritu Santo. Amén. Padre, en esta mañana te damos gracias por este hermoso día, hermosa mañana, esta oportunidad de poder compartir con cada uno de nuestros hermanos de tu palabra, poder llevar animación, consuelo, poder llevar buenas noticias, poder llevar esperanzas, salvación a cada familia, cada hombre y mujer, especialmente aquellos que no te han conocido, puedan conocerte, amarte y servirte. Queremos pedir por cada uno de los hermanos en las distintas comunidades. Gracias, Señor, por todo lo que hemos recibido en esta mañana, por mis hermanos colaboradores que vienen a esta emisora, Padre. Bendícelos de una manera muy especial. Gracias por todo. También te pedimos, Madre Santísima, tu intercesión en este día. Te alabamos, te bendecimos en esta preciosa hora de la mañana. Padre nuestro que estás en el cielo, santificado sea tu nombre. Venga a nosotros tu reino, hágase tu voluntad en la tierra como en el cielo. Danos hoy nuestro pan de cada día, perdona nuestras ofensas, como también nosotros perdonamos a los que nos ofenden. No nos dejes caer en la tentación y líbranos de todo mal. Amén. Dios te salve María, llena eres de gracia, el Señor es contigo. Bendita eres entre todas las mujeres y bendito es el fruto de tu vientre, Jesús. Santa María, Madre de Dios, ruega por nosotros los pecadores,
ahora y en la hora de nuestra muerte. Amén. Gloria al Padre, al Hijo y al Espíritu Santo, como era en el principio, ahora y siempre, por los siglos de los siglos. Amén. En el nombre del Padre, del Hijo y del Espíritu Santo. Amén.

Vamos a seguir con nuestro programa. Para quienes desean escribirnos un mensajito, lo pueden hacer al WhatsApp 33 37 43 66, 33 37 43 66, o bien pueden llamar a la línea telefónica 79 46 51 69, 79 46 51 69, WhatsApp 33 37 43 66. Pueden dejarnos un mensajito. Más adelante vamos a estar leyendo los mensajes.

El Evangelio de hoy está tomado de San Marcos capítulo 12, del verso 35 al 37. Un día, mientras enseñaba en el templo, Jesús preguntó: ¿cómo pueden decir los escribas que el Mesías es hijo de David? El mismo David, inspirado por el Espíritu Santo, ha declarado, dijo el Señor a mi Señor: siéntate a mi derecha y yo haré de tus enemigos el estrado donde ponga los pies. Si el mismo David llama Señor, ¿cómo puede ser hijo suyo? La multitud que lo rodeaba, que era mucho, lo escuchaba con agrado. Palabra del Señor. Gloria a ti, Señor Jesús. Vamos a compartir otra alabanza.

Bien, vamos a seguir con nuestro programa en esta mañana de este viernes, fecha 5 de junio. También saludamos a los hermanos que están en ese puesto de trabajo, seguramente en la construcción, los hermanos albañiles. Dios bendiga a nuestros hermanos y que lo que realicen, pues lo hagan de la mejor manera, recordando que es también parte de esa bendición del Señor. Los ayudantes de albañiles, los artesanos, los agricultores, los profesionales en la salud, en el tema de la educación, que están esta semana los juegos magisteriales allá en Quetzaltepeque, último día hoy los maestros allá en Quetzaltepeque. Y así pues, sucesivamente hablamos de cada uno de los que están ejerciendo esa función, esa labor, esa actividad en este día, que también es parte de esa bendición de nuestro Padre Celestial. Hoy el Evangelio según San Marcos nos hace reflexionar sobre aquella actitud que tenían, por ejemplo, los escribas. Eso es, ayer pues el Evangelio nos presentaba de aquel escriba que hizo una interrogante. ¿Cuál de todos era el mandamiento más importante? ¿Cuál de los mandamientos era el más, o el... ¿Cuál era el número uno? ¿Cuál era el número dos? También era la pregunta del escriba. Hoy los escribas también dicen cosas que no son ciertas, porque lo desconocen. Desconocen el poderío de Jesús, de dónde viene Jesús. Y como desconocen de dónde viene Jesús, dicen, expresan así. Dice Jesús, ¿cómo pueden decir los escribas que el Mesías es hijo de David? O sea, los escribas llamaban que Jesús era hijo de David. Sin embargo, muchos años atrás, David había dicho estas palabras. Reconoce el poder del Señor. Dice así David, dijo el Señor a mi Señor, siéntate a mi derecha, a mi Señor, siéntate a mi derecha y yo haré de tus enemigos el estrado donde pongan los pies. O sea, él llama Señor, o sea, a uno sus ojos no estaban viendo, y sin embargo aquellos que estaban viendo, porque los escribas estaban viendo al Mesías, al Hijo de Dios, pero no lo reconocen. Eso nos puede pasar a nosotros, que no reconocemos la grandeza del Señor, del Mesías, del Hijo del Señor. Y cuando uno no conoce, lo desconoce, las maravillas, la grandeza del Señor, pues puede decir cosas no adecuadas, cosas incorrectas. Pero cuando uno conoce, va conociendo poco a poco, porque es un proceso de conocimiento al Señor. Y ese proceso de conocimiento uno lo va obteniendo con su perseverancia. Por eso es importante la perseverancia. Y la perseverancia es importantísimo en todo sentido de la palabra, en el ámbito espiritual. Así como perseveramos cuando queremos alcanzar algo en el ámbito material y lo alcanzamos, en el ámbito espiritual tenemos que perseverar, perseverar, perseverar y perseverar. Por ejemplo, ¿cuántos hermanos perseveran? Y llevan años perseverando, van descubriendo algo hermoso en el Señor cada día, van descubriendo algo hermoso. Por ejemplo, un legionario, por ejemplo, persevera año con año, su seguimiento en el movimiento, haciendo su apostolado, renovación carismática, cursillistas, o sea, ahí están perseverando en la Eucaristía, en la celebración de la palabra, perseverando, conociendo al Señor. Y cada día pues vamos conociendo al Señor. Lo vamos conociendo más, más y más. Por eso, cada día vamos creciendo en ese conocimiento.

el Señor. De lo contrario, quedaríamos como un escriba que dice cosas y sin sentido porque no conoce al Mesías. Y nosotros hoy en día, para poderlo conocer, tenemos que perseverar. Eso nos toca hacer, perseverar. Si no perseveramos, no conoceremos al Señor. Si perseveramos, conoceremos al Señor. Si perseveramos, sí, porque vamos conociendo de poco a poco al Señor. Si no perseveramos, ¿cómo? ¿De dónde podemos conocer al Señor? No lo podemos conocer. Dice la palabra, termina diciendo el Evangelio, estas palabras. Si el mismo David dice, llama Señor, ¿cómo puede ser hijo suyo? La multitud que lo rodeaba, que era mucho, lo escuchaba con agrado. Qué precioso. La multitud, dice el Evangelio, que lo rodeaba, que era mucha, lo escuchaba con agrado. O sea, cuánta gente le daba esa importancia a Jesús y lo escuchaba con agrado. Y eso es lo que nos falta, escuchar con agrado la palabra del Señor. Cuando una persona lo escucha con agrado la palabra del Señor, no solamente se queda con el escuchar, sino ya lo convierte en una acción. Lo convierte en una acción en lo que escucha, lo que ve, lo que siente, lo que percibe de la gracia del Señor. O sea, no se queda solamente con lo bonito, con lo bonito que se siente la presencia del Señor, lo escucha, lo pone en práctica. Y hoy tenemos ese reto de escuchar la palabra, pero también de ponerlo en práctica, de vivirlo, es el Evangelio que escuchamos, las palabras del Evangelio que escuchamos. Si no, nos quedamos como el escriba, sino tenemos que ser como la gente, la mucha gente que lo escuchaba con agrado, con mucha atención, la palabra del Señor. Vamos a seguir porque tenemos por acá la tercera reflexión del padre Edwin Portillo con relación a lo que es el obispo, especialmente especialmente lo de Monseñor Ángel Antonio, que mañana decíamos tomará posesión de su nueva diócesis.

0: Bien, vamos a compartirles la tercera reflexión del padre Edwin Portillo sobre lo que es el obispo, cuáles son sus funciones que tiene un obispo y especialmente ante la salida también de Monseñor Ángel Antonio de la diócesis de Zacapa y tomar posesión de la diócesis de Escuintla el día de mañana.
1: Continuamos con nuestro segmento de Aires Sinodales, viendo algunas características generales del ser obispo que se compartió como tema de reflexión en la Asamblea Sinodal del pasado 23 de mayo, en ocasión de los 10 años de ordenación de quien fuera nuestro obispo por 10 años, Monseñor Ángel Residus, y de despedida, porque será el nuevo obispo de Escuintla. Algunas características generales del ser obispo. Pastor con olor a oveja, que conozca la realidad de su gente, fieles, religiosas, religiosos, sacerdotes, que sea cercano, que escuche y acompañe, que no conozca de lejos, porque el conocer de lejos es no conocer. Que revalúe sus ideas preconcebidas que pudiera traer para adaptarse a las necesidades reales y actuales. No estar prejuzgado al conocer. Debe tener ese conocimiento cercano para que sea objetivo. Que sea líder misionero y sinodal, que coordine la evangelización y sepa delegar, promoviendo una iglesia en salida, activa y misionera, que sea hombre de comunión, de unidad y de paz, enfocándose en la humildad y el servicio, no en los privilegios. Es el responsable de mantener la unidad de la iglesia local, trabajando estrechamente con sus presbíteros, religiosos, religiosas, que estos religiosos sean abiertos también a la pastoral diocesana y trabajando estrechamente con sus agentes laicos de pastoral. El obispo es testigo de Jesucristo, quien no vino a ser servido, sino a servir. Es un heraldo de la buena nueva. Es el primer mensajero del evangelio en la diócesis. El obispo es un profeta, fiel a Dios y a su pueblo. Lo protege, lo ama, lo defiende. Predica la verdad, denuncia el pecado y las injusticias. No tiene miedo, ¿por qué? Porque ama a su pueblo y da la vida por esta causa, la de su pueblo, al estilo de tantos santos obispos, Monseñor Romero, Monseñor Gerardi. Es el que escucha a todos y sabe discernir. Discierne, ¿por qué? Porque escucha. Presta atención a todos, al clero, siendo pastor y mentor de los sacerdotes y diáconos, asegurando su bienestar y cumplimiento de funciones. Los presbíteros y los diáconos somos colaboradores del obispo en la iglesia local. Administrativamente, el obispo supervisa y cuida los bienes materiales de la iglesia local, porque estos sirven para la evangelización. Cuando está esto, el obispo es un buen administrador y pastor. El obispo hace visitas pastorales a las parroquias de su diócesis para conocer la realidad y necesidades del pueblo de Dios, visitando los sectores de aldeas y grupos de la parroquia. El obispo tiene en su corazón a los pobres, se acerca a ellos y toca las llagas del sufrimiento del pueblo. Resumiendo, decimos que el obispo como pastor preside la construcción de la iglesia local y el ministerio de guiar y cuidar la porción del pueblo de Dios, que es la iglesia diocesana, ejerciendo la triple función de enseñar, santificar y gobernar en la caridad. El obispo está en el corazón de la iglesia local como el principio y fundamento visible de la unidad y de la comunión. Por eso cada obispo representa a su iglesia, y todos juntos con el Papa representan a toda la iglesia con el vínculo de la paz, del amor y de la unidad. El ministerio episcopal asegura también la apostolicidad. Los obispos son sucesores de los apóstoles. Unidad y apostolicidad son requisitos indispensables para que se realice en la iglesia local particular la totalidad del misterio de la iglesia. Doy un pequeño ejemplo. Como obispo principal, el día de su ordenación, Monseñor Ángel fue ordenado por el obispo Gonzalo de Vía. A Gonzalo de Vía lo ordenó Monseñor Rodolfo Quesada Toruño, quien a la vez había sido ordenado por Bruno Torpegliani, y este fue ordenado por el cardenal Roncalli, más tarde el Papa Juan XXIII. Y así podríamos llegar hasta uno de los 12 apóstoles. El obispo es pastor cercano, siempre en salida, busca a los alejados, es el padre, el hermano y el guía que nos acompaña en nuestro caminar diocesano, en el hoy de nuestra historia. Rezamos por el nuevo ministerio de pastor en Escuintla que ya está ejerciendo Monseñor Ángel, y pedimos el pastor que necesitamos aquí en Zacapa según la realidad de nuestra diócesis. Que el Señor bendiga a la diócesis de Escuintla, que el Señor dé salud a Monseñor Ángel, le ilumine y le haga ser el profeta en esa tierra costeña, tierra de gracias, pero también tierra de desafíos enormes.

Bien, vamos a seguir con nuestro programa. Vamos a seguir y también pues queremos saludar a la comunidad de Tisipe Centro en su aniversario Jesús Sacramentado, hoy su cuarto día, la novena. Visita la comunidad de Talco Tisipe, la comunidad de Dos Quebradas. La comunidad de Dos Quebradas, hoy a las 5 de la tarde, la comunidad de Tisipe Centro, viviendo su aniversario a Jesús Sacramentado. El día de mañana, sábado, a las 5, visita la comunidad de Lantiquín. 5 de la tarde, visita la comunidad de Lantiquín. Y el día de mañana, como decíamos al inicio, es la toma de posesión de Monseñor Ángel Antonio Recinos Lemos. Seguramente los hermanos que se inscribieron pues están ya con esa alegría, esa emoción de participar el día de mañana de la Eucaristía de toma de posesión de Monseñor allá en la diócesis de Escuintla. Yeah.

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Queremos agradecer al Movimiento Renovación Carismática Católica a nivel departamental por el aporte económico. Muchas gracias también por la colaboración. Y también para nuestro hermano Cosme García Vázquez del barrio La Cruz, Cajón del Río. Gracias, hermano. Muchas bendiciones. Nuestro hermano Socorro Amador en Ticipe Centro. Gracias también por la colaboración. Faustino Amador Raimundo de Matasano. Gracias, hermano. Vilma Yolanda Pérez de Tesoro Arriba. Gracias también por el aporte. Hermelinda Esquivel en Zarzal Chupá. La Curia Medalla Milagrosa de Limar de La Chancó. Reina Esquivel en Estados Unidos. Y María Bernaldina García en Piedra Parada. Muchas gracias también por la colaboración del programa.

Damos inicio con la última parte del programa. Nos ha llegado varios mensajitos en WhatsApp. Con mucho gusto le vamos a dar lectura. Queremos saludar a todos los hermanos que hoy amanecieron echando la casa por la ventanita. Saludamos al niño Alan Roel, allá por Carizal, San Juan Ermita. Hoy está cumpliendo 4 años, Alan Roel. Y también para nuestro hermano Roberto Esquivel, allá en Lantiquín. Hoy está de manteles largo, así que saludos. Bendecida mañana para nuestro hermano Roberto Esquivel, allá por la comunidad de Lantiquín. Y también nos llega un saludito. Vamos a ver por acá. Se reporta a nuestro hermano Estanislao Méndez, ahí de Guaraquiche Centro, para saludar a Natalie Méndez Vázquez por cumplir sus 18 años de vida hoy, 5 de junio. Que Dios y la Virgen le derrame muchas bendiciones. Así que saludos para Natalie Méndez Vázquez por sus 18 años de vida hoy, 5 de junio, allá por Guaraquiche Centro. Saludito ahí para nuestro hermano Estanislao Méndez, y ahí se parte sus abuelitos. Entonces, Estanislao Méndez de Guaraquiche, para saludar al presidio, dicen. Los tiempos se están cumpliendo, dice nuestro hermano, es la alabanza. Así que saludito entonces para nuestro hermano Estanislao Méndez en Guaraquiche, ya saludando a su nieta por estar cumpliendo años en este día. Vamos a iniciar con los mensajitos, vamos a dar inicio con los mensajitos. Soy Mari de acá de Dos Quebradas, quiero saludar a mi querida cuñadita, ella es Melissa Araceli Interiano, porque el 25 de este mes va a estar cumpliendo otro año más de vida. Escucha en Cañón Tisipe, saludos hermanos en Cañón y en Dos Quebradas, también saludito. Buenos días hermano, bonito programa, lo escucho aquí en Canapará, arriba Mar. Lenny Pérez, saludos Marlene, muchas gracias también por estar al pendiente de este programa. Otro mensajito es de

Ahí nos preguntan en qué página van a transmitir la toma de posesión de Monseñor. Pues no, no sabré decirle. Seguramente pues la página de la diócesis de Zacapa. Saludos, excelente mañana. Alba Hernández, hola, buenos días. Dice, lo escucho aquí en Carizal, San Juan Ermita. Salud para la familia Pérez Gutiérrez, los sintonizan en Carizal. Dice Noelia Pérez, que en este mes de junio está cumpliendo años. Saluditos, muchas bendiciones por Carizal, San Juan Ermita. Dice, hola, buenos días, hermano. Quiero saludar a mi hermanita Kenny Andrea, cumple 10 años de vida. Que os derrame muchas bendiciones. Te escucho aquí en Las Flores Barrio, el centro. Pero usted que está de turno, dice, el 13 de junio cumple 10 años de vida. Deseándole muchas bendiciones para mi tío Antonio. Le escuchan allá en Barrio La Cruz. Dice, saludos. Hola, buenos días. Le saluda, dice, Tisipe Centro. Saluda Delfina García, para saludar a Gilberto Vázquez. Porque el día de mañana estará cumpliendo 5 años. Saludos, lo escuchan en Chatuncito La Lima. Saludos para Delfina Anticipe, para Gilberto Vázquez, por Chatuncito La Lima. El día de mañana estará cumpliendo años. Así que saludos. Otro saludito es de Víctor. Dice, hola, buenos días, soy Víctor. ¿Será que me puede saludar a Minor? En Panadería Suprema, y a mi tío Carlos, dice, en Panadería Suprema, para mi tío Carlos, dice, saludos para Víctor, donde quiera que nos esté amplificando en esta mañana. Te deseamos a ti, este 13 de enero, cumpleaños. Y seguimos por acá con los saludos desde Carizal, de Luisa, de Carizal. Soy Luisa de Carizal, dice, para mi sobrino Ferdin José Marlon Danilo, que hoy está cumpliendo años, también saludito. Buena mañana entonces. Así que saludo entonces para todos los hermanos. Otro saludito por acá. Hola, buenos días, quiero saludar a mi hijo Junior Aparicio, que aquí en el caserío Tierra Blanca. Un saludo para toda mi familia. Dice ahí para Junior Aparicio, en el caserío Tierra Blanca, saludito hermanos, Tierra Blanca, Los Bajos. Otro saludito por acá, así que reitamos saludos para nuestro hermano Estanilao Méndez en Guaraquiche, saludando al presidio, también para saludar a su Estanilao Méndez, saluda a su a Natalie Méndez Vázquez, dice, por cumplir sus 18 años de vida hoy 5 de junio, saludos. Y para el niño Ángel Antonio Anticipe Centro, el viernes 12 va a estar cumpliendo años. El próximo viernes 12 estará cumpliendo años de vida. Muchas bendiciones. Y nos vamos, por acá vamos a dejarles con este cantito para saludar. Así que saludos a Ferdin, está cumpliendo años, dice, bendiciones en Estados Unidos. Otro mensajito. Ahora sí, vamos con esta alabanza para felicitar ya en la parte final del programa.

Bien, vamos llegando a la recta final del programa en esta mañana de este viernes, fecha 5 de junio. Así que muchas felicidades, muchas bendiciones y que el Señor les conceda salud y muchos años más a los cumpleañeros en esta fecha. Vamos a reiterar los saluditos ahí para Junior Aparicio, ahí en Tierra Blanca, es en Tierra Blanca, Dior, decíamos Tierra Blanca. Los vamos, pero es Tierra Blanca, Dior. Dios bendiga nuestros hermanos allá de Tierra Blanca, Dior. Muchas bendiciones, ellos celebran el 25 de julio. Son una comunidad bastante pequeña, pero que van creciendo de a poco en número allá de participantes en Tierra Blanca, Dior Camotán. Así que saludito ahí para los hermanos. Su fiesta es el 25 de julio, Día del Apóstol Santiago. Así también queremos saludar, vamos a ver por acá antes de despedirnos, de Christopher Mauricio y Astrid Marlene. El domingo van a estar recibiendo el sacramento del bautismo. Saludito, muchas gracias ahí por reportarse. También tenemos otro saludito. Saludos al profesor Emiliano. Sí, saludos al profesor Emiliano, que está pendiente del programa. Sí, para el niño Ángel Antonio, dice. Sí, es Ángel Antonio, que va a estar cumpliendo años el 12 de junio. Va a estar cumpliendo un año más. Gracias, profe. Profesor Emiliano, que pase un feliz cumpleaños y Dios les bendiga, dice. Así que saludito entonces ahí al profesor Emiliano acá en Jocotán. A nuestra hermana Esther González también saludito acá en Jocotán. Gracias por estar ahí al pendiente del programa. Maynor dice, los compañeros panaderos, ellos son Carlos Interiano, Víctor en Concepción Las Minas, Panadería Suprema, lo estamos escuchando. Gracias por su bonito programa, muchas bendiciones. Allá en Panadería Suprema, dice, ahí para Maynor y sus compañeros. Dios bendiga allá por Concepción Las Minas. Saludito. Y también reiteramos el saludo para nuestro hermano Estanislao Méndez en Guaraquiche Centro, para saludar a Natalie Méndez Vázquez por cumplir sus 18 años de vida hoy 5 de junio. Que Dios y la Virgen le derrame muchas bendiciones al lado de sus padres Aníbal Méndez y Floridalma Vázquez. Así también para nuestro hermano, quiere saludar a nuestro hermano Estanislao Méndez, saluda a su presidio Reina de los Apóstoles. Saludos, hermano, muchas bendiciones en este día. Y nos vamos a despedir, creo que por ahí a su casita, si pues ya llegó a su casita. Si no, pues vamos a saludar, vamos a despedirnos con esta alabanza. Vamos a cerrar nuestra participación con esta última alabanza. Y a las 2 de la tarde pues estaremos colocando su cantito, así, porque nuestro hermano por aquí anda de compras acá en Jocotán. Así que Dios bendiga a nuestro hermano Estanislao. Dios bendiga a todos los hermanos en diferentes partes de nuestra región Chortí. Gracias a nuestros hermanos colaboradores, gracias también a todos los que están de fiesta patronal en honor a San Antonio, su segundo día y primer día. Carizal pues su primer día. Y las otras comunidades, pues seguramente su segundo día en honor a San Antonio de Padua. La comunidad Tisipe Centro, pues su cuarto día de aniversario a Jesús sacramentado. Bendiciones, buena mañana para todos. Sí.

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buenos días, amigos y amigas. ¿Qué tal? ¿Cómo están? Es un gusto poder saludarles en este viernes, antesala un fin de semana, 5 de junio del 2026. Bienvenidos y bienvenidas a disfrutar de la programación de Dinamismo Juvenil. Estará en la conducción su amigo Isael Ramos. Sobre todo a entretenerse, a disfrutar y a acompañarse en cualquier actividad que esté realizando con esta música del momento. Te acompañaremos durante 60 minutos con los mejores temas musicales del momento: bachata, pop, reggaetón, gruperas, vallenatos y toda la música que le ponga dinamismo a su día. Un saludito cordial a todas las personas que han aportado para esta programación. De verdad, muchas gracias por ese apoyo. Vamos a iniciar con algo al ritmo de bachata y los toros van con Perdóname la vida.

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Gracias, gente bonita, por esa preferencia, la 95.9 de Radio Chortí. Ya estamos en las 10 de la mañana con 22 minutos. Les deseamos un excelente viernes. Felices, contentos, porque ya es viernes y algunos amigos se van al descanso. Hoy queremos hablar sobre la desinformación, la información correcta y la influencia de las personas poderosas. Pues los chismes en algunas ocasiones parecen inofensivos, pero con frecuencia se convierten en una herramienta de desinformación. Cuando una información pasa de una persona a otra sin verificarse, pues la información o los hechos pueden distorsionarse, exagerarse o incluso inventarse. El resultado es que las personas terminan creyendo versiones incompletas o falsas, lo que puede dañar pues reputación de alguna persona o crear conflictos o incluso dividir comunidades. Pues a lo largo de la historia, quienes poseen poder, ya sea político, económico o social, han comprendido el valor de tener personas de confianza para poder influir en la opinión de otros o conocer lo que sucede dentro de determinados grupos. Estas personas cercanas suelen gozar de credibilidad, por lo que sus palabras tienen un impacto mayor. Sin embargo, cuando la información se transmite o no es objetiva o se usa para manipular, pues puede contribuir a la propagación de rumores y percepciones equivocadas. Y esto pues puede dañar a otra persona. Por esta razón es importante desarrollar un pensamiento crítico. Debemos antes de creer una información, debemos averiguar quién es la fuente, preguntar si existen pruebas que respaldan eso que están diciendo y qué intereses podrían estar detrás de ese mensaje, porque la verdad suele requerir de paciencia, de análisis y disposición para escuchar diferentes perspectivas. En una sociedad donde la información circula con rapidez, la responsabilidad de cada persona es actuar con prudencia, evitar los chismes, verificar los hechos. ¿Esto para qué? Para proteger a las demás personas, para fortalecer la confianza entre la sociedad, para ganarnos el respeto y sobre todo la convivencia en armonía, que es lo fundamental que debe existir pues en una sociedad. Entonces concluimos que la información verificada construye puentes y la desinformación o los chismes en cambio suelen levantar barreras entre personas y suelen crear conflictos. Entonces por eso es necesario investigar bien, escuchar diferentes versiones de lo que nos están diciendo y concluir qué es lo que quieren o solamente quieren dañar nuestro estado de salud. A veces también dañan nuestra psicología, nos quitan la tranquilidad. Vamos complaciendo con esta que se llama

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Gracias, gente bonita, por esa preferencia en la 95.9. El saludito cordial ahí para todos los amigos y amigas que aportan para Dinamismo Juvenil. Saludamos a doña Marta Hernández allá en Zarzal Morola. El saludito también para doña Ermelinda Esquivel en Zarzal Chupá. Saludos a Ana Rutila González en Lajas Oquén. Saludos para Narcy Ramírez en Tierra Blanca. El saludo también para Zenaida Jerónimo en Cumbre La Arada. Gracias por ser parte de Dinamismo a través de su aporte económico. Tenemos saludito para Dinamismo Juvenil del Caserío Las Flores. Aldea El Guayabo Camotán de parte de Lucrecia Martínez. Se reporta para saludar a Leti Noemi Torres, Ana Rutilia González, Estelita Díaz, Zoraida González, Eima Linet Arias, María Flora Suchite, Brenda Díaz, Vilma Lili Vázquez, Jovita Díaz, Deimi Noemí Díaz, Felipa Noemí Charchente, Edelmira Díaz, María Ángela Roque. Un saludo también para Ercilia Yamilet Vázquez, María Julia Suchite, Felicita Charchente, Albita Ramos, Avelina Pérez, Brenda González, Ermelinda Rafael, Maribel Senté, Julia Charchente, Maribel Senté. Un saludo también para Olga Lupita Ramos Pérez, que pronto va a estar cumpliendo otro año más de vida. Saludos también para Anita Martínez, que el día de mañana, 6 de junio, va a estar llegando a otro año más de vida, cumpliendo sus 15 añitos, sus 15 primaveras. El saludo va de parte de toda la familia Martínez. Vamos a complacer con la canción que nos solicitan y se llama Mi Humilde Regalo.

Estamos en las 10 de la mañana con 44 minutos acá en la programación de Dinamismo Juvenil. Le estamos deseando buena mañana. A disfrutar de lo que está realizando esta mañana, porque si no disfruta de lo que hace, pues está perdiendo eso llamado felicidad. Y es necesario que cambie de trabajo, porque uno de los objetivos por el cual venimos a este planeta Tierra es ser feliz. Y cuando nos la pasamos amargado, nos la pasamos diciendo que no le encontramos sentido a la vida, estamos haciendo algo equivocado y pues debemos de enderezar nuestro rumbo para poder ser felices, que es nuestro objetivo principal. Vamos a seguir acompañándoles con más de la buena música. Nos vamos con algo de Yaritza y su esencia y la canción Frágil.

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Ya estamos en las 10 de la mañana con 51 minutos acá en la programación de Dinamismo Juvenil. Un saludo muy especial ahí para Yasmin Acevedo, allá en Guatalones, Copán, Ruinas, en plena sintonía. Saludos ahí para Danielito, se reporta saludando a su querida madrecita que el día de hoy está de cumpleaños. Le decíamos muchas felicidades. Angelito también se reporta saludando a Amparo. El día de mañana estará llegando a otro año más de vida. Que Dios nuestro Creador le conceda cumplir muchos años más. Estamos deseando una excelente mañana. Tenemos otro saludito que nos llega del caserío Las Flores de parte de nuestra fiel oyente Lucrecia Martínez, saludando a sus amigas. Ana Rutilia González, Zoraida González, Brenda González, Elvira González, Leti Noemí Torres, Ayman Ninet Arias, Estelita Díaz, Jovita Díaz, Elvira Díaz, Noemí Díaz, Albita Ramos, Vilma Lili Vázquez, Elvia Díaz, Ercilia Vázquez, Maribel Centé, Felicita Charchente, Felipa Noemí Charchente, María Julia Suchite. El saludo también para Marilú Vázquez, Avelina Pérez, Hermelinda Rafael. Saludos para Daimi Noemí García, Olga Lupita Ramos, Brenda Díaz. El saludo también para María Isabel Vázquez. El saludo va de parte de Lucrecia Martínez allá en Caserío Las Flores, Aldea El Guayabo, Camotán. Saludamos también a Ana Rutilia González, se reporta saludando a su amiga Lucrecia Martínez. Ana Rutilia González también se reporta desde Lajas Oquén saludando a Lucrecia Martínez y a Zoraida González y a la familia González. Saludos para Jenny, saludos para su hermana allá en Pacren, el día de hoy está de cumpleaños, muchas felicidades. Vamos a complacer con una canción de Los Ángeles Azules y se llama 20 Rosas.

Estamos en las 10 de la mañana con 57 minutos. Gracias por esa preferencia. Saludos ahí para don Joel González, allá en Amatillo. El día de hoy está de los tradicionales manteles largos. Le deseamos un feliz cumpleaños. Que Dios nuestro Creador le conceda cumplir muchos años más. Saludos ahí para Mari López. Se reporta saludando a su madrecita Arisela Hernández, que hoy está de cumpleaños. Muchas felicidades. Saludos también para... Martínez se reporta saludando a su hermana que va a estar de cumpleaños el 11, llegando a sus 22 años de vida. Saludos para Mari allá en San Luis Petén. Muchas bendiciones. Saludos para Eva Reyes, también nos sintoniza en Canapará. Pues pasen una feliz mañana. Estuvo con ustedes su amigo Isael Ramos. Antes queremos saludar a Zule allá en Virginia. Nos despedimos con el último tema musical de los Temerarios. Y este tema bastante romántico ahí para complacer a don Joel González. El día de hoy está de cumpleaños. Por ahí nos invitó a comer tamalitos. Dice que hay tamalitos ahí para celebrar la fecha que Dios lo trajo al mundo. Y como siempre, seguir portándose bonito para que les vaya bien bonito en la vida. Nos escuchamos mañana, primeramente Dios, a partir de las 10 con otro programa similar.

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2: De Escuelas Radiofónicas Fejer, congregado en el noticiero Mayacat, informando desde los territorios, desde el 15 de noviembre del año 2004. Es un gusto poder acompañarle en este viernes 5 de junio del año 2026. Vamos a comenzar con los enlaces con las emisoras que integran esta casa de producción radiofónica para traerle lo más importante de las comunidades, sus denuncias, sus propuestas, la información que se genera en cada una de las comunidades que la presentan las y los periodistas en idiomas maternos y español. En la dirección general de esta producción, el licenciado Walter Cook, director ejecutivo de la Federación Guatemalteca de Escuelas Radiofónicas. En la conducción y producción, Juan Pablo Montenegro Rojas. En los enlaces, la red de periodistas Mayacat. Recuerde que puede comunicarse con nosotros a través de llamadas al 2250-0936. Queremos agradecer a quienes lo hacen y reportan sintonía. 2250-0936. Puede hacerlo, si lo prefiere, por mensajes de texto o a través de notas de voz al 5948-9473. 5948-9473. El número para que usted se exprese y nos dé a conocer su sentir sobre nuestra producción de noticias. Gracias a las emisoras que se conectan a esta hora del día, comenzamos con nuestro recorrido.

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1: Vamos a presentar un avance de nuestros contenidos. Organizaciones sociales denuncian contaminación de los ríos por parte de las industrias. Una mirada hacia el periodismo comunitario. En Sololá, habitantes de San Juan La Laguna se preparan para celebración de feria patronal. En Honduras, fuerza frente al extractivismo y los megaproyectos. En Panamá, país enfrenta denuncias de violaciones a la libertad sindical.
2: El conocimiento, consejo y guía de las abuelas y abuelos en la energía del día del calendario Cholquía.

0: La conexión es con Radiosistema de Estaciones Tezulutlán. Conoceremos el significado de la energía del día en el idioma del pueblo maya quechí. Adelante con la señal desde Cobán.
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2: Cuando decimos ish, hablamos quizá del nahual o de específicamente del tigre que le atribuyen a ese nahual, el ish, pero significa mucho. Ish significa la madre tierra, lo verde de la tierra, la maravilla que es lo verde de la tierra, que es lo que nos da vida. En este momento, pues, escuchamos y sentimos ese aire tan hermoso, tan rico. Y todo ese tiene un significado y un contexto espiritual, porque realmente la naturaleza es el medio de alimentación de cada uno de nosotros como seres vivientes. Nos proporciona nuestros alimentos, maíz, frijol, verdura, todo. Y también las plantas medicinales. Nos alimentamos de esto, nos curamos de esto, desde las cortezas, los frutos, las raíces, ya que los abuelos y las abuelas nos han dejado. Nos hace falta mucho que descubrir. Nos enseña entonces a reflexionar, a cuidar nuestra madre tierra. Nos da vida, nos enseña a vivir. Realmente en nuestro contorno decimos como mayas, no tenemos un libro específico, nuestro libro es esto, la vivencia de cada uno de nuestros amigos, los aves, los que viven en este mundo, la naturaleza, nos enseñan muchas situaciones. Mucho ojo, mucho oído, porque muchas veces nosotros no logramos entender lo que ellos nos quieren decir. La invitación entonces a que cada uno reflexionemos y cuidemos nuestro entorno, nuestra madre tierra, a los altares donde hacen los xocolem nuestros abuelos y abuelas, las zonas energéticas.
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0: Conexión con el departamento de Sololá. Nos ubicamos en Santiago Atitlán para conocer las acciones que realiza la autoridad ancestral acerca de una problemática de acceso a agua potable. La información la presenta la periodista Berta Damián desde Radio La Voz de Atitlán, emisora afiliada a FEJER.
4: 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El día jueves 4 de junio del año 2026 a las 8 de la noche la autoridad ancestral de Santiago Atitlán a través de una conferencia de prensa, dio a conocer información sobre el tema de agua de Santiago Atitlán, una problemática que surgió desde el año 2025, donde el escribano informó a la población que ya hay ingenieros supervisando la situación y también al mismo tiempo informó que ya está disponible dos motores y una bomba de agua, por lo que están esperando por último una bomba de agua más para poder dar la solución sobre el tema de agua, por lo que pide a la población en general que tenga paciencia ante este problema del sistema de agua. Informó para ustedes Berta Damián, de Radio La Voz de Atitlán.
0: De Sololá nos vamos a trasladar a Petén. El periodista maya quechí Pablo Enrique Xolcab nos habla acerca de las acciones que se realizan en este espacio para el reordenamiento de tránsito. Adelante con su información.
5: La libertad petén, li alcalde municipal, Johnny Maldonado, La Municipalidad de la Libertad Petén informó sobre el inicio de trabajos de señalización en las principales vías del casco urbano como parte de las acciones orientadas a mejorar la seguridad vial y la movilidad. Según la comuna, los trabajos fueron instruidos por el señor alcalde municipal, Johnny Maldonado, y buscan fortalecer el ordenamiento del tránsito en los sectores de mayor circulación. Las autoridades hicieron un llamado a conductores y peatones a respetar las señales de tránsito y tomar las precauciones necesarias durante la ejecución de los trabajos que están realizando en los diferentes barrios del municipio. Para el noticiero intercultural Mayakat, Pablo Enrique Xolcap informando desde los territorios.
0: La producción de la red de comunicadoras indígenas Jungnaoj llega a usted a través de las emisoras que integran FEJER los lunes, miércoles y viernes a partir de las 12 del mediodía. Una retransmisión en TGW La Voz de Guatemala a partir de las 3 de la tarde los lunes, miércoles y viernes. Para más información visite el espacio de Facebook de la red de comunicadoras indígenas Jungnaoj. Vamos a una pausa, ya volvemos.

0: Es la hora 11:15 minutos.
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16: Con la la consigna por el cuidado del agua y una gestión responsable de la basura, un grupo de organizaciones sociales realiza la Caminata Ecológica, actividad en ocasión del Día Mundial del Medio Ambiente. Las representaciones de las organizaciones denuncian que la contaminación de los ríos es responsabilidad de las industrias. Amplía la información el periodista Marco Hernández.
17: Las organizaciones sociales se están pronunciando desde horas de la mañana de este viernes 5 de junio, desde la Plaza de los Derechos Humanos. El sector interreligioso Centinelas ha convocado a una acción de protesta, de denuncia, de conmemoración de esta fecha. Vamos a escuchar algunos de los detalles en voz de Mayra Rodríguez, integrante de Centinelas.
18: Conmemoramos el Día Internacional del Medio Ambiente y como Centinelas hacemos parte de un espacio más amplio que se llama Caminata Ecológica. En el marco de esta Caminata Ecológica, en donde participan unas 10 organizaciones educativas, religiosas, organizaciones sociales, hoy aquí desde la Plaza de Derechos Humanos estamos denunciando el problema que tenemos, que tienen las ciudades y los territorios del país con el agua. Por un lado, la contaminación de las fuentes de agua, pero por otro lado, la contaminación

0: conciencia de las y los ciudadanos para que también desde nuestras acciones individuales seamos responsables con el manejo de la basura, con el cuidado del agua. Aprovechamos también hacer un llamado a las municipalidades para que asuman con responsabilidad esta obligación que tienen de garantizar sistemas adecuados de recolección, clasificación y tratamiento de basura y desechos sólidos, evitando que estas lleguen a los ríos y a las fuentes freáticas. Hacemos un llamado a las autoridades nacionales, ejecutivo, legislativo y judicial, para que impulsen políticas públicas serias, transparentes y sostenibles en favor del agua, el saneamiento ambiental y la protección de los bienes naturales del país, respetando la autonomía de las comunidades en su manejo y gestión. Y al sector empresarial, especialmente a este sector, queremos hacer un llamado para que reconozcan el impacto ambiental de los modelos de producción y consumo que impulsan. Y les pedimos que reflexionen y que tomen las medidas necesarias para reducir prácticas contaminantes. Finalmente, al sector académico también estamos haciéndole un llamado para que promuevan investigación, educación ambiental y propuestas concretas que vayan contribuyendo a transformar esta realidad. Ese es el sentido de esta caminata.
1: Es la exigencia del sector interreligioso Centinelas de Campesinos de Indígenas en esta mañana, quienes han acudido desde diversos territorios del país, desde Petén, Ciudad de Guatemala, Izabal. Hay diferentes denuncias, como no al acuerdo gubernativo 53-2026, no a los transgénicos. Guatemala es un país megadiverso, defendamos nuestras semillas nativas y criollas, es la exigencia que traen las comunidades, no a las semillas transgénicas, no a la modificación genética de las semillas, defendamos nuestro maíz, soberanía alimentaria, es el derecho de los pueblos a producir sus propios alimentos nutritivos y culturalmente adecuados, accesibles, producidos de forma sostenible y agroecológica. Hay diferentes organizaciones, permanezca atento a través de las redes de FEJER del desarrollo de esta jornada. Para el informativo intercultural Mayacat, Marco Hernández informando desde los territorios.
2: En otro punto de esta actividad, Avelino Chub, defensor de derechos humanos del pueblo maya quechí, participa en esta caminata. Chub habló sobre el papel que han desempeñado las comunidades indígenas en la defensa de la naturaleza frente a la amenaza de las agroindustrias, informa Carmen Reina, periodista de Radio Urbana.
3: También quien ha sido preso político, Avelino Chub. ¿Cuál sería el mensaje de las comunidades y pueblos originarios?
4: Hay que tenerlo claro que todos los días tenemos que estar conscientes, cuidar nuestra madre tierra y nuestra madre naturaleza. Es importante hacerlo porque es lo que queda para mantener nuestra vida, porque sin la madre naturaleza, ¿verdad?, no hay vida.
3: Desde las comunidades, ¿qué nos planteas? ¿Cómo debemos defender el ambiente?
4: Sí, las comunidades han defendido históricamente sus montañas, sus ríos, sus tierras. Lamentablemente, este sistema capitalista, este sistema de consumismo, pues también ha manipulado y corrompido su propia organización y han despojado sus conocimientos y prácticas también de las comunidades. Pero aún así persisten las prácticas del cuidado y la protección de la madre naturaleza en las comunidades.
3: Muy bien, gracias. Hoy entonces, ¿la marcha cuál lleva? ¿Qué objetivo lleva?
4: Sí, es para hacer conciencia a nivel mundial, ¿verdad? A todas las personas hay que tener conciencia de lo que ocurre en este momento, ¿verdad? Últimamente hay mucha contaminación, últimamente hay mucha basura irresponsable, ¿verdad? Creo que hay que tener presente, digamos, esos tipos de impactos la que vivimos hoy en día.
3: Muchas gracias, Avelino.

Vamos con más información. 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La Asociación de Consejos de Guías Espirituales Releval Saque en Poptún se prepara para la celebración del Huachaquip Bats el 22 de junio de 2026. Informa el periodista Rubén Darío Melgar Choc.

0: en idiomas maya, quechí y español desde el departamento de Petén.
1: 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La Asociación de Consejos de Guías Espirituales Relibal Saqe Ajers en Poptum se prepara para la celebración del Kwashakibat este 22 de junio del 2026. La actividad inicia con la llegada de los guías espirituales durante el día del 21 de junio y en la noche la velación de los materiales ceremoniales para amanecer el 22 de junio. Joaquín Che, director de la asociación, nos amplía.
2: Estas actividades tienen diversas etapas. En ese sentido, la asociación AGERS estará celebrando esas fechas importantes según nuestra espiritualidad maya. 13 días antes de la llegada del Rosh Hashanah, los ancianos y ancianas, los líderes, hacen una ceremonia previa. Dan aviso al creador y formador, dan aviso a la Jau que dentro de 13 días, dentro de las 13 energías, se celebrará la fiesta grande del calendario maya, que es el Rosh Hashanah. El Tukupsi, que es el 21 de junio, se hace la velación de los materiales, se hace una ceremonia despidiendo el cierre de un ciclo de 260 días. Terminada la noche del Tukupsi, se inicia con la celebración del sagrado Kwashakipatsa, que es el año nuevo sagrado maya, es el día del nuevo comienzo.
1: Esta actividad se realizará en Barrio Los Pinos, Poptún, sede de la asociación, en la que se espera la participación de los guías espirituales provenientes de comunidades del sur de Petén. Informando desde los territorios, Rubén Darío Melgar Choco.
0: Recientemente, en el programa Mucho de qué hablar, se recibió la visita de Ángel Gualán, cónsul de Ecuador en Guatemala. Gualán compartió detalles del Inti Raymi, Fiesta del Sol, una actividad que se realiza en los próximos días. La periodista Carolina Sinay nos presenta el siguiente reporte.
3: Las comunidades indígenas de Ecuador se preparan para celebrar una de las festividades ancestrales más importantes de la región andina, el Inti Raymi, también conocido como la Fiesta del Sol. Esta celebración se realiza cada mes de junio, coincidiendo con el solsticio de invierno, y representa un agradecimiento a la Pachamama, la Madre Tierra, y al Dios del Sol por las cosechas recibidas durante el año. Además, marca el inicio de un nuevo ciclo agrícola para las comunidades. En la actualidad, el Inti Raymi mantiene un profundo significado cultural y espiritual. Las comunidades quichua de la Sierra Ecuatoriana han convertido esta festividad en un símbolo de identidad, resistencia y fortalecimiento de sus tradiciones ancestrales. Como parte de las actividades, se realizan rituales de purificación en ríos, cascadas, acompañados de música, danza y zapateos que expresan alegría, energía y gratitud hacia la naturaleza. En el programa Mucho de qué hablar de la Federación Guatemalteca de Escuelas Radiofónicas FEGER, conversamos con el cónsul de Ecuador en Guatemala, Ángel Gualán, quien nos comenta que el Inti Raymi continúa siendo una expresión viva de la cultura andina y una oportunidad para reafirmar el respeto por la tierra y las raíces de los pueblos indígenas.
4: Yo creo que Ecuador y Guatemala son dos países hermanos muy parecidos, ¿no? Tenemos nuestras composiciones sociales bastante similares y tenemos una composición de pueblos indígenas. El pueblo indígena en Saraguro, es decir, en Ecuador, está compuesto por 24 pueblos, 18 nacionalidades. Una de las nacionalidades es la nacionalidad quichua, que abarca varios pueblos. Dentro de estos pueblos quichuas, nosotros lo que practicamos es la cosmovisión andina, la cosmovisión andina es un poco mantener una fluidez y una armonía con la naturaleza, una armonía entre personas, entre vecinos. Y esto nos lleva a un tema mucho más profundo de pensamiento, de no solo gastar, llamémosle así, los recursos naturales por algo que va más allá de lo que permite o lo que necesita cada persona. Ese es el pensamiento del pueblo indígena quichua, Saraguro, sobre todo de la parte de donde yo vengo. Más allá de todo esto, conocernos tanto guatemaltecos como ecuatorianos, conocernos y visitarnos. Entonces, la forma de conocernos es compartiendo la cultura, compartiendo los eventos, compartiendo las manifestaciones y compartiendo también tal vez un poco más íntimo ya las familias y las composiciones sociales que se dan dentro de las comunidades. Bueno, el Inti Raymi es una de las cuatro fiestas grandes que tiene el pueblo quichua andino. Es un legado del Imperio Incaico. Entonces es el Inti Raymi, el Capac Raymi, el Cuya Raymi y el Pauca Raymi. Se celebran los 21 de cada tres meses. En este caso estaremos celebrando el Inti Raymi el 21 de junio. Esta festividad es, digamos, el resultado de todo el calendario andino. El calendario andino inicia por septiembre, por octubre con la siembra y termina en junio con la cosecha. Entonces, esta festividad es como para dar un agradecimiento a la Madre Tierra, a la Pachamama, que decimos nosotros, por los frutos que se ha conseguido durante el año. Y cada persona, cada miembro de la comunidad aporta dependiendo de sus ganancias que ha podido conseguir durante el año.
3: Gualán señaló otra de las tradiciones más representativas es la Pamba Mesa, una gran mesa comunitaria donde las familias comparten alimentos tradicionales como papas, mote, granos, mellecos, carnes, fortaleciendo los valores de solidaridad y reciprocidad. Las comunidades indígenas de los Andes celebran cuatro grandes fiestas relacionadas con los ciclos agrícolas, astronómicos y espirituales de la naturaleza. El Capac Raymi en diciembre, conocida como la fiesta de la grandeza o de la maduración. El Pauca Raymi en febrero o marzo, es la fiesta del florecimiento. Coincide en la época en la que los campos se llenan de flores y los cultivos comienzan a desarrollarse. El Quila Raymi es la fiesta de la luna y de la feminidad. Se celebra durante el equinoccio de septiembre y está relacionada con la fertilidad, la siembra y el papel de la mujer dentro de la comunidad. Estas celebraciones mantienen viva la cosmovisión andina, fortaleciendo la relación entre las comunidades, la naturaleza y los ciclos de vida. Informando desde los territorios para Mayaca, Carolina Sinay.
5: Es la hora 11:36.
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10: Es cierto que
11: se seguirá sembrando maíz, caña o soya para el consumo humano.
10: Pero
11: cada vez menos. Grandes extensiones de cultivo ya se usan para la producción de agrocombustibles.
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10: Mientras toneladas de mazorcas transgénicas se usaban para producir etanol.
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1: Nuevo contacto con Radio La Voz de Atitlán. La periodista Maya Tzutujil, Berta Damián, nos informa acerca de la reciente detención de una persona señalada por violencia contra la mujer. Vamos a conocer más detalles en el siguiente enlace. Adelante la señal desde Santiago Atitlán.
2: Viernes 5 de junio, Xinkajuna 2026, agente de la subestación 72-3-1, Xinka Santiago Atitlán, Solola, quien captura a Junca H durante Junca patrullaje motorizado en el cantón Xechivoy, Panzerakash Ventaj identificar como Pedro de 28 años, Panzerakash Tatkar datos personales, mediante el documento personal Xinka identificación DPI, Panzerakash Tataja Kikulka un orden de aprehensión vigente Tzrieg el pasado 28 de mayo, Xinkajabrajuna 2026, Pantrak en Bella Tra Pedro, que comunica el delito de violación contra agravación de la pena de circunstancias especiales de agravación, Pantrak Seur Carpeta Judicial, Jabraka Orden Xventajka, autorizar Macal Juzgado de Primera Instancia Penal de delitos de femicidio y otras formas de violencia contra la mujer y violencia sexual, Xinkasolona, Pantrak Xchopila Xvalka, trasladar inmediato, Chomka el puesto a disposición, Xinkal Juzgado de Paz, Chinkatanamit Santiago Atitlán. Los agentes de la subestación 72-3-1 de Santiago Atitlán, Sololá, lograron la captura de un hombre que era requerido por la justicia. En el operativo registrado durante el patrullaje motorizado del cantón Xechivoy, fue detenido a Pedro de 28 años de edad al verificar sus datos en la base policial mediante su documento personal de identificación DPI. Se constató que cuenta con una orden de aprehensión vigente emitida el 28 de mayo del 2026, donde Pedro se le indica el delito de violación contra agravación de la pena con circunstancias especiales de agravación. Según la carpeta judicial, la orden fue autorizada por el juzgado de primera instancia penal de delitos de femicidio y otras formas de violencia contra la mujer y violencia sexual de Sololá. El capturado fue trasladado de inmediato al puesto de disposición del juzgado de paz de Santiago Atitlán. Informó para ustedes Berta Damián, de Radio La Voz de Atitlán.
1: 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Vamos con más información. 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

0: Vamos ahora a el departamento de Sololá, pero al municipio de San Juan La Laguna, donde ya se afinan los preparativos para la celebración de la fiesta patronal. El periodista Bernardino Alberto Vázquez nos traslada los detalles.
1: A partir del día de mañana sábado se marcará el inicio de las actividades por feria patronal del municipio de San Juan La Laguna en honor al patrono San Juan Bautista para el próximo 24 de junio. Mañana será la noche cultural de elección de la representativa del municipio, quien buscará ser la sucesora para el periodo 2026-2027. Vilma Florentina Vázquez Canajay, propuesta por Chocolate Chocolat. Catarina Estrella Mendoza Mendoza, representante de FAUSAC, extensión en el municipio de San Juan de Laguna. 3. Cabe María Upán Shahil, representante de Jóvenes Conviteros. Con varias estampas folclóricas estarán ingresando al escenario. Con la entrega y sabiduría, esencia de nuestra esencia, esencia de nuestra cultura. Los mecanismos de calificación estará a cargo de un jurado calificador integrado por varios profesionales, quienes tomarán en cuenta varios aspectos. De esa forma, San Juan de Laguna comienza a llenarse de vida con la llegada de miles de turistas que buscan disfrutar de los paisajes, de la cultura y de los nuevos atractivos. Información que estamos generando desde el departamento de Sololá, espejo donde se refleja Guatemala, para Fejer Mayacat, Bernardino Alberto Vázquez, informando desde los territorios.
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0: Carolina Sinay es estudiante de la carrera de Ciencias de la Comunicación. Desde hace 8 meses trabaja como periodista y reportera. Para Carolina, la radio comunitaria tiene una energía que transforma las palabras en paciencia y compara la radio a las cosechas. Para ella, la radio comunitaria es crucial en los territorios de Guatemala y Mesoamérica. A continuación, el periodista Herbert Reyes nos presenta una mirada hacia el periodismo comunitario.
5: Acontecimientos de trascendencia que merecen ser profundizados, conocidos y contados con sentido humano.
6: Yo soy Carolina Sinay, soy reportera en la Federación Guatemalteca de Escuelas Radiofónicas FEJER aproximadamente hace 8 meses. En este espacio he podido aprender muchas cosas interesantes de la comunicación comunitaria. Siempre lo he remarcado y creo que es importante señalarlo. La academia no siempre lo es todo. Yo actualmente estoy en la universidad, pero he de decir que la universidad no logra plasmar lo que deja el periodismo comunitario y cómo se hace la incidencia en diversos espacios, la confianza de la gente. Siempre es muy grato, ¿verdad? Entonces, para mí ha sido una experiencia muy interesante, muy enriquecedora y muy bonita.
7: ¿Qué valor profesional tiene para ti haber compartido con las compañeras chapanecas de los pueblos Tzotzil y Tzetzal la experiencia de haber encontrado lugares y espacios de memoria histórica para la producción radial?
6: Recientemente han llegado compañeras de Chiapas, México, de la sierra también mexicana. Para mí el valor profesional que tiene el haber compartido con ellas espacios de memoria histórica fue bastante interesante, bastante grato ver cómo preguntaban, cómo cuestionaban pues las leyes de aquí y esa comparación, ¿verdad? Que ellas en algunos espacios han dicho que la articulación acá en Guatemala está muy marcada. La articulación de los pueblos indígenas está muy marcada y este espacio de comunicación comunitaria les hace a ellas ver que hay espacios diferentes, no solo los medios comerciales, y eso es importante pues tenerlo en cuenta, ¿verdad? A mí sí se me hizo muy interesante y se me ha estado haciendo muy interesante poder compartir ideas desde el país de México y aquí en Guatemala. Las formas de ver la vida, la cotidianidad, siempre cambian, así sea en un departamento, en una zona y no digamos en un país.
7: ¿Qué relevancia y qué significado tiene el periodismo comunitario en las comunidades, en los pueblos originarios y en la sociedad guatemalteca en general?
6: El periodismo comunitario en los territorios tiene una relevancia enorme. A veces hay comentarios en las redes sociales que dicen, pero ¿quién escucha una radio? Pero ¿a quién le gusta escuchar la radio? Y generalmente son comentarios de personas que viven en la ciudad. Yo lo llegué a comentar en un espacio que lastimosamente en la capital de Guatemala vivimos muy apresurados, muy corriendo, todo rápido, y eso hace que ya no tengamos la paciencia de poder escuchar una radio en paz, porque no nos gustan los anuncios, no nos gusta escuchar spots, nosotros solo queremos escuchar música para salir de la turbulenta vida. Pero en los territorios es un espacio tranquilo, en el cual ellos se toman su tiempo, solo con el hecho de que tengan esa paciencia para poder esperar los frutos de sus siembras, de sus cosechas, y estén ellos en todo ese proceso, es evidencia de la paciencia enorme y de la gratitud enorme que le tienen ellos a la vida, a la tierra. Entonces, también el periodismo comunitario influye mucho en los territorios guatemaltecos. Hemos ido a espacios fuera de la capital y dicen, ay sí, la radio tal, y probablemente casi siempre es una radio afiliada o aliada a Fejer. Ah sí, el noticiero Mayacat. Ah sí, sí, sí hemos escuchado el noticiero. Pero eso no sucede mucho aquí en la capital. Sucede en las radios esas que pasan solo música, entretenimiento. Ahí sí todos conocen al locutor y así, ¿verdad? Porque al final del día, como les comento, acá en la capital la vida cotidiana es un poco más fugaz, más rápida. Entonces yo sí remarco que sí tiene relevancia y sí tiene importancia la radio y la comunicación comunitaria en los diversos territorios.
7: Para el noticiero pluricultural Mayacat, Herbert Reyes.
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9: Es la hora 11:53.
10: Intervenciones militares de Estados Unidos en América Latina. En 1854, la Marina Yankee bombardea y destruye el puerto nicaragüense de San Juan del Norte. El ataque ocurrió después de un intento oficial de poner impuestos al yate del millonario norteamericano Cornelius Vanderbilt, quien había conducido su nave a dicho puerto. El bombardeo facilitó el camino a William Walker. Intervenciones militares de Estados Unidos en América Latina.
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14: En Honduras.
15: A finales de mayo se realizó el Encuentro de Defensoras de la Casa Común, organizado en el País Vasco, donde participaron más de 15 mujeres defensoras de distintos territorios para compartir experiencias, fortalecer alianzas y dialogar sobre las luchas que enfrentan sus comunidades frente al extractivismo y los megaproyectos. Pasamos a la nota desde el País Vasco con Leticia Hernández de Radio Guaya, La Voz Campesina.
16: Aquí en Euskadi, el País Vasco, principalmente estamos en un territorio, pues de, diría como de áreas naturales, porque justamente donde estamos es un área súper verde, principalmente vincula mucho con lo que hemos estado platicando durante estos días. Y bueno, también ahora estamos con una de las compañeras para que nos pudiera también compartir parte de lo que hacen con el caminar de otros pueblos, con otras mujeres en otros territorios. Pero quisiera que ella pues nos pudiera contar un poquito más de este camino que han realizado, que han construido durante estos años.
17: Bueno, yo soy Adilia Castro, vengo de Honduras, de la zona norte de Honduras, en un departamento que se llama Colón, en un municipio de Tocoa. Pero a toda esta región se le conoce como la región del Valle del Aguán, que es de donde yo vengo y pertenezco a una organización que le hemos llamado Comité de Defensa de los Bienes Comunes y Públicos de Tocoa, que se organizó alrededor de un proyecto minero que llegó a la zona. Y nos fuimos organizando con las comunidades y varias otras organizaciones de la zona, organizaciones hermanas que hemos venido en lucha desde hace muchos años en la región del Aguán. Anteriormente en la región del Aguán se ha conocido más por la lucha por la tierra. Ha existido un conflicto muy fuerte ahí por la tenencia de la tierra, familias campesinas que tienen estas luchas desde hace muchísimos años y donde se ha ido generando un conflicto que ha dejado mucha violencia, muchas personas asesinadas. Incluso esta semana que veníamos para acá, el jueves precisamente que salíamos, jueves 22, hubo una gran masacre ahí cerquita en una de las comunidades aledañas, una comunidad donde la organización donde yo trabajo, que se llama Fundación San Alonso Rodríguez, ha realizado un trabajo por muchos años. Una masacre de 20 personas donde asesinaron mujeres, jóvenes, hombres mayores, 20 total. Entonces, una de las masacres más horribles que ha habido. Hoy nos hemos encontrado aquí en este espacio con muchas mujeres, sobre todo porque es un encuentro de mujeres de defensoras. Nos hemos encontrado en este país, en España, en Bilbao, en un lugar muy hermoso, ¿verdad? Donde nos encontramos. Y bueno, escuchar las experiencias, yo creo, de todas estas mujeres que vienen de muchos países de Sudamérica, de América Central y de México, es muy, muy valioso porque nos permite, pues, conectarnos, nos permite conocernos, nos permite identificarnos, ir tejiendo de alguna manera estas redes de solidaridad, de hermandad por la defensa de la vida. Mujeres que vienen de comunidades que defienden la tierra, otras que defienden los derechos humanos, otras defienden derechos de las mujeres, otras defienden el derecho al agua, el derecho, creo, a la vida en general. Entonces, nos hemos encontrado en este espacio convocado por esta Fundación Alboan, que igual es una obra de los jesuitas, y desde ahí, pues, nos han conectado a todas nosotras y eso ha hecho posible que nos juntemos aquí para compartir estas experiencias.
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0: Rápidamente conectamos con sala de redacción. Vamos a conocer lo que está ocurriendo en el tema de la Universidad de San Carlos de Guatemala. Hay actualización y la trae el periodista Marco Hernández.
19: Los estudiantes de la USAC se encuentran hoy, viernes 5 de junio, nuevamente manifestando su repudio al accionar de la Corte de Constitucionalidad en torno a los múltiples señalamientos en su contra de corrupción que hay en torno al proceso de rector para los siguientes 4 años de la Universidad de San Carlos. Los estudiantes señalan directamente a 3 magistrados titulares de proteger a Walter Mazariegos y permitirle seguir en la rectoría a pesar de amparos otorgados contra el proceso electoral por salas de primera instancia que ya reconocieron el fraude electoral del rector. Los magistrados señalados son Roberto Molina Barreto, reelecto por la Corte Suprema de Justicia, Dina Ochoa, reelecta por la Corte Suprema de Justicia, y Julia Marisol Rivera, electa por la USAC. Este es un fragmento de la denuncia.
20: La CC, cuyas siglas deberían ser para Corte de Corrupción o Corte de Cooptación, porque a día de hoy 3 de los 5 magistrados electos siguen votando sistemáticamente a favor del narcotraficante Walter Ramiro Mazariegos Viones para que se mantenga como rector ilegítimo, electo de forma fraudulenta de la única universidad pública del país, que día tras día solo sirve para decidir a favor de los poderosos de este país. El movimiento estudiantil está organizado y dispuesto a pelear por su universidad, por una universidad pública, digna, gratuita, para todos y todas, no solo para quienes ya estamos, sino para quienes vienen después y para quienes nunca han podido estar.
19: Para el Noticiero Intercultural Mayacat, Marco Hernández informando desde los territorios.
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9: Es la hora 12:01.

0: Es la hora 12:08.
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2: Momentos. Buscando entre mis escombros encontré tantos recuerdos, creyéndolos olvidados. Disfruté verlos de nuevo y robaron mi sonrisa. Por momentos los ojos se aguaron con tristeza, pero ya no con dolor. Y eso que es parte de mi pasado, hoy en día me tiene de pie. Ahora comprendo que valió la pena bajar esas tantas libras por días de no comer. Que la almohada fue tantas veces mi cómplice y confesora. Me escuchó sin juzgar. Acogió mi pecado y acarició mi cabello, logrando adormecer mi inquietud. Que las noches hincada de rodillas, llorando de incertidumbre y sin fuerza, me hicieron más humana. Y aunque no todo es perfecto, el sol sale todas las mañanas, con ese brillo, con ese calor, quemando y dejando correr el sudor por mi frente, permitió que su luz me hiciera sentir viva. Sin quitarle supremacía a la luna, con esa oscuridad que atrapa, siendo ella tan bella, tan mística, acompañada de pequeños cometas de luz que a mi parecer son diminutos, pero a la vez son tan grandes, cuando han secado mis lágrimas. Escucharon musitando mi dolor en plena noche, con el viento rozando mis mejillas, y viendo mi cuerpo semidesnudo, no me juzgaron, solo me acogieron en mi dolor. De cómo esas estrellas fugaces se llevaron mis deseos consigo, alimentando mi esperanza. Solo me resta decir que la vida ha sido perfecta. Entre las respuestas que se me han dado y los silencios que me han acompañado, han convertido mi monotonía en recuerdos, en experiencias que ahora me tienen viva, atenta y más humana. Hola, soy Wendy del Cid y con todo cariño les envío un fuerte y fraternal saludo. Espero se sientan identificados con mis letras. Gracias.
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0: Muy buenas tardes, amigos y amigas. ¿Qué tal? ¿Cómo están? Es un gusto poder saludarles en este viernes 5 de junio del 2026. Vamos a acompañarles con la emisión de su noticiero Unir Unión Informativa en Radio. Estará en la conducción su amigo Isael Ramos. Bienvenidos y bienvenidas.
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0: Vamos a dar inicio con el editorial Otro tentáculo se le cae al jovialismo. Hace un año tenía lugar un berrinche colectivo de 50 días. Seguidores jovialeros se apostaron en champas de la Plaza de la Constitución para protestar a favor de un pacto lesivo que pretendían validar a espaldas de la ciudadanía, con múltiples concesiones para un pequeño círculo de adlátares. Tal despropósito incluía perorratas con megáfono en las cuales se invocaban supuestos valores tradicionales y también caducas consignas izquierdistas, pañuelos rojos y hasta el patético icono de un caudillo derrotado y muerto al que nada le importaba la democracia. También declaraban protestar en nombre de la niñez. Sí, aquella que a la que dejaron sin clases 2 meses para obedecer las órdenes de un jefe pendenciero. El primer gran revés llegó el 15 de julio del 2025, cuando se produjo el desalojo de las champas de manifestantes, aunque solo después de que la propia Corte de Constitucionalidad refrendó un amparo solicitado por la Procuraduría General de la Nación en contra de medidas de presión asumidas por el Sindicato de Trabajadores de la Educación. Comenzaron los procesos de sanción y destitución contra maestros faltistas que tuvieron como respuesta emplazamiento otorgado por dudosos juzgados laborales cuyos titulares deberían ser objeto de una revisión de nexos para monitorear tanta aquiescencia. Los tentáculos del jovialismo se extendieron también durante demasiado tiempo sobre sucesivos ejecutivos y congresos, oficialismos que buscaban un apoyo mutuo que era la moneda de cambio. Pero lo que se vendía era el futuro de la niñez y juventud. Se ignoraba la calidad educativa, se entregaba al sindicalista caprichoso la responsabilidad de vetar a aspirantes, a favorecer a ciertos perfiles, de frenar destituciones o avalarlas a conveniencia. Así que la declaración de la Constitución de varias disposiciones contenidas en el pacto colectivo entre el Ministerio de Educación y el jovialismo no es el primer revés contra este grupo, pero sí un decisivo, porque desarma buena parte del sistema de poleas utilizadas por este dirigente como fuente de coerción o injerencia. Durante décadas, el sindicato de Jovial Acevedo tuvo facultades que iban mucho más allá de la legítima defensa de los derechos laborales. Incidía en procesos de capacitación docente, intervenía en mecanismos administrativos, formaba parte de las juntas de resolución de conflictos y supervisaba programas financiados con recursos públicos, toda una estructura paralela. Semanas antes del fallo, trascendió la noticia de que unos 160 procesos de destitución de docentes y dirigentes sindicales por incumplimiento de labores, algo que difícilmente habría prosperado hace unos lustros. Todavía es posible recordar a presidentes salir a la calle escoltando al profesor Acevedo para anunciar la renovación casi automática, sin discusión crítica, de los beneficios otorgados en el abyecto pacto, que ahora no podrá incorporar cláusulas inconstitucionales. El 8 de diciembre del 2008, Joviel Acevedo había sido destituido con autorización de juez por incumplimiento de tareas, pero en la gestión de la Unidad Nacional de la Esperanza fue contratado y prácticamente blindado. Sucesivos gobiernos hallaron más fácil transar que enfrentar el problema de fondo con la ley en la mano, a cambio de evitar bloqueos, manifestaciones o presiones políticas, o detenerlos cuando los necesitaran. Se dieron espacios en detrimento de la educación. Se le cayó otro tentáculo al jovialismo, pero hace falta que los maestros se suman al replanteamiento de su liderazgo gremial para que sea íntegro, visionario y digno. Vamos a hacer una pequeña pausa y al regresar estaremos con información local. Estaremos hablándoles sobre un taller de autocuidado que se realiza en Quetzaltenango.
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1: Ya estamos en la 1:18 acá en la emisión de su noticiero Unir Unión Informativa en radio. Los días 4 y 5 de junio se está llevando a cabo un taller de autocuidado con integrantes de la red de mujeres Jungnaoj. Vamos a conocer más detalles acerca de esta actividad que se está realizando en Quetzaltenango. Allá se encuentra Yesenia Amador y nos tiene más detalles en el siguiente reporte.
2: Amigas y amigos, comentarles que este jueves 4 y viernes 5 de junio se está llevando a cabo el segundo taller de la Red de Comunicadoras Indígenas Jungnaoj. En esta oportunidad, con el tema del autocuidado, se encuentra con nosotros la facilitadora Vilma Morales, quien está impartiendo el taller. Le dejamos el tiempo a ella para que se presente y la conozcan nuestros oyentes. Bienvenida.
3: Buen día para todos y todas. Les saluda Vilma Morales, aquí Maya Cachiquel. Un saludo cordial para todos y todas. Ya estamos, como lo escucharon a la compañera, estamos en el taller para seguir sanando, seguir equilibrando nuestras energías, ¿verdad? Y especialmente dirigido a las compañeras de la Red de Comunicadoras Indígenas Jungnaoj.
2: Muy bien, al decir autocuidado, ¿a qué se refiere y por qué es tan importante?
3: Bueno, para mí, para nosotros, ¿verdad? El cuidar primero nace de nosotros, ¿verdad? Por eso el término autocuidado, ¿verdad? Para nosotros usamos más el término equilibrio, ¿verdad? Pero a veces es un poco difícil de entender, por eso utilizamos el término autocuidado, pero es saber cuidarnos, ¿verdad? Saber cuidarnos desde las herramientas que tenemos al alcance, ¿verdad? Y en este caso, ¿verdad? Con las herramientas, con las técnicas, metodologías que nos han dejado nuestros abuelos y abuelas.
2: Muy bien, ¿de qué manera podemos hacer ese autocuidado?
3: Bueno, hay de muchas formas, ¿verdad? Como lo hemos visto, cada persona pues se equilibra de diferente manera, entonces hay que encontrar como una técnica correcta para cada una para poder decir esto me sirve, esto me ayuda a mí para sanarme, ¿verdad? Entonces, por ejemplo, hoy hemos visto como muchas técnicas de relajación, muchas técnicas de también de equilibrio energético, ¿verdad? Muchas técnicas también de hablar las cosas que nos pasan, ¿verdad? Entonces depende de lo que nos hace bien, son las técnicas que podemos utilizar.
2: Muy bien. En este taller, ¿qué técnicas están usando y qué plantas?
3: Bueno, las plantas en principio son variedad, ¿verdad? Pero las que específicamente traemos también son el del árbol de copal, ¿verdad? Hay otros que son 9 plantas, en este caso, ¿verdad? La lavanda, el romero, el pino y el eucalipto, la manzanilla, tenemos el zacate de limón, la albahaca morada, tenemos también el tomillo, ¿verdad? Y varias plantas medicinales, y creo que cada una que tenga usted conocimiento de ella que le ayude, ¿verdad? Por ejemplo, la ruda, también tenemos la chilca, ¿verdad? Entonces hay variedad de plantas que nos pueden ayudar a equilibrar algunas energías que tenemos en nuestro ser, ¿verdad? Entonces, y las técnicas que estamos utilizando, pues en principio, pues también saber utilizarlas, ¿verdad? Saber pedirles permiso, saber intencionar como también importante usar nuestra energía para eso, para algo bonito, para poder sanar, ¿verdad? Entonces, hay muchas técnicas que podemos utilizar en realidad.
2: Muy bien, y por ejemplo, como sabemos que el autocuidado también es cuando, por ejemplo, estamos estresados, ¿verdad? Pero para una persona que no tiene mucho tiempo, ¿cómo puede hacer tener un momento de autocuidado?
3: Claro, por ejemplo, a veces, bueno, en principio el mucho tiempo es relativo para mí, porque siempre tenemos que hacer un espacio para cuidarnos, ¿verdad? Porque al final nos tenemos que ir de acá y depende de nosotros cómo nos queremos ir, si nos queremos ir con dolores o nos queremos ir menos doloroso. Entonces tenemos que hacer el espacio, pero también, ¿verdad? Para las personas que están en otros espacios, yo creo que nos han enseñado también los baños en plantas medicinales, ¿verdad? Que podemos tenerlas al alcance. También, ¿verdad? Nuestra caminata cercana, también concentrarnos en nosotros mismos, ¿verdad? Entender un poco nuestra energía, qué está pasando con nosotros.

Agradecemos a Yesenia Amador por compartirnos detalles acerca de esta actividad. Con esto vamos a pasar a la información de carácter nacional.

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Damos inicio con la información de carácter nacional. Fallo parcial a pacto colectivo del Esteja. Ministerio de Educación cuestionaba el contenido de 7 artículos, pero la Corte de Constitucionalidad le da la razón solo en 5. La Corte de Constitucionalidad declaró ayer parcialmente la acción de inconstitucionalidad presentada por la Procuraduría General de la Nación contra 7 artículos incluidos en el Pacto Colectivo de Condiciones de Trabajo de Educación en vigor desde el 2022. Dicho pacto fue negociado durante el gobierno de Alejandro Yamatei con el Sindicato de Trabajadores de la Educación. El Ministerio de Educación, en mayo del 2025, auxiliado por la Procuraduría General de la Nación, presentó los recursos a la Corte de Constitucionalidad, alegando que algunos apartados del documento otorgan poder administrativo a los sindicalistas sobre acciones que corresponden exclusivamente a la autoridad ministerial. La Corte de Constitucionalidad mantiene en vigor el artículo 1 que se refiere que los nuevos sindicatos se pueden adherir al Pacto Colectivo de Educación con una certificación del Esteja. La resolución constitucional determinó que no es una delegación de la función ministerial. Tampoco anuló el derecho de los sindicatos a promover la participación de los trabajadores en capacitaciones, una frase que se incluye en el artículo 20 del pacto colectivo vigente. No obstante, la Corte de Constitucionalidad sí dejó sin validez legal otras dos frases del artículo 20, las relacionadas con la aprobación previa del sindicato para elegir los programas de capacitación y la promoción de la participación de padres de familia en estas actividades. El argumento constitucional señaló que se le otorgaba poder de decisión y competencias educativas que corresponden a las autoridades ministeriales. En el caso del artículo 21, se obligaba al Ministerio de Educación a consensuar las capacitaciones laborales con el Sindicato de Trabajadores de la Educación de Guatemala. La Corte de Constitucionalidad decidió anular la disposición con el fundamento de que la organización laboral condicionaba las decisiones que son propias de la cartera. Uno de los artículos en debate era el 45 y 46 sobre la creación de juntas mixtas para resolver conflictos laborales por la vía conciliatoria y su integración. El Ministerio de Educación alegaba que le correspondía esta tarea, pero la Corte de Constitucionalidad no vio ninguna ilegalidad y mantienen las funciones de las juntas mixtas, así como la integración de estas a través de una junta partidaria entre autoridades de la cartera y el Esteja. El artículo 62 cuestionaba la legalidad de incluir al Esteja en la supervisión de la hoja de ruta para la dotación de recursos educativos, una actividad que la Corte de Constitucionalidad decidió anular y que corresponde al Ministerio de Educación de manera exclusiva. El artículo impugnado era el 62, en una frase que permitía al Esteja monitorear y evaluar los programas y servicios educativos, una función que, según alegaba el Ministerio, era propia de la administración pública, en lo cual la Corte de Constitucionalidad le dio la razón y le retiró al sindicato la facultad de supervisar y evaluar esas acciones. Aunque se pidió una opinión al Ministerio de Educación y a la Procuraduría General de la Nación, que acompañó la acción de inconstitucionalidad resuelta ayer, al cierre de esta nota, no habían respondido. Mientras tanto, la negociación del pacto colectivo

0: De educación se mantiene detenida luego de que el Esteja denunciara la negociación y emplazara al Ministerio de Educación ante un juez de lo contencioso administrativo. En anteriores ocasiones, las autoridades de educación han explicado que las negociaciones se suspendieron y que se dilucidan con la intermediación judicial.
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0: Tarde con 29 minutos, seguimos con más información a esta hora de la tarde. Explican aparición de sapos amarillos. CONAP detalla razones por las que hay anfibios en la temporada lluviosa en el Valle del Motagua. La temporada lluviosa trae consigo diversos cambios en la naturaleza, entre ellos la aparición de especies. Este fue el caso de varios sapos amarillos observados recientemente en una aldea de Río Hondo, Zacapa, cuyo avistamiento llamó la atención de pobladores y usuarios de redes sociales. Las imágenes de los llamativos anfibios comenzaron a circular, lo cual despertó la curiosidad y suscitó múltiples reacciones. El inusual caso ocurrió en La Palma, donde vecinos reportaron la presencia de varios ejemplares de sapo de tonalidad intensa que inicialmente fueron confundidos con ranas. El Consejo Nacional de Áreas Protegidas, CONAP, confirmó que se trata del sapo Incilius, una especie nativa del país y que forma parte importante de los ecosistemas del Valle del Motagua. De acuerdo con la explicación técnica, estos batracios emergen de su periodo de estivación, un proceso en el cual permanecen enterrados durante la época seca para evitar la deshidratación, y su aparición suele coincidir con las primeras lluvias significativas de este año. Este comportamiento también marca el principio de su etapa reproductiva. Los adultos se concentran en charcas temporales y un cuerpo de agua formados por el agua pluvial, donde los machos emiten vocalizaciones para atraer a las hembras y dar inicio al apareamiento. El CONAP destaca que el sapo amarillo cumple una función ecológica crucial, ya que contribuye al control natural de insectos y otras plagas, además de ser un indicador de la salud del ecosistema y la disponibilidad de agua en las áreas rurales. Vamos a hacer una pequeña pausa, pero al regresar estaremos comentándoles sobre aumento de casos de tuberculosis y VIH en el país.
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0: Seguimos con más información, 1:37 p.m. Ministerio Público evalúa revelar datos salariales. Ministerio Público mantiene bajo reserva información salarial de personal fiscal. La negativa del Ministerio Público de divulgar salarios de algunos funcionarios y exfuncionarios ha generado cuestionamientos de expertos en trayectoria y transparencia y acceso a la información pública. Emisoras Unidas solicitó datos sobre los salarios mensuales que devengó la exfiscal general Consuelo Porras, el exjefe de la Fiscalía Especial contra la Impunidad, Rafael Curruchiche, y de los actuales fiscales regionales en respuesta del 1 de junio que divulgó el medio. El Ministerio Público negó la información porque se considera reservada por disposición legal. Prensa Libre consultó con el Ministerio Público sobre la reserva y las escalas salariales del personal, como un fiscal de sección, agente fiscal o un fiscal regional, sin los nombres de las personas que ocupan los cargos. La institución sostuvo que se encuentran analizando una evaluación legal de ambos asuntos relacionados con recursos humanos y de las disposiciones administrativas ilegales emitidas durante periodos anteriores. Una vez concluido dicho análisis técnico y jurídico, el Ministerio Público comunicará oportunamente las decisiones y acciones que correspondan al marco legal aplicable, respondió el Departamento de Comunicación. Un reporte disponible en la página del Ministerio Público correspondiente a mayo del 2026 muestra los salarios del personal contratado bajo el reglón 011 encabezado por la entonces fiscal general Consuelo Porras y luego su sucesor Gabriel García Luna. El salario mensual del fiscal general asciende a 53.144.15 quetzales y cuenta con bonos variables que para marzo sumaron 132.240 para Porras. Sin embargo, en el reporte no se localizan datos sobre el salario que devengó Curruchiche ni los funcionarios por los que indagó Emisoras Unidas. La institución argumentó que la divulgación de estos datos podría implicar riesgos o comprometer la seguridad institucional. El experto en acceso a la información pública, Silvio Gramajo, consideró que el debate radica en la interpretación del principio de máxima publicidad frente al derecho ciudadano de fiscal al uso de los recursos públicos. Según explicó, la reserva de información relacionada con fiscales y personal de investigación busca proteger su identidad y seguridad, pero consideró que ese criterio difícilmente puede aplicarse a figuras de conocimiento público. Desde el momento en que ellos son personajes públicos y corrieron a la publicidad de la vida y de las noticias, no tiene sentido proteger el salario bajo la condición de proteger a la persona porque ellos son públicos, manifestó.
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1: Únicamente 18 minutos nos vienen separando ya de las 14 horas 2 de la tarde. Seguimos con más información. Bajo gasto en prevención de tuberculosis y VIH, aumentan casos de estas enfermedades. Este año el Ministerio de Salud tiene un presupuesto vigente de 16,537,000,000, al que llegó con una inyección de recursos de 1,337,000,000 producto de la ampliación que recibió el Ejecutivo en marzo. Al cierre de mayo, la ejecución de la cartera es del 33.37% según el Sistema de Contabilidad Integrada Gubernamental SINCOIN del Ministerio de Finanzas. Para los 5 meses transcurridos, esta debería superar el 40% según un cálculo matemático básico. Hay programas cuyo gasto es menor del 30% como Fomento de la Salud y Medicina Preventiva, Prevención de la Mortalidad Materna y Neonatal, Recuperación de la Salud y Prevención de las Enfermedades Vectoriales y Zoonóticas. Sin embargo, hay 2 programas de alto impacto en la salud de la población, de los que el Ministerio de Salud tiene una ejecución muy por debajo del resto: Prevención y Control de la Tuberculosis, así como Prevención y Control de Infecciones de Transmisión Sexual, ITS y VIH-SIDA. Pese a que los demás programas tuvieron un incremento de fondo, los 2 mencionados sufrieron una reducción entre ambos que asciende a 842,770. Respecto del programa de prevención y control de tuberculosis, el presupuesto de salud tiene asignado 49.4 millones de quetzales y el gasto a mayo es del 16%. Johanna Meléndez, médica infectóloga y coordinadora de la clínica de tuberculosis del Hospital Roosevelt, señaló que la incidencia de la enfermedad sigue en aumento a escala mundial y Guatemala no es la excepción. De acuerdo con el informe Situación de la Tuberculosis en Guatemala del Ministerio de Salud, los casos han incrementado desde el 2021. Este año se diagnosticó a 18 nuevos pacientes por cada 100,000 habitantes. Para el 2025 hubo un salto de 26 nuevos casos por la misma cantidad de personas. Al hablar de guatemaltecos enfermos, se pasó de 3,000 a 4,777, lo que representa un aumento del 58.9% en 5 años. En el reporte del año pasado, 6 de cada 10 casos se concentraban en la población de entre 20 y 49. Los adultos mayores también son vulnerables a las enfermedades, pues en el registro hay 2 casos por cada 10 también. Hay niños infectados, pues se contabilizaron 239 menores entre 0 y 9 años diagnosticados con tuberculosis. Escuintla es el departamento con más reportes de casos por delante de Suchitepéquez y Retalhuleu. La médica infectóloga Iris Casazali del Hospital Roosevelt explicó que la tuberculosis es una enfermedad infecciosa causada por la bacteria Mycobacterium tuberculosis. La transmisión principal es a través del aire, cuando una persona infectada se estornuda o habla. Esta ataca principalmente los pulmones, pero en diagnósticos tardíos puede afectar a otros órganos. Vamos a hacer una pequeña pausa y enseguida venimos con más detalles en la emisión de su noticiero Unir.
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1: Seguimos con más información. Proyecto de hospital para Policía Nacional Civil da primer paso. El Ministerio de Gobernación empezó la fase de preinversión para la construcción de un hospital general de la Policía Nacional Civil, una obra que fue planificada hace 6 años para ampliar la atención médica de agentes a los agentes, personal administrativo y sus familias. El presupuesto de la obra fue aprobado en el 2025 y según el Ministerio de Gobernación, Marco Antonio Villeda, las bases de licitación se encuentran en Guatecompras para contratar los estudios previos a la construcción del centro asistencial. Agregó que la fase de preinversión tendrá un costo aproximado de 6 millones y se prevé que concluya en 6 meses. En total, el centro asignado tendrá un costo de 32 millones de quetzales. Adicionalmente, se tendrá que incurrir en gastos de equipo de parto. Según las especificaciones técnicas del hospital, se construirá en los Cipresales, zona 6 capitalina, y tendrá capacidad para 150 camas. Además, tendrá consulta externa, sala de emergencias, encamamiento, cuidados intensivos para adultos y neonatos, 6 quirófanos de laboratorio clínico, banco de sangre, farmacia, morgue y áreas administrativas. También incluirá especialidades como medicina interna, cirugía, traumatología, pediatra, ginecología, cardioodontología, fisioterapia, nutrición, psicología y psiquiatría. Villeda indicó que el proyecto no estará destinado únicamente a los integrantes de las instituciones. Este es un hospital que pretende darle servicio no solo a los policías, sino también a sus familiares, resaltó. El funcionario agregó que la construcción forma parte de las acciones impulsadas por la cartera de salud para mejorar las condiciones de los agentes de salud. 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

0: Seguimos con más información y les vamos a compartir la opinión de Mario Antonio Sandoval. La inteligencia artificial analizada por León XIV. La encíclica del Papa León XIV ha provocado reacciones en todo el mundo, lo cual causa sorpresa a causa de la temática tan importante como son los avances de la inteligencia artificial, de la robótica y de la deshumanización actual. Se trata de un documento de interés, no solo para los católicos, sino también para quienes profesan otras religiones e incluso laicos y los ateos. Hombre interesado como pocos por la dignidad del ser humano, por convencimiento personal y por ser básico para el catolicismo. Sus análisis alcanzan también criterios de todo hombre y mujer de buena voluntad. Sus frases son claras, directas y pueden causar cambios en el pensamiento de muchas personas. Magnífica humanidad magnífica. Es una clara muestra del contenido del documento de 80 páginas y merecedor de una lectura serena. Su posición no es contraria a la inteligencia artificial, sino menciona la necesidad de ponerle límites, como también debe tener la libertad. Según el Papa, la inteligencia artificial nunca es solo técnica, porque incide en la vida de las personas y afecta sus derechos, oportunidades, reputación y libertades. Igualmente, la manipulación de la información puede tener usos antihumanos, como la violación a la privacidad, y sembrar posiciones ideológicas o estereotipos de quienes la programan. Por eso no es moralmente neutra y necesita un código de ética para no contradecir la dignidad de la persona y también interrogarse sobre el modo en que está diseñada. Este código debe tomar en cuenta al bien común y evitar que pequeños grupos muy influyentes incidan en la dinámica económica y afecten al concepto de subsidiariedad, cuyo fin es colaborar con el prójimo. La inteligencia artificial puede ser una forma humana de participación en la creación divina, pero si no tiene límites puede significar una división antihumana, según la cual la plenitud de la vida es tener más y controlar todo. El mundo no está en un cambio de época, sino en una época de cambio. Y por eso es indispensable preguntarnos, ¿hacia dónde vamos y cuáles metas queremos orientarnos? Este párrafo reduce algunas ideas fundamentales de la encíclica, pero, por supuesto, no son las únicas que agregan mediciones sobre economía, política o incluso ecología. La lectura de Magnífica Humanitas no es un ejercicio de voluntad, sino de meditación con mucha filosofía. Sus conceptos son profundos y demuestran el amplio nivel de cultura del Papa. Se puede leer desde una perspectiva humana. Llama la atención su claro señalamiento sobre la política, cómo se practica ahora, ajena a lo correcto, no solo en lo legal, sino también en el espíritu de las leyes necesarias para el funcionamiento de la sociedad, pero no superiores al pensamiento derivado del bien y del mal, el cual es intrínseco en el ser humano. La dignidad, como lo señala el pontífice, no puede ser violentada por ninguna circunstancia sin que sea motivo de un castigo espiritual, sin perdón de ninguna clase, aunque algunos o muchas personas se nieguen a aceptarlo. Una de las ideas fundamentales de León XIV se refiere a la historia, lo cual no significa únicamente el listado de los hechos correctos o incorrectos a lo largo de miles de años. El mundo actual permite sus avances, darles oportunidad a los seres humanos de seguir a su conciencia. Este catalejo es cogido. El tema del temor a convertir a la inteligencia artificial en un ogro dedicado a destruirlo o comérselo. Desde hace medio siglo, la humanidad se convirtió en el único de los terrícolas capaces de destruirse a sí mismo por medio de cohetes, drones y demás nuevas armas, cuyo uso ya está destruyendo a la madre naturaleza. Un documento como el de hoy comentado puede convencerlos a todos de la ridiculez de realizar una automasacre producto de la estupidez del hombre. Con esta información estamos llegando a la parte final de la emisión de su noticiero Unir Unión Informativa en Radio. Estuvo con ustedes su amigo Isael Ramos. Nos escuchamos en una próxima emisión. Que pasen buena tarde y buen fin de semana.
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0: Quienes aman tus leyes de inmensa paz disfrutan. Muchos son mis contrarios y mis seguidores, mis perseguidores, pero yo no me aparto, Señor, de tus preceptos. Verdad es el compendio de todas tus palabras, y son eternas todas tus justas decisiones. Aunque los poderosos sin razón me persiguen, solo tus palabras hacen temblar mi corazón. Quienes aman tus leyes de inmensa paz disfrutan, para ellos no hay tropiezos. Espero que me salves, pues he puesto en práctica, Señor, tus mandamientos. Observo tus mandatos, obedezco tus órdenes, tú conoces mi vida. Quienes aman tus leyes de inmensa paz disfrutan. Muy buenas tardes, estimados hermanos y hermanas. Bienvenidos una vez más al programa Iglesia Peregrina en el Tercer Milenio. En este día, viernes, fecha 5 de junio del 2026, semana número 9 del tiempo ordinario. Vamos ya acercándonos al primer fin de semana de este mes de junio, el mes del Sagrado Corazón de Jesús, el mes de San Antonio de Padua, donde, como hemos venido compartiendo, varias comunidades están ya desarrollando lo que es la novena. Saludamos a todas las comunidades en este día, a las pequeñas comunidades que también fueron bautizados con el nombre de este santo, San Antonio de Padua. También agradecemos a nuestros hermanos que han colaborado y que hacen posible el programa. Y gracias a los hermanos que nos visitan todos los días. Gracias por sus oraciones, por su escucha, su colaboración. Y así también pues, para los movimientos. Agradecer a los movimientos como Legión de María, Renovación Carismática, Cursillista, los representantes de pastorales que también pues están misionando, están llevando adelante la misión en esta parroquia de Jocotán, en la parroquia de Camotán, en la parroquia de San Juan Ermita, en la parroquia de Olopa, de La Unión y en toda la diócesis, llevando adelante la misión que Jesús mismo nos ha encargado, que es el de anunciar la buena noticia, que vamos a leer este texto en este día. Vamos a ponernos en la presencia del Señor. Es así como comenzamos nuestro programa del día de hoy.
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0: En el nombre del Padre, del Hijo, del Espíritu Santo. Amén. Padre amado, en esta preciosa hora estamos una vez más delante de tu presencia para agradecerte por todo lo que hemos recibido en este día, en esta mañana, en esta tarde. Te damos gracias, Padre, por el respaldo que nos das, que das a cada uno de nuestros hermanos en las distintas comunidades, por tu gracia que derramas sobre cada uno de nosotros, por esa bendición que hemos recibido, la fuerza que hemos recibido, esa fuerza divina, tu Santo Espíritu, que nos cubre desde la cabeza hasta los pies y que nos da esa inspiración para poder anunciar tu palabra. Por todos nuestros hermanos en las distintas comunidades, queremos pedir por ellos, especialmente por los enfermos, por los que sufren en su cuerpo físico. Pedimos por cada agente de pastoral en cada comunidad, por nuestra iglesia en Guatemala, en nuestra diócesis de Zacapa y toda nuestra iglesia universal, el Santo Padre, el Papa León XIV. Y también pedimos especialmente pedimos en esta preciosa hora por Monseñor Ángel Antonio Recinos Lemos y su nueva diócesis, donde tomará posesión el día de mañana. Gracias, Señor. te alabamos, te bendecimos a esta hora de la mañana. Gracias por a esta hora de la tarde. Hemos experimentado tu gracia, tu amor y tu poder. Gracias por todo lo que hemos recibido. Dios te salve María, llena eres de gracia, el Señor está contigo. Bendita eres entre todas las mujeres y bendito es el fruto de tu vientre, Jesús. Santa María, Madre de Dios, ruega por nosotros los pecadores, ahora y en la hora de nuestra muerte. Amén. Gloria al Padre, al Hijo y al Espíritu Santo, como era en el principio, ahora y siempre, por los siglos de los siglos. Amén. En el nombre del Padre, del Hijo y del Espíritu Santo. Amén.

0: Bien, vamos a seguir con nuestro programa a esta hora de la tarde en este día viernes. Estamos en un antesala fin de semana. Es viernes 5 de junio. Viernes 5 de junio, decíamos la semana, según el calendario litúrgico, pues semana 9 del tiempo ordinario. Hace apenas 2 semanas que retomamos lo que es la segunda parte del tiempo ordinario, que vamos a finalizarlo con la solemnidad de Cristo Rey, que es la semana 34. Y ahí pues cerramos el año litúrgico y comenzamos un nuevo año con el tiempo del Adviento. Estamos hablando ya en el mes de noviembre. El tiempo ordinario es el tiempo más amplio en la liturgia. Tenemos tiempos fuertes, como por ejemplo, el tiempo fuerte es el Adviento, tiempo fuerte es también la Cuaresma, tiempo fuerte es también la Pascua, son tiempos fuertes en la liturgia. Pero tenemos el tiempo litúrgico más amplio, que es el tiempo ordinario, y donde en este tiempo vamos contemplando la vida pública de nuestro Señor Jesucristo. Pero hoy queremos meditar para animar especialmente a los misioneros y misioneras, a los bautizados y bautizadas, que son ellos y ellas los misioneros y misioneras. No es solamente el padre Elder, no es solamente el padre Otto, el padre Julio, el padre Randolfo, el padre Francisco, el padre Melesio, el padre Simeón o el padre Juan Diego. No es solamente Monseñor Ángel, es todos los bautizados que tenemos esa tarea, esa misión que nos ha encargado nuestro Señor Jesucristo. No solamente las hermanas religiosas, porque tienen una consagración específica. No, esta es una tarea que tenemos todos los bautizados. Es una tarea que cumplimos desde nuestra familia. Y no necesariamente tenemos que ir a otro territorio a hacer misión, sino ahí mismo podemos cumplir con ese mandato del Señor. San Marcos capítulo 16, en el verso 15. San Marcos capítulo 16, verso 15. Y les dijo: vayan por todo el mundo y anuncien a todos la buena noticia. El que crea y sea bautizado obtendrá la salvación, pero el que no cree será condenado. Y estas señales acompañarán a los que creen en mi nombre. Expulsarán demonios, hablarán nuevas lenguas, tomarán en las manos serpientes, y si beben algo venenoso, no les hará daño. Además, pondrán las manos sobre los enfermos y ellos sanarán. Palabra del Señor. Gloria a ti, Señor Jesús. Hermanos, estas palabras del Evangelio de Marcos, capítulo 16, verso 15, encontramos ahí el mandato, la orden que da nuestro Señor Jesucristo. Es una orden, es un mandato, es una misión encargada por nuestro Señor Jesucristo. Pero vamos a compartir otra alabanza, luego vamos a entrar en nuestra meditación a esta hora de la tarde. Vamos a compartir un poquito de problemas técnicos por acá. Vamos a dejarles con esta alabanza. 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
0: Ya, ahora sí, ya estamos de regreso. Y vamos a dejarles con esta alabanza, a ver si ya tenemos listo la alabanza que queríamos compartir. Ve por el mundo es un canto misionero y con mucho gusto vamos compartiendo en esta tarde de bendición.

Bien, vamos a seguir con nuestro programa a esta hora de la tarde. Agradecimiento también para quienes se conectan a través de Facebook, a través de WhatsApp 33 37 43 66, nos que escriben mensajitos. Vamos a leer los mensajes más adelantito. Y quienes están por ahí comunicándose a través del 79 46 51 69, muchas gracias también por participar y hacer también posible la transmisión del programa. Los hermanos que nos visitan todos los días dejando su aporte económico, dejando su colaboración, pues, y también pues dando su tiempo para poder evangelizar a los hermanos y llevar el anuncio de la buena noticia, compartir de esa experiencia, de lo que hacen en sus comunidades, de lo que realizan, que es también un mandato, como hemos dicho, una orden de parte de nuestro Señor Jesucristo. San Marcos capítulo 16, versículo 15, la primera palabra que hemos leído es: y les dijo. Aquí es Jesús. Aquí es Jesús quien habla y les dijo: vayan. O sea, este es un mandato. Vayan, ir por todo el mundo y anuncien a todos la buena noticia. Ahí está la misión. La misión que tenemos los bautizados de ir por todo el mundo. Ir por todo el mundo hoy lo podemos interpretar: ir por nuestra comunidad, por nuestro barrio, y anunciar la buena noticia. Y esa buena noticia es Jesús, dar a conocer a Jesús, que eso es la tarea que tenemos todos los bautizados, dar a conocer a Jesús, el resucitado, el que vive, para que Él sea más conocido, para que Él sea más amado, para que Él sea más servido. Para eso lo tenemos que dar a conocer. Y por eso tenían esa tarea los discípulos, esa tarea que les dejó el Señor, para que el Señor sea más conocido, más amado y más servido. Luego dice Jesús, luego de enviar a sus discípulos, dice el verso 16: el que crea y sea bautizado

obtendrá la salvación, pero el que no crea será condenado. El que crea. Aquí viene algo importante. Aquí, cuando vamos a llevar la misión, no significa que todos nos van a creer, que todos van a decir, bienvenido, qué bonito lo que estás predicando, lo que estás haciendo. Algunos van a rechazar, algunos no van a aceptar, algunos van a poner algunos pretextos. Siempre van a haber alguien que se va a oponer. Pero dice, el que crea, dice el Señor. Aquí está la opción, el que crea y se bautiza, ese se salvará. Y el que no, ya está condenado, dice el que no crea. Y por eso no tenemos que preocuparnos, porque podríamos entrar en una depresión, decir, es que no creen. Ya los visitamos, ya los fuimos a hablar del Evangelio, pero no creen. No tenemos que preocuparnos, porque lo que nos toca es anunciar, dar a conocer la buena noticia. Si cree o no, si la persona cree o no quiere creer, pues, pero lo importante es que ya le anunciamos la buena noticia. Por eso el mismo Jesús dice en el verso 16, el que crea y sea bautizado obtendrá la salvación, pero el que no crea será condenado. Y luego, pues, los discípulos, el Señor les da como una señal de que no van solitos. Por eso los versículos en San Mateo capítulo 28, verso 19, termina estos versículos diciendo, y yo estaré con ustedes todos los días. Así termina San Mateo 28, 19. Y yo estaré con ustedes todos los días. Aquí dice el verso 17. Y estas señales acompañarán a los que creen. En mi nombre expulsarán demonios. Hablarán nuevas lenguas. Tomarán en las manos serpientes. Y si beben algo venenoso, no les hará daño. Además, pondrán las manos sobre los enfermos y estos sanarán. A veces estas cosas hoy los ponen también como un pretexto. Y como no hemos visto en esa persona estas cosas, pues nosotros no creemos. Hasta que miremos estas señales vamos a creer. Que también es una gran debilidad de nuestra parte el no querer, el querer poner pretexto, que por eso no queremos acercarnos a las cosas del Señor, buscar al Señor, porque no hemos visto como esas señales. Sin embargo, y cuando uno habla de señales, si las señales que hemos visto es más que suficiente, muchas señales que hemos visto del respaldo que el Señor nos da todos los días en nuestra misión que Él nos ha encomendado. ¿Qué más queremos? ¿Qué más señal queremos? Pero como cuando uno está con un corazón de piedra, es difícil que aceptemos fácilmente el mensaje, la palabra, sin poner algún pretexto. Siempre vamos a poner pretextos. Pero lo más importante es que dice el Señor, yo estaré con ustedes todos los días. Así que la misión no estamos solos, no vamos solitos. No nos tenemos que preocupar que no vamos solos, que el Señor nos acompaña siempre en nuestra misión que realizamos. En algún momento quizá vamos a experimentar como un poquito de miedo, pero recordemos que el Señor nos da ese valor para anunciar la buena noticia. Vamos a seguir con nuestro programa y queremos compartir esta alabanza que nos ha solicitado nuestro hermano Estanislao Méndez de Guaraquiche. Nos ha pedido un cantito, con mucho gusto vamos a complacer esta alabanza cumpliéndose los tiempos. Un saludo para él, su esposa, su nieta que hoy está cumpliendo años. Dios bendiga a toda la familia, nuestro hermano Estanislao Méndez, en la parte de Guaraquiche.

Vamos a seguir con nuestro programa y queremos darle lectura a las agendas que tenemos de en honor a San Antonio de Padua. También saludamos a la comunidad Tisipe Centro por estar viviendo su novena en honor a Jesús Sacramentado. Hoy visita la comunidad de dos Quebradas a las 5 de la tarde. El día de mañana, sábado, a las 5, visita la comunidad de Lantiquín. Esto en honor a Jesús Sacramentado.

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No he muerto. Solo me fui antes y no quiero que me recuerden con lágrimas como aquel que no tiene esperanzas. No he muerto. Aunque mi cuerpo no esté, mi presencia se hará sentir. Perdón a todos, tomé únicamente uno de los trenes anteriores y se me olvidó decirles adiós. Hoy 5 de junio se cumplen 3 meses de haber partido a la mansión celestial, quien en vida fue Paulina Pérez Valentín. Con mucho cariño y aprecio lo recuerdan su esposo Tereso Méndez Mancía, sus hijos Beraldino, Cristóbal, Alejandra, Nazario, Anastasio, Marina, Natalia, nietos y demás familia. A la vez invitan a familiares y amistades a que los acompañen al rezo del Santo Rosario en relación al Cristo de ánimas y a la Virgen María, pidiendo por el descanso eterno de su alma, que se llevará a cabo a las 5 de la tarde en adelante, en la que fue su casa de habitación ubicada en el caserío y el bendito Tuticopote abajo Lopa. Descanse en paz quien en vida fue Paulina Pérez

Bien, vamos a seguir con nuestro programa y queremos compartir esta alabanza que nos había solicitado nuestro hermano Lázaro, allá en Pinalito, Matasando. Dios bendiga a nuestro hermano, ya en su casita, sin lugar a dudas, nuestro hermano Lázaro. Dios bendiga a nuestro hermano y nos solicitaba este canto, Vienen con Alegría.

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Perdón a todos, tomé únicamente uno de los trenes anteriores y se me olvidó decirles adiós. Hoy 5 de junio se cumplen 3 meses de haber partido la mansión celestial, quien en vida fue Paulina Pérez Valentín. Con mucho cariño y aprecio lo recuerdan su esposo Tereso Méndez Mancía, sus hijos Bernardino, Cristóbal, Alejandra, Nazario, Anastasio, Marina, Natalia, nietos y demás familia. A la vez invitan a familiares y amistades a que los acompañen al rezo al Santo Rosario en rogación al Cristo de ánimas y a la Virgen María, pidiendo por el descanso eterno en su alma, que se llevará a cabo a las 5 de la tarde en adelante, en la que fuera su casa de habitación ubicada en el caserío El Bendito Tuticopote, abajo Lopa. Descanse en paz quien en vida fue Paulina Pérez Valentín.

Aldea Peña Blanca, La Unión, Zacapa. La familia Santiago Zacarías Ramírez y María Amador dan inicio este 5 de junio a la novena de San Antonio de Padua con un Santo Rosario a las 5 de la tarde y finaliza el 13 con un Santo Rosario a las 11 de la mañana. Les invitamos a que participen, se les dará un refrigerio, dice, a todos los presentes. Atentamente, familia Zacarías Amador, en Peña Blanca, La Unión, Zacapa. Vamos a pasar a nuestra última parte del programa. Queremos saludar a los hermanos que hoy amanecieron echando la casa por la ventanita. Hoy están cumpliendo años. Así que vamos a saludar a los cumpleañeros por acá. Saludamos a nuestra hermana Margarita allá por el Chío de la Marimba. Gracias también por su reporte. Y también tenemos saludito por acá a través de WhatsApp. Ahí vamos a ver. Hola, buenos días. Soy Mari de acá de Dos Quebradas. Para Melissa Araceli Interiano, el 25 de este mes va a estar cumpliendo años. Allá en Cañón Tisipe. Para Christopher Mauricio y mi sobrina, dice Astrid Melani, que el domingo van a estar recibiendo el sacramento del bautismo. Saludos, hermanos, allá por Dos Quebradas y por Cañón Tisipe. Allá nuestro hermano Mario, saludito para él. Así también para Gloria García en Rodeito, Pinalito, para Suri Leonor Pérez, Victoria Quizar, María del Rosario Pérez y María Estela Pérez. Y también tenemos saludos para nuestro hermano Roberto Esquivel en Lantiquín, hoy está cumpliendo años. Así también para el niño Alan Roel, allá por Carizal San Juanita, hoy está cumpliendo años el niño Alan Roel. Y leemos los mensajes en Facebook, también tenemos varios mensajitos, con mucho gusto le damos lectura. Misael García, buenas tardes, hermano, dice, aquí estamos escuchando el programa. Soy Ana Ramírez. Araceli López, hola, buenas tardes. Quiero saludar, dice, a mi hermano que cumplió años ayer. Que Diosito le siga dando muchos años más. Yami López, saludos, hermano. Lo escucho aquí en el caserío El Quebracho. Saludos allá por El Quebracho, Guayabo. Y también para César Ramírez, Díaz Ramírez Melvin. Hola, buenas tardes, dice. Bendiciones, hermano. Allá en Roblarcito, Olopa. Ya viene amaneciendo. Otro mensajito, vamos a leer otro mensajito por acá antes de compartir esta alabanza y así felicitar a los hermanos que hoy están tiernitos. Tenemos saludos de Estanislao Méndez de Guaraquiche, centro, para saludar a Natalie Méndez Vázquez por estar cumpliendo sus 15 años de vida hoy, 5 de junio. Que Diosito y la Virgen le derramen ricas y abundantes bendiciones. De Aníbal Méndez y Floridalma Vázquez, de parte de sus padres. Estanislao Méndez de Guaraquiche, para saludar al precioso Reina de los Apóstoles. Así que saludos a nuestro hermano Estanislao Méndez. Gracias también por su reporte allá en la parte de Guaraquiche. Neyman García, dice Neyman, hola, buenas tardes, hermano. Quiero saludar a mis hermosos niños allá en plan de la Arada. Ellos son Jonathan García, Andri García, Byron García, Selvin García. Que Dios y la Virgen le colme de muchas bendiciones. Así también a nuestra hermana Elizabeth Pérez allá por Caparcá, el 10 de junio va a estar cumpliendo años. Ahí para el niño Ángel Antonio, Anticipe Centro, el 12 de junio también va a estar cumpliendo años, deseándole muchas bendiciones. Erika Pérez, hola, buenas tardes. Quiero saludar a mi sobrina porque el 7 va a estar cumpliendo años, su primer añito de vida. Neysi de Rosa. Jeffercito López, hola, buenas tardes. Quiero saludar a mi nena porque el domingo 7 va a estar cumpliendo su primer añito de vida. Saludos y muchas bendiciones a esta hora de la tarde. Y con esta alabanza pues queremos iniciar este momento de felicitaciones para los hermanos que hoy están cumpliendo años.

Muchas felicidades entonces para todos los hermanos que hoy están tiernitos, hoy están celebrando al lado de toda la familia y compartiendo de ese pedacito de pastel. Vamos llegando a la recta final del programa. Salud para Freddy González, para... Dice por ahí Freddy, escuchando acá en Mango Matillo, García Ramírez. Para la familia que lo estamos escuchando aquí en Liquidambo, Tatutú. Mi nombre es Laureano García, desde La Libertad, Petén, dice. Y a Percito López, saludos para la nena, porque el domingo va a estar cumpliendo su primer añito de vida. Saludos, hermano, bendiciones a todos. Y antes de despedirnos, también pues agradecer ahí a los hermanos que colaboraron esta semana, primera semana del mes de junio, María Bernaldina García de Piedra Parada. Ahí nuestra hermana Reina Esquivel en Estados Unidos, nuestro hermano Rigoberto Pérez Guales, nuestro hermano Santiago Caguay, nuestro hermano José Emilio Martínez, la Curia Medalla Milagrosa de Limar El Achancó, Hermelinda Esquivel de Salchupá, Vilma Yolanda Pérez de Tesoro Arriba, Agustino Amador Raimundo de Matasano. Ahí nuestro hermano Socorro Amador en Tisipe, nuestra hermana Blanca Sandoval acá en Jocotán, Cosmen García Vázquez en Cruz Cajón de Río. Dios bendiga a nuestro hermano Cosmen. Consejo de Renovación Carismática Católica Departamental, gracias también por la colaboración. Y Estanislao Méndez de Guaraquiche, gracias también a nuestro hermano Estanislao Méndez de Guaraquiche. Lázaro Pérez Uchite de Pinalito, Matasano. Muchas gracias a todos. Y también para Freddy y Roxana, bendiciones para usted, hermano. Dice, Dios me lo bendiga por su lindo programa. Muchas gracias. Génesis Díaz, le mando muchas felicidades a mi abuela, que cumple años mañana, es en Suchiquer, Pinalito. Y con esto, pues nos despedimos. Vamos a cerrar nuestra participación felicitando a todos los hermanos que hoy amanecieron echando la casa por la ventanita. Y para la quinceañera allá por Guaraquiche, con esta alabanza pues vamos a cerrar nuestra programación, nuestro espacio Iglesia Peregrina. Será hasta la próxima semana, si Dios así nos lo permite. Bendiciones, buen fin de semana para todos. Ya.

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ser. Muy buenas tardes, amables oyentes de Radio Chortí y FM Tierra, con ustedes para acompañarles, para saludarles en esta tarde de hoy, viernes. Estamos en el viernes, viernes alegre. Hoy es viernes 5 de junio del año 2026. Como si nada, mi gente linda, el tiempo pasa rapidito. Estamos iniciando ya los 6 meses del año 2026. Estamos a mitad de año. Muchas felicidades, muchas bendiciones para toda mi gente linda en esta tarde calurosa, en una tarde maravillosa, en esta pintoresca Villa de Santiago Cotán. El saludo para toda mi gente trabajadora, entonces para todos los que regresan ya de la jornada de trabajo y los que están en plena jornada en los diferentes lugares, talleres, tiendas, negocios, construcciones, deseándoles lo mejor de la tarde en este viernes, ya pocas horas de salir de descanso para algunos. Ya empezamos el último día de la semana de trabajo, entonces mañana es feriado, otros pues mañana todavía mediodía, día de trabajo. A todos los amigos albañiles, saludito cordialísimo. A todos los amigos picoperos, choferes que amplifican la señal, también ese saludo cordial. A los amigos comerciantes también, un saludo cordialísimo allá en la plaza, en el mercado, en su tienda, en su puesto de venta, donde quiera que nos esté sintonizando. También el saludito cordialísimo para todos nuestros fieles oyentes en las diferentes comunidades, municipios, departamentos, en la ciudad de Guatemala, países de Centroamérica que nos sintonizan también. Ese saludito cordialísimo está con ustedes su amigo Mario Enrique Amador Carranza, y vamos a iniciar su programa A Ritmo de Banda hoy viernes. Recuerden que hoy viernes vamos a estar un poquito más en sus hogares para acompañarle y complacer con ese gusto musical. Y dice, hoy empieza mi tristeza y es viernes alegre.

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Bien, continuamos en esta tarde. Ya son 19 los minutos que van pasando después de las 15 horas, 3 de la tarde. Vamos a empezar la complacencia musical entonces para toda mi gente linda, para todos los amigos y amigas que nos están sintonizando también. Gracias. Gracias por esa fina sintonía entonces en esta tarde maravillosa, en este día entonces, en este viernes alegre, antesala otro fin de semana. Ese saludito cordialísimo entonces para allá nos sintoniza, vamos a ver, Teresita Nufia allá en la Lima, Camotán, nos está sintonizando. El saludo para toda la familia, muchas felicidades, muchas bendiciones. Vamos a complacer entonces con el tema musical que nos ha solicitado y dice, un entierro sin llorar.

Bien, continuamos en esta programación. Gracias, gracias a toda mi gente linda, gracias a todos los amigos y amigas que nos están sintonizando. Vamos a seguirles acompañando y complaciendo. Vamos a saludar allá para Carmen Méndez, allá nos sintoniza en Chispán Jaral de San Juan Ermita. Muchas felicidades en esta tarde, en unión de toda su familia. Saludito cordialísimo para toda la familia. Entonces, allá en Chispán Jaral, en plena sintonía, vamos a complacer. Vamos a dejarles con el tema musical y es a cargo de Montes de Durango y dice: quiero, pero quiero saber de ti.

Bien, continuamos con la lectura de correspondencia, continuamos con los saluditos. Entonces, para toda mi gente linda, ese saludo cordial allá para Eima Linet Arias, allá en el Plan del Zapotano, está sintonizando. El saludito para sus amigas, ellas son Ana Rutilia González, Leti Noemí Torres, también para María Lucrecia, dice, para Audelia Méndez, también para Maybelí de Paz. Deseándoles una buena tarde y vamos complaciendo con Tierra Cali, dice, déjame, déjame.

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Bien, continuamos en esta programación. Ya el tiempo se nos va. Son 34 minutos de las 15 horas, 3 de la tarde, en su programa Ritmo de Banda, en este viernes, Viernes Alegre. El saludo para toda mi gente linda, fiel oyente de esta programación en las diferentes comunidades. Seguimos a la complacencia, seguimos acompañando allá en Las Flores, Jocotán, en San Pedrito. Nos sintoniza Jenny García. Ese saludo cordial para su amiga Erika Suchite García y también para su querida sobrina Kenia García Suchite, deseándole muchas, pero muchas felicidades. Gracias. Gracias por esa fina sintonía entonces en esta programación. Gracias en esta tarde para todos los que nos escuchan allá en Guayabías. También muchas felicidades en Conacaste, en Orégano, allá por el Nanzal también, Tierra Blanca. Gracias. Allá en Tapazán, Chiquimula, felicidades.

Bien, continuamos entonces, seguimos acompañando, complaciendo con los saluditos allá para saludar a Daisy Pérez allá en Filincas del Guayabo, Camotano, está sintonizando, saludito para toda la familia, muchas felicidades a toda mi gente linda allá en el Guayabo, a todas las comunidades que nos sintonizan, allá por Cajón del Río también, allá en el Tular, en Muyurcó también, en Limón, en todos los caseríos, deseándoles una buena tarde, mi gente linda, mi gente trabajadora, en plena sintonía entonces en esta tarde de su programa A Ritmo de Banda. Gracias por esa fina sintonía, siempre, siempre la invitación cordial para que no se pierda todos los jueves tenemos el programa, pues, el programa entonces con los pies en la tierra del proyecto Agua y Suelo para la Agricultura, así que no se pierda escuchar este importante programa y puede participar y también gana premio sorpresa. Entonces, vamos a complacer a Daisy allá en Guayabo con ese tema musical a cargo de La Patrulla 81 y dice, te quiero mucho.

Bien, ese saludito cordialísimo también allá para Teresita Nufia en la Lima. Gracias por esa fina sintonía. Allá para toda mi gente linda también que nos sintonizan. Vamos complaciendo con ese gusto musical, Un Puño de Tierra.

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Bien, continuamos en esta programación del viernes, ya solamente 10 minutos para puntualizar las 16:04 p.m. Seguimos con el programa. Hay el saludito para Zoraida González, Ana Lajas, o que nos está sintonizando, para saludar a sus amigas. Ellas son Ana Rutilia González, para Lucrecia Martínez, también para María Isabel y para toda la familia González Méndez, deseándole muchísimas, muchísimas felicidades. Gracias por esa fina sintonía. Vamos a dejarles con otro tema musical en esta tarde, en esta programación.

Bien, continuamos en esta programación de Ritmo de Banda. Ya solamente 7 minutos. Bueno, vamos a ver, 5 minutos para puntualizar. 5 para puntualizar las 16:04 p.m. Allá el saludito para Lauteria Quizarra. Ya nos está sintonizando en Canapará Abajo. El saludo cordial para María Isabel Vázquez, también para Juan Hernández, para Guillermina Romero y para María Johanna Charchente. Deseándoles una feliz tarde, gracias por esa fina sintonía, mi gente linda. Vamos a complacer a cargo de Montes de Durango y dice El Verde Pinito.

Bien, continuamos con los saluditos programados para esta tarde. Allá hace saludo cordial para Ana Rutilia González. Ana Lajas, ¿o qué nos está sintonizando para saludar? Dice a Zoraida González, su querida amiga y prima. Entonces, felicidades a Zoraida González. También para Emma Linet Arias. Allá para Lucrecia Martínez, para Leti Noemí Torres, para Yesenia Marilí Pérez. También para saludar a María Antonia y para María Imelda. Deseándole muchas felicidades y no faltando el saludo cordial, dice, para toda la familia González. Una buena tarde, gracias por esa fina sintonía. Vamos a dejarles con el tema musical que lleva por nombre a cargo de Diana Reyes, La Pareja Ideal.

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Bien, continuamos en esta programación. Entonces ya son las 16 horas 4 de la tarde con 8 minutos. Iniciamos otra hora de transmisión para cada uno de ustedes en sus hogares en esta tarde, en esta programación de Ritmo de Banda. Recuerde que los viernes, viernes alegre, viernes de baile, viernes de fiesta. Entonces en su programación a Ritmo de Banda, saludo cordial para todas las comunidades que nos sintonizan, a toda mi gente linda de aquí, de Los Vados, ahí Las Crucitas, Tesoro Abajo, Tesoro Arriba, Canapará, Potrero, Piedra Parada. Entonces gracias, gracias a toda mi gente linda y a todos los amigos allá en Olopa, en todas las comunidades donde llega la señal de la 95.9. también ese saludito para mi gente linda allá en Pacren, a Juana García, deseándole muchísimas felicidades. También ese saludito también para los amigos y amigas allá en Cumbre La Arada, también a doña Nora Díaz, a Juan Hernández, también deseándole muchísimas felicidades allá en Cruz de Charmá, allá en Ocumblá también, para don Armando López, felicidades allá en Rodeíto, en Pinalito, en Limar Tontoles, en Tanchá también, gracias, en el Naranjo a toda mi gente linda, ese saludo cordial en esta tarde maravillosa. Vamos a dejarles con otro tema musical entonces, otro tema musical para estar con ustedes contentos, alegres, en una tarde maravillosa y calurosa. Soy de Zacapa.

Bien, escuchaban ese hermoso tema musical entonces en esta tarde. Gracias por esa fina sintonía. Gracias a toda mi gente linda, a todos los amigos y amigas que nos están sintonizando también. Una buena tarde para todos. Ese saludo cordial para quienes se reportan y para los que no siempre nos están sintonizando a todo volumen. Entonces, en casita, en unión de toda la familia en esta programación, en esta hora de la tarde. Vamos a dejarles con ese saludito cordialísimo también para Irma Martínez, allá en Tesoro Arriba, Jocotán, nos está sintonizando. Una buena tarde, felicidades.

Ya son 15 minutos después de las 15 horas, de las 16 horas 4 en la tarde. Gracias por esa fina sintonía. Ya el saludo cordial también para Lisbeth Pérez. Allá nos sintoniza entonces en Morrito, Jocotán, diciéndole muchas felicidades para su hermano Elfido Pérez, porque va a estar de cumpleaños el 9 de junio. También para saludar a su papá, a su mamá, deseándole muchísimas felicidades para don Rolando Pérez. Y vamos a complacer con ese tema musical que dice, a cargo de Graciela Beltrán, Mi corazón es tuyo.

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Bien, continuamos entonces, seguimos acompañando, complaciendo, mi gente linda, gracias por esa fina sintonía, gracias a todos los amigos y amigas que nos están sintonizando, nos están escuchando en esta tarde maravillosa, una tarde calurosa, una tarde bastante agradable, un clima muy bonito en todas las comunidades, una tarde despejada. Ese saludo cordial entonces para toda mi gente trabajadora, para todos los que ya van saliendo del trabajo, se encaminan, van de retorno a sus hogares, muchas felicidades. Ahí el saludito para Veranda García, allá en Filincas del Guayabo, Camotano, está sintonizando. El saludito dice para Arael, su hermano, para Santos Gabriel, también para Roberta, que el 7 de junio va a estar de cumpleaños, también para Rogelio, para su sobrina Elisa y para toda la familia, sus papás, deseándoles una buena tarde, muchas felicidades. Háblame de ti, es el tema musical que nos ha solicitado. Vamos a ver si ya lo tenemos preparado, lo tenemos listo para complacer entonces, para complacer con ese gusto musical entonces en esta programación, en esta tarde. Muchas felicidades.

Ya pasan 29 minutos, son 29 los minutos después de las 4 en la tarde, así que el tiempo se nos va. El saludito cordial allá para Roseli García, allá en Encuentro Guaraquiche, nos está sintonizando. Gracias por esa fina sintonía. Entonces, en esta tarde, gracias a toda mi gente linda que nos escucha allá en Matasano también, allá en Guaraquiche Centro, allá para doña Encarnación Pérez también, el saludito cordial, allá en Encuentro Candelero. También nos están sintonizando, muchas gracias. Allá por doña Modesta García, también gracias. Vamos a complacer el gusto musical allá de Roseli. Vamos a dejarles con ese tema musical de Tierra Cali, Se Acabaron Las Caricias.

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Bien, continuamos entonces, seguimos en esta programación. Gracias, gracias a toda mi gente linda. Y el tiempo nos está marcando 37 minutos después de las 16 horas, 4 de la tarde. Al saludo cordial para Juana Pérez en Nueva Esperanza. El Tesoro Camotano está sintonizando para saludar, dice, a su hermana Vilma Arabel, y también para saludar a Miguel Leonías, también para su papá, a su mamá y a toda la familia, deseándole muchísimas felicidades. Gracias por la sintonía. Vamos a dejarles con el regreso del alambrado.

Bien, continuamos con los saluditos. Gracias, gracias a toda mi gente linda en esta tarde maravillosa. El saludo cordial allá para Eymar Linette Arias, allá en el plan del Zapote, nos sintoniza. El saludito para todas sus amigas, dice, para Dora Hermelinda Vázquez, para Odelia Juvelina, también para María Antonia García, para María Flora, también deseándole muchísimas felicidades. También gracias por esa fina sintonía. Y el saludito para Zoraida González, deseándole muchísimas felicidades. Vamos a dejarles con el tema musical del Otro Lado del Sol.

Ya son 45 minutos después de las 16 horas 4 de la tarde. Gracias por esa fina sintonía donde quiera que nos estén sintonizando. Entonces, mi gente linda, y ese tema musical, esta triste guitarra, para complacer el gusto allá de Teresita Nufia en la Lima, Camotán, en unión de toda su familia. El saludito cordialísimo.

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Ya el tiempo se nos va rapidito, mi gente linda, el tiempo nos está marcando ya solamente 9 minutos, solo son 9 los minutos para puntualizar ya las 17:05 p.m. para finalizar este su programa Ritmo de Banda. Así que muchas gracias a toda mi gente linda, el saludo allá para Elsa López en Gior, Guareruche, nos está sintonizando, un saludito para su sobrina, dice Neysi Elizabeth de Rosa, porque el 7 de junio va a estar llegando a su primer añito de vida, deseándole muchísimas felicidades, muchísimas bendiciones. También el saludo para Santa Díaz allá en Tunucú Abajo, para saludar a María Antonia Díaz, dice sus amigas, para María Imelda Hernández, para Mari Díaz, deseándoles una buena tarde. Vamos complaciendo con ese hermoso tema musical, entonces, ese hermoso tema musical que dice el sube y baja.

Bien, tenemos otro saludito allá para el saludo cordial para María Vázquez, allá en Uchurjano, está sintonizando. Muchas felicidades al lado de toda su familia. Ese saludito cordial en esta tarde maravillosa, en este viernes alegre. Vamos complaciendo con ese gusto que dice, a cargo de Jenny Rivera, cuando muere una dama.

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Ya estamos llegando al final de esta programación. Muchas gracias a toda mi gente linda. Ese agradecimiento para doña Hermelinda Esquivel Martínez, allá en Zarzal Chupá. Gracias por su aporte económico al programa. También esa invitación cordial, mi gente linda, porque no se pierda. 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Gracias entonces a mi gente linda que nos está sintonizando. Vamos a enviarle ese cordialísimo saludo también allá para Noemí Espino, allá en el Mineral nos está sintonizando. Gracias por la fina sintonía. Y a toda mi gente linda, que ha sido un placer, una alegría haber estado con ustedes en la intimidad de sus hogares en esta tarde, en este viernes. Hoy 5 de junio, bendiciones para todos, que Dios les acompañe en este fin de semana también, en esta hora de la tarde. Ha sido un gusto, una alegría haber estado en la intimidad de sus hogares. Se despide su amigo Mario Enrique Amador Carranza y la despedida musical viene a cargo de Tierra Cali y dice: Si tú te vas.

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Buenas tardes, muy buenas tardes. ¿Qué tal? ¿Cómo están? Qué gusto saludarles en este atardecer del viernes. Hoy estamos en el viernes 5 de junio del año 2026. Reciban el saludo muy cordial de José Díaz Amador. Estamos por acá de turno para saludarles, acompañarles, compartir con ustedes otra tarde, compartir otra programación de música ranchera allá en el rancho. Bienvenidos y bienvenidas. Vamos a iniciar para nuestra programación, para ir compartiendo ya buenos éxitos, alegrarle ya la tarde, una tarde pues ya poniéndose fresca. La lluvia ya se ha hecho presente acá en el municipio de Jocotán. Nos imaginamos que igualmente pues ya en la región Chortí, ojalá así sea. Y por supuesto nosotros vamos a ir acompañándole a través de esta programación. Bienvenidos y bienvenidas una vez más. Vamos iniciando por acá con este tema, A los Cuatro Vientos, en la voz de doña Amalia Mendoza.

Así arrancamos nuestra participación en esta tarde a través de esta programación musical allá en el rancho. Ya compartiendo juntos pues esta tardecita del viernes, ya antes a la un fin de semana más. Estamos en el último programa de la semana. Un gusto pues compartir, saludarnos, pues compartir el saludo en el atardecer de un día más, en el final de una jornada también de trabajo. Saludito para todos los buenos amigos pues que ya están descansando, ya finalizaron la jornada de trabajo, finalizaron ya la semana laboral. Bendiciones, nosotros vamos con más de los buenos éxitos. Por acá Francisco Avitia y esto queda por nombre 20 años.

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Seguimos, estamos en las 5 de la tarde con 20 minutos. Avanzamos así de rápido también a través de esta programación. Vamos a ir con más de los buenos éxitos. Gracias por mantener la sintonía a través de la 95.9. Me caíste del cielo, este buen tema en la voz de Don Cornelio.

Bien, seguimos, estamos en las 5 de la tarde con 27 minutos. Tome su tiempo para usted que todavía tiene algunos pendientes que realizar ya antes que finalice este día, antes que se acabe la semana. Vamos a ir presentándole más de los buenos éxitos por acá, don Jorge Negrete, y este tema, ella.

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Bien, seguimos, estamos en las 5 de la tarde con 37 minutos. Vamos compartiendo por acá más de los buenos éxitos a través entonces de esta programación para hoy viernes. Vamos a ir presentándole por acá más de los buenos éxitos. 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Seguimos, vamos a ir complaciendo por acá con más de los buenos éxitos. Los dejamos con este buen tema, Poquita Fe, en la voz de Don Juan Mendoza.

Seguimos compartiendo por acá más a través de esta programación. Saluditos especiales ahí para doña Encarnación Pérez en la parte de Guaraquiche, en este municipio de Jocotán, ahí amplificándonos a todo volumen, dice, ya preparando los sagrados alimentos para la cena de esta noche. Así que de ya pues un buen provechito ahí para quienes ya están también pues en la hora de la cena. Hay quienes pues cenamos temprano, hay quienes lo hacemos ya tarde. Pero, por supuesto, lo que no puede faltar, la compañía de Radio Chorti FM Tierra, ¿verdad? Saluditos, entonces, en esta tardecita. Nosotros vamos complaciendo por acá con don Vicente Fernández y este tema, No me hagas menos.

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Bien, seguimos, estamos a solamente 8 minutitos para ya ir puntualizando las 18:06 p.m. Vamos con más complacencias. Queremos agradecer la sintonía de Silvia Ramírez allá en la parte de Potrero, allá nos amplifica a esta hora de la tarde. El saludo muy especial dice para Marta Julia Ramírez, para Glenda Roque, también para Francisca Ramírez e Isabel Ramírez. Un saludito muy especial ahí dice para un amigo en la parte de Tunuco abajo, diciéndole que estén pasando una bonita tarde.

Seguimos. Queremos agradecer la sintonía también de Elsa Méndez, ahí en la parte de Guaraquicha, ya nos está amplificando. El saludito muy especial para su hermana Brenda, ahí pues compartiendo de nuestra programación. Reiteramos el saludito también muy especial para doña Encarnación Pérez, ahí pues en plena sintonía de Radio Chortilla FM Tierra y acompañados de esta programación.

Bien, nos despedimos, ya el tiempo se nos ha terminado. Vamos a ir finalizando con un doble play en la voz de don Ezequiel Peña, ahí para ir complaciendo al amigo Jaime Ramírez, allá en la parte de Tituque, en el municipio de Olopa, ya pues compartiendo también de nuestra programación. Muchísimas gracias. Nosotros con esto nos despedimos. Ha sido un gusto, un placer poder saludarles, acompañarles, disfrutar juntos de esta hora de programación. Si Dios nos da vida, pues nos escuchamos en una próxima oportunidad. Pasen todos una bonita tarde y también desde ya desearles un maravilloso fin de semana. Nos escuchamos. Muy buenas tardes y con permiso.